deseando, te dice Frankie Ruiz. Vale, aquí en Tropicana Estéreo. Deseándote, dice Frankie con esa buena canción a esa hora de la noche, aquí en Tropicana Estéreo 975. La más bacana. Ya viene el fin de semana, ya viene el viernes, señores. Dice Martín Elías, bendito celos. 728 en tu radio Tropicana.

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0: pasado de estrés, de angustia, de nervios, sean importantes, tan importantes que lleguemos a la meta y la pasemos, Señor. Porque lo único que queremos es servirte, servirle a los demás, servirle hasta a los animalitos que tanto amor nos dan y que no tienen la posibilidad de hablar para pedir ayuda, Señor. Pongo en tus manos a todo este equipo de trabajo que sabemos venimos trabajando desde hace algún tiempo en esto y que mañana todos vamos a doblar esfuerzos, que mañana todos vamos a estar en pro de que esto salga bien, que mañana y el sábado estamos dejando casi que la piel en cada uno de estos momentos que viviremos. Señor, quiero poner en tus manos a Luchito, su vida, su salud, ponerla en tus manos, Señor, que no le vaya a pasar absolutamente nada, que lo pueda resistir, que nosotros también podamos estar bien, que nos sintamos bien, que no llegue un mareo, una descompensación, una deshidratación, Señor, nada de eso. Ponemos en tus manos también a las personas que van a donar, porque sabemos que también es un sacrificio y es un esfuerzo sacar de su dinero, de su bolsillo, muchas veces de la plática de su mes, Señor. Yo quiero ponerlas en tus manos para que tú multipliques a cada una de las personas que dona, multiplique, Señor, eso en bendiciones y en milagros realizados en cada una de sus vidas. Dios, a cada persona que hace parte de las fundaciones y que tiene a estos animalitos, también las pongo en tus manos para que puedan seguir en esta labor, para que esto los impulse a seguir sirviendo y ayudando. Líbranos siempre de todo mal, no nos permitas tropezar ni caer, y si en algún momento las dudas o la desesperación se quieren apoderar de nuestra alma, Señor, ayúdanos a recordar que tú estás con nosotros y que tus tiempos son perfectos, que tus planes nunca, nunca fallan y que las ideas que pones en la mente, en la cabeza, en el corazón, son ideas que vienen de ti, Señor, para ser mucho mejor. Padre misericordioso, que esta oración llegue a cada uno de los hogares, que nos apoye en el día de mañana y que, por supuesto, todo salga bien, Señor. En tus manos dejamos esta maratón, a todas las personas que hacen parte de ella, a todo el equipo de producción, a todo el equipo comercial, a los del equipo de Animals también, que han hecho un esfuerzo grandísimo por estar aquí con nosotros. Señor, solo quiero entregarte todo lo que vamos a hacer esta noche para poder descansar, el día de mañana para poder brillar, y que a todos nos vaya bien. En el nombre de Jesús hemos orado, y si tú crees en el poder de esta oración, séllala con un amén, amén y amén. Gracias, Señor, por escuchar esta oración. Gracias, Señor, por hacer parte de Tropicana, por querer tanto a Tropicana, por querer tanto a la gente que nos escucha y por hacer milagros en nuestra vida todos los días.
1: Amén. 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

0: Ya comenzamos el programa más sabroso, el más chévere, el más interesante, el más apasionante, donde nuestros oyentes ya comienzan, por supuesto, a pensar las historias que hoy vamos a tener la oportunidad de premiar. Recuerden que yo les había adelantado que vamos a tener invitados en el día de hoy. 8:30 de la noche vamos a tener a Luchito, que mañana, comenzando a las 3 en punto de la tarde, y hasta el sábado a las 3 de la tarde, 24 horas sin parar, la maratón del humor. Luchito al trote por toda Colombia. 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Tropicana, la emisora diferente, la que siempre está pensando en los peluditos y en su gente. Luchito al trote por toda Colombia. Así que va a ser algo bastante apasionante. Yo también voy a estar en esa gran maratón con muchos invitados. Ya todo está listo, ya todo está dado. Diría el locutor de antaño, el locutor de por allá, el andamiaje está listo. Vamos a pasarla muy bien, del carajo, espectacular. Van a reírse demasiado. Van a pasarla espectacular. Y hoy también, por supuesto, vamos a tener un abrebocas de lo que será Luchito al trote por toda Colombia. Y tenía que ser con la emisora más bacana. Saludamos a todas las ciudades en Colombia que están ya conectadas a que no me duermo de Tropicana, de norte a sur, de oriente a occidente en todo el país. 18 estaciones de radio conectadas. Edgar Alexander Castillo, el Caballito, Karina Uribe. Y también vamos a tener a eso de las 9 y 5 de la noche otra gran invitada con una historia que le ha dado la vuelta no solamente a Colombia, sino a nivel internacional también. Cosas de las que están hablando nuestros oyentes. Y saludamos. ¿Será que está por ahí o no está por ahí? Lo más lindo que tiene Medellín. Karina Uribe, ¿cómo está, mi amor?
1: ¿Cómo así? ¿Cómo así que estará o no estará? Mi amor, acá estoy para ti.
0: Tú sabes que 24, tú eres...
1: 24-7 si quieres, mi amor.
0: Tú sabes que tú eres como los chinos.
1: ¿Cómo que como los chinos?
0: Echan un polvito y se desaparece.
1: Ay, no. Así no son, Jay. Cuidado.
0: ¿Cómo está, mi amor?
1: Caballito, qué bueno saludarte a ti y a todos los oyentes de Tropicana. En todo Colombia, en todos los rincones del mundo. O sea, mientras que están con el pancito en la boca escuchando Tropicana.
0: Eso,
1: mientras que están
0: rico.
1: Con la palanca en la mano escuchando Tropicana, porque hay muchos conductores.
0: Claro,
1: los que están en este momento, no sé, de viaje, están en piscina. Yo qué sé, hay mucha gente que en este momento está por ahí dándose la vida buena.
0: Mira, y no solamente en piscina, y la gente va a decir, ese caballito está loco. ¿Cómo se le ocurre? Resulta que hay gente a esta hora en playa. A esta hora hay gente en la playa y no solamente parchando,
1: se está
0: escuchando.
1: Remojando las tajadas.
0: Es correcto, a que no me duermo. Sino que también en la playa es muy común ir a esta hora porque no es tan concurrido, no hay tanta gente. Y adivinen qué hacen. Pues se ponen a rezar.
1: ¿Qué?
0: Se ponen a rezar.
1: No puede rezar. Yo también he estado rezando en la playa a esta hora.
0: Sí, mi amor, a ti te ponen de rodillas rezando,
1: amor,
0: ¿verdad?
1: Unas cuantas oracioncitas me
0: de rodillas
1: muy bien
0: te pido, te ruego que regreses conmigo. Bueno, Karina, de una de grano, como los dermatólogos.
1: Con una guamala por ahí rozándole la pierna.
0: Y también saludamos a nuestro amigo Ronald Esteves, que también dice presente. También está con nosotros. Se quiere que no me duermo de Tropicana. Ronaldinho, vamos a tener invitado y también invitada a esta hora. Bueno, Karina Uribe, ¿qué fue lo que pasó? ¿Cuál es el bololó? Y se tienen que avispar, se tienen que cuidar, porque aquí nosotros no le guardamos nada a nadie. Si usted
1: amor,
0: la papaya, aquí va a salir en la que no me duermo de Tropicana.
1: A mí me encanta porque esto suena buenísimo. O sea, primero escuchen y ya mismo les doy el contexto. ¿Listo?
0: A ver.
1: O sea, siempre con las vainas así, en tiro.
2: ¿Cómo se le mandó yo?
3: Mira, no ves nada.
2: Gabriela, si usted asume al baño y encuentra algún tipo allá, usted me va a ver, yo, su mano no lo sé.
3: ¿Su mano
2: qué?
3: Sí,
2: confía en mí,
3: que
2: estoy
3: haciendo la
2: boca. Bueno, déjeme ir.
3: ¿Qué? Porque también
2: voy a bañar. Vea, ¿usted quién es? ¿Usted quién es? ¿Ah? ¿Usted quién es? ¿Ah? ¿Papá?
0: ¿Cómo así?
2: ¿Cómo, papá? ¿Qué pasa con mi querido, papá? Hijo, Gabriela.
4: 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creyendo.
5: No, papá, ¿por qué me hace eso?
1: Las cosas no son así, Alex, por favor, escúchame.
0: ¿Qué pasó? No, espérate, que hay un cipote zamba palo, un arroz con mango, una que te conté, qué fue lo que pasó, qué fue
1: yo
0: lo que sucedió, Karina Uribe.
1: Yo le explico de todas las maneras que quiera, no. Le voy a decir una cosa.
0: Y bueno, pendiente también para que tú opines a ver qué sucede al respecto, dale, no te preocupes, dale.
1: Mi
0: pues.
1: Amor, le voy a decir una cosa, ¿cómo le parece que llegó el man normal a la casa y encontró a su mujer en toalla? Entonces, ella con la toalla así, sosteniéndose como que, ay, es que me va a bañar, sí, claro, cómo no. Cuando él sospecha que obviamente hay alguien en la casa, cuando va a buscar al baño, encuentra al papá del muchacho, ¿cierto?
0: Espérate.
1: El papá del muchacho se está mandando a la pelada.
0: El suegro le estaba haciendo el delicioso a la nuera.
1: Sí, el suegro.
0: Miércoles.
1: El papá del novio.
0: No. Ey, no, pero no me pongas esa risa porque...
1: Es que le va a decir una cosa.
0: Esto me parece grave. No, Karina, sea seria. Karina, sea seria. No, Karina, ponte seria. ¿Cómo así que hay suegros muy lindos? Esa vaina no se toca.
1: No, hay suegros muy lindos, pero eso se respeta y no se toca.
0: No, ay, eso es como que, la mujer del amigo. La mujer del amigo tiene bigote. La mujer de mi hijo tiene bigote.
1: Hoy sí estás de acuerdo que la mujer del amigo no se toca.
0: Yo no me pinto a mi papá. Manipulitanteando a la mujer mía, esa vaina que es, se pierde el respeto, Karina.
1: Mi
0: papá se cae del pedestal donde yo lo tenía puesto. No, señor, eso se respeta.
1: Lo único que le voy a decir es lo siguiente. Hay papás que sí son muy lindos, hay suegros que son muy bonitos.
0: Karina, pero eso no va. El suegro para ti debe ser una persona nula que ni siquiera puedes opinar acerca de eso.
1: ¿Qué culpa tiene uno de ser lindo?
0: No se puede. No puede. Para mi concepto, usted no puede opinar si es bonito, si es que no sé qué.
1: No, opinar.
0: Estás
1: sí
0: orinando
1: se puede.
0: Fuera del tiesto, Karina. No estoy
1: opinar
0: contigo.
1: Opinar sí se puede.
0: No. O sea, que tú estás de acuerdo con piropear al suegro tuyo.
1: No estoy de acuerdo con piropiar, ni estoy de acuerdo que se enreden, Karina, ni que tengan relaciones sexuales, porque eso se respeta. Lo que estoy de acuerdo es en darle sus elogios a María Suegro, está como muy lindo modo.
0: Darle sus elogios, Karina, Dios mío.
1: Un elogio no tiene nada malo.
0: ¿Tú sabes después qué viene del elogio?
1: ¿Qué?
0: La insistidera del suegro. Ah, mi amor, y entonces no me estabas diciendo que yo estaba hermoso. Pero ven, que yo le voy a enseñar una vaina al hijo mío.
1: Yo veo a Edgar Castillo, ¿cómo está?
0: No, vengas con esas historias, no vengas con esos cuentos, Karina. Vea, yo creo que eso es una falta de respeto monumental. De verdad, que mi papá se me cae del pedestal automáticamente.
1: Pero dar un elogio no es malo.
0: Si de pronto la mujer también es casquisuelta, mirona, coqueta, sea lo que sea. Ella puede ser lo que sea, pero el papá debe tener la compostura, la cordura y manejar los tiempos, manejar la distancia, porque... Se respetan los suegros y las nueras. Eso se respeta. Eso es como un amigo mío. O sea, el amigo mío que le tire los perros a mi mamá, eso se vuelve enemigo mío. Sabina se vuelve enemigo mío. ¿Por qué?
1: Sí, tiene razón.
0: Porque entre amigos eso no se hace. Ahora imagínate entre familia,
1: amigo,
0: ¿no, señor?
1: Pero usted como amigo, como pareja, como lo que sea, también le puede decir que está muy lindo.
0: No, Karina, que a eso no se
1: un
0: puede.
1: Un elogio, Karina, no quiere decir que me lo estoy comiendo.
0: Un elogio se presta para malos entendidos, Karina.
1: No.
0: Así como está la situación hoy en día y la sociedad hoy en día, se presta para malos entendidos, Karina.
1: ¿Hay oyentes? Es más, por acá me...
0: Porque la gente, Cari, y tú muy bien sabes que la gente ya no sabe distinguir entre un elogio y tampoco sabe distinguir de pronto si tú le estás echando los perros. O sea,
1: es más, no vea, por acá hay una muchacha que dice, yo también me metí con mi suegro y no le vi ningún problema.
0: Señora, por favor, vaya allá a la villa de San Benito Abad y pídale perdón a Papito Dios. ¿Eso qué es? ¿Qué dicen los oyentes en Colombia? ¿Qué dicen los oyentes en Colombia? Al 310-206-3302. Ya está habilitada la Tropiconexión, el Tropi WhatsApp, para que envíen su nota de voz. ¿Qué opinan al respecto de esta situación donde el suegro estaba haciéndole el tirintintín, estaba haciendo el delicioso, el sin respeto, el salto del tigre, le puso los tobillos como audífonos a la nuera? ¿Ustedes qué opinan al respecto?
1: Audífonos.
0: Obvio
1: cálmese,
0: que sí.
1: Cálmese, papito.
0: Ay, entonces, ¿y no estaba en toalla? ¿Qué estaban haciendo?
1: Es más, le voy a decir una cosa. El suegro estaba en el baño, pero yo no los vi tampoco pegados haciendo nada.
0: Karina, qué risa me da.
1: Yo no los vi pegados.
0: Escuchemos a los oyentes más bien, hombre.
1: Yo los vea pegados es otro cuento.
0: Ajá, sí, claro. Semana Santa se pegaron.
6: Caballito, y escucho Tropicana, la más bacana, bacanísima. El caballo, ¿sabe cómo le dicen al novio de Karina?
0: ¿Cómo?
6: ¿Ah? Es el propio 20 de enero, compadre. Que culo es cachera.
0: Sí, señor.
6: Karina, tú manda huevo, oye.
0: Es correcto, no, mamá Rosa.
6: Con la familia, niña.
0: Cuidado. Cuela suave,
6: mierda.
0: Karina va a acabar con la familia, viste, Karina, los oyentes tienen la razón.
1: Pero yo le estoy diciendo solamente que es un elogio.
0: ¿Qué elogio? Ni qué elogio. ¿Qué elogio yo? Ni qué elogio. Ay, ay, no, ay, ay, ay, ay. ¿Cómo es que? Ay, suegro, usted sí está lindo.
1: Es un elogio. Un elogio.
0: Tiene esa barba. Tiene esa barba muy linda. Esos pelitos, mire, ay, que le huele a rico. Mire esa nariz, ay, Dios mío.
7: Caballo.
0: Ahora.
7: Buenas noches, ¿cómo estás? Firme en Bogotá, caballito. A mí me pasó algo parecido, pero al contrario. La que me pidió fuera fue mi mujer.
0: Miércoles.
7: Con el papá de ella. Yeah. Me encontró como
0: hey, no, me, no,
7: papá
0: me, no.
7: Entendedor. Y no me quiso perdonar.
0: No, Karina, no. No, ya eso es otra vaina también.
1: Caballo, relájese. Mora, a usted le falta como calle hoy día.
0: Me falta como calle. Es que por eso te digo, hoy día, yo esas situaciones yo no las tolero. Yo no veo normal esas situaciones. Yo esa vaina no la comparto. Eso es una
1: caballito,
0: falta de respeto.
1: Es que eso no es normal. Eso yo lo único que estoy viendo normal es un elogio.
0: No, señor, yo las peladas que yo he llevado a mi casa siempre están a la raya. Señor Edgar, ¿cómo está? Señora Carmen, ¿cómo está? Como, ay, ve, señor caballo. No, señor Edgar.
1: ¿Cómo está de lindo, señor Edgar? De grande.
0: Oh, tú llegas a decir esa vaina ahí en la casa mía, tú vacilando conmigo y te saco de ahí. Te vas para Medellín otra vez.
1: Señor Edgar,
8: Dandy. Cuando encuentro a mi papá con mi novia, mi esposa deja de ser mi papá.
0: ¿Y ahí qué dices tú, viste, Karina? ¿Qué le puedes decir a este oyente? Que está errado, que le falta calle.
1: Me encanta lo que opinan los oyentes. O sea, déjelos que ellos son los que mandan acá.
0: ¿Qué dicen los oyentes? Al 310-206-3302, Karina, ¿qué fue lo que pasó para los que van llegando a la sintonía luego de esta nota de voz?
1: Amor, ¿qué pasó?
9: Por eso, caballito, buenas noches. Buenas noches, Karinita hermosa, mi vida, mi amor.
1: Mi amor, linda. Sote. Uy.
9: Pero hoy sí te fallas. La verdad, Karina, ¿cómo vas a apoyar que el suegro le haga la vuelta a la nuera? No, por Dios. Por eso es que hoy en día estamos como estamos. Las mujeres con respeto ahí todas casquisueltas.
1: No.
9: ¿Y para ellos es normal?
0: Ahí está.
9: No, Karina, mandas cáscaralo bien.
1: Ey, agarra.
0: Diría un peladito barranquillero costeño, un niño, un chino. Ja, sí. Karina, tú, joda Rosa. Manda joda huevo, Rosa.
1: No, yo lo único que digo es que un elogio se le puede dar normal. ¿Cómo entre...?
0: Yo no te voy a refutar, yo solamente quiero que salgas del atolladero tú sola, Karina.
1: Si usted tiene una suegra, ¿cómo es si hay hombres que dicen que si la suegra es buena se meten con la suegra?
0: Eso son los depravados.
1: ¿Qué? ¿Depravado?
0: Claro.
1: ¿Depravado?
0: Son los depravados, sinvergüenza.
1: He visto a Mateo manda a la suegra y dice, esa suegra está más buena que la novia.
0: Karina, mira, yo lo he dicho, pero eso se llama respeto. Eso se llama ética, tener valores.
1: Caballo.
0: ¿Qué clase de persona eres tú? No, señor. La oportunidad siempre va a estar, y por ahí hay un dicho mal dicho, la oportunidad hace al ladrón. Que nada, usted quiere robar porque quiere. No porque se le presente la oportunidad.
1: Vea, caballito.
0: ¿Dónde está la ética? Historias. ¿Dónde están los valores? Lo que usted caballito aprendió en su casa. Y no me habla. No me hagas hablar que no te quiero salir con crucería.
1: Bueno, cálmese. Lo que le voy a decir es que hay montones de historias donde los manes se meten con las suegras.
0: Sí, yo sé, pero eso está mal.
1: O sea, de esas hay montones. Cuando es por el lado de los hombres con la nuera. O sea, las mujeres meten con el suegro, ahí sí hay problema, ahí sí hay lío. Pero le digo, pues...
0: Lo que pasa es que la doble moral en este país es una vaina jodida.
1: Sí, la doble moral, por eso le digo, la doble moral es una cosa complicada.
0: Por eso, pero es que tú, Karina...
1: Claro, ven que la mujer hace algo malo y ahí sí ella es la mala. Pero claro, se mete con el muchachito y ahí no.
0: Tú lo que quieres decir es que son un poco de machistas los que hay aquí.
1: Muy machistas, para que hay unos muy machistas.
0: Machista, no machista, eso no se hace. Uno tiene que tener ética, uno tiene que ser pulcro. Uno tiene que ser una persona respetuosa. La suegra y el suegro se respeta, Karina.
1: Por eso, la suegra y el suegro, la novia del primo, la novia del amigo, se respetan.
0: Y te lo digo mirándote los ojos. A mí, me echó los perros una que vacilaba con mi hermano y yo no quise. Solamente... Con imaginarme lo que ellos hacían cuando yo iba de visita a la casa y se encerraban en su cuarto. No, o sea...
10: Caballito, cuidado con las paisas, porque las paisas... Ay, papá...
1: Ey, amor, cuidado.
10: Son por los mismos paisas que...
11: que el que se va a detener ahí entre la familia.
1: Háblame pues de esto. Ey, no, pero lo que yo digo es, un elogio no se le niega a nadie. Ya mira, si está confundiendo amabilidad, coqueteo o alguna vaina pues diferente. Lo único que yo digo es que un elogio le puede dar a cualquiera. Ya esa persona mira y le... si le acepta otro tipo de cosas o no. En este caso, con este
0: Karina,
1: video, la
0: Karina,
1: pelaba tanto, vaya, pero el man estaba incluso vestido y no le hizo nada.
0: Lo que yo ese día te dije, Karina, tú pareces un chorrito de qué.
1: De chichi.
0: No hay por dónde agarrarte. Joda, qué vaina.
12: Buenas noches, caballito. Buenas noches, Karina. Karina, que son esas cosas, mi amor. Eso no le luce a ustedes. Andar poniendo el mal ejemplo, mi amor. Nosotros los sueros no podemos hacer la vuelta a la nuera. Déjese de eso.
1: Ey, ningún suegro aquí le está dando la vuelta.
0: Mira, yo sé que Ronald opina lo mismo que yo. Pero yo le voy a preguntar algo primero. Ven acá, Carlos Andrés.
13: Buenas noches, caballito.
1: Le va a preguntar Karina, a Carlos Andrés.
0: Sí, sí. Los dos, siéntense ahí.
13: Pues la verdad que te puedo decir.
0: Espérate.
13: Si yo encuentro a mi esposa con mi papá,
0: ajá,
13: mi esposa deja de ser esposa. Mi
0: claro.
13: Papá seguirá siendo mi papá. Ella es la que
0: pero tiene
13: que
0: ser
13: respetada, ¿no? Aunque primero que todo... Pae.
0: 8 de la noche 23 y aquí lo tienes, Ronald Esteves. Pregúntale, Karina, lo que estaba diciendo, la barbaridad que estaba diciendo. Dale, pregúntale.
1: No, pero ¿cómo que barbaridad?
0: Pregúntale. Dale, pregúntale.
1: Ronald, si usted y yo somos pareja y yo a su papá le tiro un piropo, le digo, hey, suegro, estás bonito, lo que sea, ¿usted lo ve mal?
14: Si es un piropo, me lo aguanto.
1: Es un piropo normal.
14: Pero sea, ojo, en la forma como lo hace.
1: Un elogio. Es un elogio. Si yo le digo, suegro, hoy está muy lindo. Ay, no, suegro, tal cosa. No me va a decir que usted se va a joder por eso. Ya si pero, le mando
0: espérate,
1: al suegro que ya sí es
0: Karina, otro, pero déjalo hablar, óyeme. ¿Qué cosa? Déjalo hablar. Deja que desarrolle que aquí
1: no,
0: ya,
1: no,
0: ya
1: no.
0: Llegó Guti. Ya llegó Guti, también le voy a preguntar. ¿Qué
1: Guti
0: opinas
1: también,
0: tú de eso? ¿Qué opinas tú de eso?
1: La vaina.
0: Bueno, Guti, te voy a poner en contexto. Lo que pasa es que...
14: que con Argentina perdió.
0: Mira, sí, le metieron un poquitón de goles. Imagínate que hay un video viral donde... El novio de la muchacha se los encontró, adivine quién, a ella con el papá de él, o sea, ella con el suegro, se lo estaba megateando.
15: Ándale.
1: No, pero, se lo estaba megateando.
0: Sí, se lo estaba
1: megateando. En el baño.
0: Ay,
1: lo
0: entonces,
1: encontró
0: ella,
1: en el baño.
0: Ella con
14: no,
0: toalla.
14: Baila.
0: Ella con toalla y él en el baño.
1: Él estaba arreglando el sifón de lavamanos.
0: ¿Qué opinas al respecto? Karina dice que tirarle un piropo al suegro, ay, suegro, qué linda tiene la barba. Que eso es normal. Para mí esa vaina es anormal, el Guti.
1: No,
15: no, caballito.
0: Guti, me hace el porte, sale de la emisora.
15: No. Uno tiene que ser. Uno tiene que ser open mind. Y tú tienes que ser seguro de lo que eres y lo que tienes.
0: No.
15: Déjate de
14: cuenta. O sea, uno es seguro.
15: Sí, pero a ver, si tú estás seguro de la persona que tienes a tu lado, ¿por qué vas a dudar porque a tu papá le dijeron qué barba tan bonita, suegro?
0: Ay, porque la muchacha también. La muchacha también no dudó, perdón, el man no dudó del papá y vamos a ver que la tenían allá haciendo no sé qué cosa.
1: No me venga a confundir las cosas. Yo lo único que estoy defendiendo es que un piropo al suegro se puede tirar, igual que los manes. Cuando ven que la suegra está muy buena, le pueden decir, ey, suegrita.
14: No, pero caballito.
0: Eso es una falta de respeto, Guti. Ronald.
15: Espérate, uno no puede ser tan machista en la vida. Y uno también tiene que poner un equilibrio en estos momentos.
0: Ajá.
15: Porque
1: no
15: las mujeres. Porque es que la. Aquí estoy, mi amor. No me ves.
0: No. Nada.
1: No te veo. No.
15: Me perdí. Total, uno tiene que ser open mind.
0: Estabas diciendo que uno no puede ser machista.
15: Ajá. Sí, uno puede ser machista. Las mujeres también tienen derecho a tirar su lanza.
14: Ahí
15: su
14: estoy de acuerdo. Hasta ahí estoy de acuerdo con Guti.
0: Pero
14: es que el caballito le agregaba algo que es que ya está completamente fuera de la vuelta. Y es que los encontró en el baño.
1: Ah, pero no estaban haciendo nada.
15: No, pero hay códigos. Guti, porque dice.
14: ¿Qué estaba haciendo?
15: El papá de Betty la Fea dice: el diablo es puerco.
0: Es correcto.
15: O sea, no estoy diciendo no que haya hecho algo.
1: Nada, sí.
15: Ok, está bien, ay, pero uno tiene que guardar cierta distancia.
0: Así estaba, así estaba. ¿Así? Karina,
1: el diablo es puerco. La muchacha estaba en toalla. El man estaba vestido normal en el baño, pero
14: ¿qué estaban haciendo?
1: El man el suegro le estaba arreglando el sifón a la mamá.
14: ¿Y por qué no podía esperar a que ella se colocara la toalla saliera del baño?
0: Cálmese ahí.
1: Es que ya se iba a bañar y ya quedó el...
0: Ah, sí, claro. Ahora, Guti, yo le digo a Karina, Guti también es costeño, que parece un chorrito de meado, no hay por dónde agarrarla. Guti, escucha esto.
16: Buenas noches. Bueno, con el tema, la verdad es que esto para mí es una enfermedad, loco. O sea, el papá o la mamá que le guste el yerno, la yerna, se lo tire. Loco, para mí es una enfermedad, porque ya, faltón es faltón donde sea. Pero loco, hacerle la vuelta a la pareja de tu hijo, tu hija, no, hombre. O sea, tanto hombre, tantas mujeres que hay, y tu preciso te va a enfletar con el suegro o la suegra, no, eso no. Para mí es una enfermedad, loco. Es bandido, es bandido, yo sé.
17: Es correcto.
16: O bandida.
15: Exacto. Porque aquí te están echando solamente la culpa al suegro. Ajá. Pues hay que ver también la muchacha.
17: Pero, venga, Guti, pero puede Guti, ser muy bandida.
15: Venga, estoy al aire, chico, yo estoy al aire en mi programa también. Una voz incorporada por
1: Guti, esa. Un segundo. Una pregunta pequeña.
17: Que Guti tiene mucha sintonía, por eso se la estamos quitando.
15: Sí.
1: Guti, venga, ¿cierto o es verdad, cierto, que hay una cantidad de novios que se comen a la suegra porque está muy buena?
14: Ah, pues sí, y está mal.
1: Ah, pues sí, vio.
14: Pero eso era para Guti, Guti.
15: Pues no, no. Bueno, es que lo que pasa es que yo no soy de esa índole de personas. O sea, tú me preguntas a mí, yo te digo que no.
17: Eso es ético.
1: Pero no,
15: claro.
1: O sea, lo que yo digo, o sea, sí, no es ético, pero cierto que en este mundo, o sea, hay más casos donde los pelados o la pareja de la peladita se come a la suegra, porque dicen, uy, esa suegra estaba que
17: mira que Guti acaba de decir que uno tiene que ser open mind, pero hasta allá no llegas tú.
15: No, yo estoy hablando con los piropos, claro. O sea, es 50-50, o sea, los hombres también pueden y las mujeres también, pero ya acostarse con la suegra o el suegro, mierda, y si ya...
17: A Karina le gusta todo ese vacilón, ¿oíste?
15: Conéctense a Bésame 97.4,
17: chao, Gutiérrez, te quiero mucho. Oye, Ronald, bueno, sí, más señor. Oyentes, son la Tropicana.
18: Escucha, ve y comparte Tropicana. Caballito, me lo bendiga. Karina, un besito.
1: Claro, mi amor.
18: El 90% de los hombres en el mundo nos hemos metido con las suegras. Yo a los 19 años, en ese momento que tenía una noviecita, le daba a la suegra y le daba a la noviecita. Y tras de eso, llegó una prima de Medellín y era la novia, la suegra y la prima. Tropicana, Dios me lo bendiga.
17: Amén, Gillo Ram, más oyente, rapidito, porque hay una gran cantidad de notas de voz. Hola, Tropicana, muy buenas noches. ¿Cuál es tu opinión? Hola.
19: Yo creo que el papá del man la tenía más grande y le gustó y se enamoró y ya.
17: Ey, barro. Más oyentes, hola, Tropicana. 310-06-3302, hola.
20: Buenas noches, Tropicana.
1: Buenas.
20: No, caballito, lo que pasa es que la muchacha le estaba destapando la manguera al baño.
17: Ay, ay, ay. Tropicana, buena.
1: Había un daño en ese baño y necesitaba solución.
21: Okay. Buenas noches, saludos desde Puerto Colombia. Bueno, yo les voy a comentar si la lea está buena. La suegra hoy es para esa.
17: No, pero... Bueno, igual cada loco con su tema, pero eso
1: que,
17: no
1: pero
17: aguanta.
1: Pero vio que cuando es la suegra y si no la tratan tan mal.
17: Ojo, pero es
1: cuando,
17: él.
1: Cuando
17: pero
1: es la suegra y si no suena tan feo.
17: Y la suegra también pero, es una sinvergüenza.
1: El suegro termina
17: eso
1: siendo
17: no
1: mal a
17: puede,
1: la muchacha.
17: Eso no se puede.
1: Y si es el suegro el que le echa los perros a la peladita, y es el suegro el que está encima, entonces ¿es malo quién? La pelada.
17: Karina, bueno, maratón de notas de voz que ya casi vamos a terminar este primer episodio de Tropicana.
22: Hola, hola, Karinita, hermosa, mi amor, mi lindo. Vida, mi corazón.
1: Bombonzote, corazón de melón.
22: Bueno, con respecto al tema, yo encuentro a mi papá con mi futura esposa o con mi novia o con mi pareja. Hombre, yo le digo madrastra enseguida y pa' sus 3M.
17: Eso sí, vas oyente, hola Tropicana, buenas noches.
23: Karina, deja de repetir que es un piropo. El suegro no le estaba echando un piropo, el suegro se la estaba echando a la muela. Y si el suegro te gusta y te dice un piropo, lo recibes bien. Pero si no te gustas, le vas a decir que es un viejo verde y vas a decir que es un acosador y así son. Entonces, esa es la doble moral también, Karina.
17: Ok, otro oyente, Tropicana, muy buenas.
24: Tropicana más bacana, buenas noches. Reportando sintonía desde Popayán, saludos para todos. Hay un dicho que dice, el hombre propone y la mujer dispone.
1: ¿Yo?
24: La mujer dispone, el hombre propone. Entonces ahí no sabemos qué pasa. Tropicana más bacana.
17: Te mando un beso, mi amor. Amén, bendiciones. Bueno, tenemos otra opinión, otra chica, hola.
25: Caballito de mi corazón,
17: mi vida hermosa
25: y mi carinita hermosa, preciosa, divina.
1: ¿Bien o no?
25: Hombre, eso es reforzar los lazos familiares. Yo no sé por qué le están poniendo tanto problema. Eso es un refuerzo de lazos familiares, simplemente, ya está.
1: Hay que afianzar el amor en la familia.
17: Más oyentes, 3206-3302, están opinando y lo que ustedes quieran decir, perfecto, así es.
2: Caballito, buenas noches, Karina, buenas noches.
17: Carajo, pues las mujeres,
2: yo opinaría que Karinita sí anda como mala ahí en ese sentido. Yo soy mujer y pues obviamente tengo mi suegro. Y mi suegro, pues sí, claro, que esté bien arregladito. Mi suegro tiene 73 años. Lo veo guapo, lo veo bien. Ese color de camisa está perfecto y tal. Pero de ahí, en respetarlo a él como tal. Yo en el baño, en toalla, y él, o sea, no. Así como dijo el otro muchacho, o sea, hay códigos. Hay debe de tener uno su distancia, o sea, su respeto, porque eso es respeto. Respeto hacia uno y respeto hacia su suegro. Que haya hombres que sí hagan con la suegra, sí hay. Y hay mujeres que también con el suegro, sí, también hay. Pero en la cuestión que estamos hablando, de que la encontró en toalla, en el baño, la verdad, nada que ver, nada que ver.
17: Bueno, yo voy a aprovechar, chicos, porque hoy vamos a estar hablando. Hoy los oyentes van a estar participando por el balón de Tropicana, el coleccionable edición limitada. Hoy con las historias de infidelidad. De pronto, si usted fue infiel con su nuera, con el suegro, con la nuera, de pronto fue infiel historias con el suegros. Vecino.
1: Ay, no.
17: No, porque, o sea, se encierra mucho. O sea, la cuestión es... Con, sí, o sea, de infidelidad. O sea,
1: si algún suegro le ha echado los perros.
17: Sí, esas historias, Cari, ¿cierto? De infidelidad con el suegro, con la suegra, con la novia del amigo, con la mejor amiga, con la comadre, con el compadre, con el jefe. En fin, esas historias es de infidelidad, porque jefe que se respete ya tiene su germo, ¿no?
1: La invitada de ahora va a traer una parte de historia que involucra.
14: Sí.
1: La suegra.
14: Uy.
1: El ex, la moza, o sea, dicho, pues. De todo. Vea, eso está más bueno.
17: Bueno, pues, más oyentes, son la Tropicana.
3: Tropicana, la más bacana. Karina, caballito, el Tazibiri de acá de Cali.
1: Malito.
3: No, pues yo opino que en el caso mío, yo soy muy respetuoso en eso. Eso va en cada persona y la verdad, yo a mi suegra la respeto mucho. Y eso va a cada quien.
17: Karina, mira quién apareció ahí en la pantalla. ¿Será que...?
1: Es que ¿quién apareció? No, pues Ronald.
17: Por eso, pero es que Ronald, pues, mira...
1: Espanto allá.
17: Sí, párale bola.
1: Vea, Ronald, me encanta algo aguanta. De Ronald.
17: Coge la suave. Es que Ronald tiene que venir a las 5 de la mañana aquí a Tropicana. Yo le estoy diciendo a Ronald que se vaya. Ronald me dice que no. Yo le dije, pero bueno, vamos a hacer algo. Sí. Si los oyentes
1: que
17: quieren...
1: Ronald tiene algo que me encanta.
17: Espérate, si los oyentes quieren que Ronald se quede y que Karina le siga viendo lo que le encanta a Ronald...
14: Sí.
17: Que lleguemos... Ayer fueron 50.000 tap-tap.
14: Sí, y me quedé por eso.
17: Ronald, si hoy llegamos... Si hoy no llegamos a los 80.000... Así, mi hermanito, salitre mágico, salbutamol 500, que te vaya bien. Adiós, luz, que te guarde el cielo. Goodbye, de sayonara.
14: Una. De una.
17: Te abres del parque.
14: Significa que la gente de @tropicanacolombia no quiere ver mi hermoso sexy rostro, entonces me tendré que ir.
17: Sí, ahora sí, Karina, dile lo que tú le querías decir a Ronald.
14: Ahora sí, Karina, habla.
1: Ronald, dime, levanta las manos un poquito. Me encantan esas manos así peluditas. Uy.
14: ¿Así? Pelo por todo lado, mi amor.
1: Uy, pero sí me parece... Ay, no, me parece demasiado...
14: ¿Te gustan los hombres con pelos?
1: Con rosquitos. Que uno le puede hacer así con rosquitos. ¡Ay, no!
14: ¿Así?
1: Caballo, si no lampiño, ¿no, mi amor?
14: Sí, caballito no tiene pelos por ningún lado. Mire, pelo por acá.
1: Bueno, eso sí, Ronald. Usted no vaya a tener pelos por allá.
14: El pelaje del pecho.
1: Ey, no. Y Ronald, pero eso sí... Ronald, no se vaya a dejar pelos por allá, no, no.
14: No, allá sí no hay pelos.
17: Bueno, muchachos, me hacen el foro y no se salgan del tema, carajo, que estamos hablando de los cachos.
1: Pero déjame, es una
17: ahora, hombre, ya, uy, Dios mío.
14: Todos los días.
17: Ay, Ronald. Ronald Capullo, hazme un hijo tuyo.
1: Hay suegros que tienen las manos así peluditas.
14: Ay, ¿te gustan los...? Mi papá también tiene las manos así peluditas.
1: Ay, no.
17: Tropicana, hola. Ay, esta gente, o sea, ya yo me estoy poniendo celoso, eche que la vaina. Ay, Ronald. Dile que te haga un pelado, Ronald.
1: Dame, yo soy libre.
4: Ay, caballito. Una vez me pasó a mí. Estaba yo arreglándole la esa y se le cayó la toalla. Yo fui a recogerla para ponerla, pero no, fue puta.

0: Ay, qué peligro. Entonces, Ronald, tú vas para esa con la suegra, si se te pone, ¿no? Eso no fue lo que tú dijiste ahorita.
1: No, ¿cómo?
0: Tú dijiste eso.
1: ¿Cuándo?
0: Ahorita.
2: Él no ha dicho eso.
1: Yo no he dicho eso, caballito.
0: Ay, entonces, ¿qué lo dijo, Karina? No. La pervertida esa.
2: El que quiere, es el caballo el que quiere, el subconsciente lo está cañando.
1: pero debe Karina, ser porque no he estado, o sea, mis suegras no han sido así supremamente atractivas.
0: Porque son malucas, no vas para esa. No. Hijo de madre, Ronald, que papito Dios te perdone, ¿oíste? Porque yo aquí en la tierra
1: o sea, no se me ha pasado por la cabeza siquiera. Pero yo siento que uno como hombre lo pone a dudar, pero depende también el tipo de suegra en el sentido de la cantidad de tiempo,
0: o sea,
1: que se lleve.
0: Ronald, te estás dando cuenta lo que me estás diciendo, que sí, tú no la has caminado, no la has arrastrado la ala a tu suegra porque no han sido tan agraciadas.
1: 70 años.
0: O sea, tú sí no eres como Karina, que Karina una uva pasa, va para esa.
1: Uy, ¿cómo,
2: Karina? Es que tan agraciadas.
0: Agraciada, desgraciada.
1: Pero no, espere, si por ejemplo vamos a suponer que
2: una está saliendo, cara difícil de mirar.
1: Está saliendo con la chica, lleva un mes.
0: Ajá.
1: Y la suegra está muy, pero muy buena. ¿Usted no lo piensa?
0: No, yo no voy para esa, Ronald, no.
1: ¿De ninguna manera?
0: No, de ninguna manera.
1: ¿De ninguna manera?
0: Y a mí me sucedió algo así, yo no voy para esa.
1: ¿No?
0: No, porque pienso en mi mamá. Pienso en mi mamá, pienso en mi mamá.
2: Entre su maldad,
0: no, yo hago maldades de otra forma, de otro tipo.
1: ¿Y Cari?
0: Mira, parece arrogante lo que voy a decir, pero es así, Karina.
1: Sí.
0: Y se los puedo decir a ustedes que yo nunca me he mueleado a una suegra. Yo lo único que puedo decir, ni a las mamás de los amigos míos, que también están chévere.
1: ¿Pero si han estado lindas las suegras?
0: Sí, chévere, claro que sí.
2: Caballo. Y yo,
0: a mí me gustan solo las sub-22 y ya. Karina, papi, está vieja.
2: Caballo,
0: ya.
2: venga. Y si, caballo, ¿y si la suegra le aparece a usted?
0: No voy para eso.
2: ¿En ropa interior?
0: No, yo pienso en mi mamá.
2: ¿Y estás con unos traguitos?
0: No, yo pienso en la vieja Carmen, no nada.
2: ¿Cuál va a pensar en vieja tan, no, mi amor? No, Los hombres son lo más débil del mundo.
0: ¿Pero por qué?
2: Eso les aparece un bombón caminando y con calzones y ya, ahí cae.
0: Joa Karina, sí es lengua larga. Joa Karina es una vaina jodida tropicana.
2: Los hombres son lo más peligroso de este mundo, de verdad. Eso es una escoba con vestido y ya esa le cae.
0: Dios mío, tropicana, hola.
3: Hombre, qué degenerada familia. O lazos familiares. Eso es una falta y una mancha en la familia. O sea, seria, hombre.
0: Señoras y señores, son las 8:39. Y
1: Freddy Chistes, regresar.
0: Mañana. No, uno profesional, mañana. Por supuesto, Luchito, por favor.
2: Luchito.
1: Ahorita lo vamos a tener.
0: Sí. Resulta, Ronaldinho,
1: ¿sí?,
0: que es el productor, yo también voy a estar desde las 11 de la noche,
1: ¿sí?,
0: hasta las 5 de la mañana. Mañana viernes, yo llego a las 11 de la noche y voy hasta las 5 de la mañana del día sábado.
1: Sí, señor.
0: Adivine, vamos a tener invitados.
1: Sí.
0: Pero Pablo me acaba de decir, caballito, te lo ruego por favor, porque yo esta tarde le estaba diciendo, jefe,
1: sí,
0: ¿será que ya puedo decir los invitados o todavía no? Resulta que es expectativa. Todavía no puedo, pero el galillo me rasca, la lengua también me pica para yo decirles cuáles son los súper invitadísimos que vamos a tener de Medellín, de Barranquilla, de Cali, de Bucaramanga, de Cúcuta. Son muchos. Aquí en Bogotá también vamos a tener muchos invitados. Entonces, Luchito, mañana, 3:00 de la tarde, toda Colombia se va a conectar con Tropicana, porque vamos a tener una maratón pro peluditos, los callejeros, los de los refugios, esos peluditos que están en la calle, esos peluditos que no tienen a veces nada que comer. Nosotros vamos a hacer algo bien chévere y bien bacano. Y Luchito, una vez más, aquí en Tropicana para toda Colombia, maratón del humor al trote por Colombia con Luchito. Y la meta son 10 toneladas, pero nosotros sabemos y creemos y tenemos la firme convicción,
1: ¿sí?,
0: que van a ser más de 10 toneladas. Serán más de 10 toneladas. Por eso, la invitación es para que no se pierdan absolutamente nada. Vamos a estar transmitiendo en YouTube, Tropicana Colombia, TikTok, Tropicana Colombia. 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Y yo sé, mira, vamos a comenzar mañana a las 3 de la tarde.
1: Yo arranco a las 3 de la tarde con los chicos.
0: Antes de 12 de la noche, yo creo que vamos a tener ya más de la mitad de las toneladas. Yo creo que sí.
1: Yo creo también lo mismo.
0: Yo creo que sí. Y por eso aquí está la invitación para todos ustedes.
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2: Muy bueno.
3: Señoras y señores, y a esta hora, 8 de la noche con 43 minutos, Karina Uribe, por favor, dame un vallenato, esto de una. Y Ronald, también me vas a dar un vallenato, pero que sea súper exitoso. Competir. Vallenato, sí, a competir. Vallenato romántico. Ay, vallenato romántico.
4: Romántico, romántico, ajá. Romántico, romántico.
3: ¿Cuál es?
4: Distintos destinos, o tampoco la tiene.
3: Joda, Karina. Yo sé que eso a ti solamente te gusta.
4: ¿Pero por qué?
3: Pero igual te la voy a poner.
4: Una que sea nacional. En...
3: No, esa, no. Esa, está bien.
4: Déjala. A ver. Ahí. No debí poner mis ojos. Se fue fuerte.
3: Oh, ¿en serio?
4: Alguien como tú.
3: El binomio tiene... Bueno, mejor no voy a decir nada.
2: Pero...
3: Te voy a soplar una.
2: No, yo quiero poner la mía.
3: Dale.
2: Me encanta esa canción.
3: Pero Karina, cántala.
4: Que te llevan de mi vida cada vez más lejos.
3: Bueno, ya.
4: Va a llover.
3: Ronaldinho, ¿cuál es la canción que vas a poner?
2: Novios cruzados.
3: Ah, ya.
4: También no, muy buena.
2: Me encanta esa canción.
3: Mira, esa canción de arriba abajo.
4: A caballos solo le encantan los otros.
3: No, esa no es.
2: Esa, sí, sí.
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3: país. Esa canción es de Calé Morales.
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3: ¡Huépete, carajo!
2: Bailar pegadito.
4: A ese caballo le falta caño.
2: ¿Usted se imagina bailar esta canción pegadito con esa mujer que le encanta?
3: Echándole mentira a Karina.
2: ¿Cómo?
3: Echándole mentira a Karina.
4: Y me dijiste que en la cuadra alguien te gustaba. ¡Ay, huevo! ¡Ay!
3: Señoras y señores, en este momento Ronald y Karina,
6: sí, señores,
3: díganle a los oyentes que voten por ustedes.
4: Ya saben, oyentes, voten por mí, hombre con hombre, mujer con mujer, del mismo modo.
3: Ronald,
2: yo solo quiero decirle a los oyentes una cosa. Recuerden,
3: no, primero, ¿por cuánto vamos? Es. Porque si no llegamos a los 80.000 tantas nada, te tienes que ir, Ronald.
2: Ay, sí.
4: Parece que era padre, ¿cómo es?
3: Ay, Dios mío.
2: Vamos bendito. En 10.000.
3: ¿10.000?
2: 10.000.
3: ¿Y cuánto faltan?
4: Meta el dedo.
2: Miren, yo le digo a los oyentes que quieran votar. Piensen en esa mujer que les encanta, que les fascina.
4: Ya, rápidamente.
2: Que les encanta. Poder bailarlo bien apretaditos, bien pegaditos. Y recordar esas situaciones cuando uno se metió con la persona que no era, pero la persona que era el amor de su vida estaba ahí.
7: Mi voto es para la deliciosa Karina.
3: 1-0. Bueno, la gente que también me quiere llamar lo puede hacer posible porque tengo problemas inconvenientes con el Tropic WhatsApp. Al 601-348-7601. Hola.
8: Hola, buenas noches, Karina, Caballito y Ronald. Yo le comparto Tropicana, la bacana, bacanísima. Voy con la canción de Karina. Del
4: ay, no debí poner mis ojos.
2: Más Ronald, todo fuerte.
3: Pero ¿cómo era te vas a dejar ganar? Tú. Hombre, Ronald, no.
4: Que tú sanes.
3: Espérate un segundito, espérate ahí.
2: Oh, vamos, oyentes. Los que les gusta el... Es que los dos son similares.
4: Por el momento voy ganando yo.
2: Sí, 2-0 va ganando.
3: Y les cuento que esta vaina... se detuvo y
4: se le tosó.
3: Sí, espérate un segundito. A ver si ya. Tropicana.
6: Ronald.
3: Viste, ahí hermano. Está. Ronald, 2-1.
4: Él dijo Tropicana, Ronald, él lo dijo, voy a votar.
9: Yo voto por Karina.
2: Ay, 3-1.
3: 3-1,
2: 3-1. 3-3, listo, me gusta.
4: No, 3-1.
2: Ah, 3-1.
10: No debí poner mis ojos.
4: En alguien como tú.
3: No, pero no, repetí ese voto,
2: Ah, no, entonces 3-1.
4: Gana
2: eso,
3: Caballito,
4: gana la
3: R, la R.
2: ¡Eso! ¡3-2! Esto se pone muy interesante, Caballito.
4: 4-2.
3: No, no, ¡ay, señora! ¡Novio cruzado! ¡Novio cruzado!
2: ¡3-3!
4: 4-3.
2: ¿Cuál 4-3? 3-3.
4: 4-3.
2: ¿Cuál 4-3?
4: No me van a robar.
2: ¡No!
3: 3-3.
2: 3-3.
10: Caballito. Voy por Karinita hermosa, mi
3: 4-3, 4-3.
9: Aprovechando que apagaron el pico de la esquina, voto por Karina.
3: Te jodieron, Ronald.
4: Es que no me van a robar hoy,
3: 8:48 minutos, a que no me duermo de Tropicana, ganó Karina. Esta canción se llama Distintos Destinos, a que no me duermo, ya volvemos.

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0: Seguimos en las confesiones de Tropicana, en A Que No Me Duermo. Historias, anécdotas en la emisora más bacana. Y recuerden también, tenemos una tremenda invitación para que no se la pierdan mañana. 3:00 p.m. Aquí vamos a estar. 3:00 p.m. con la Maratón del Humor, Luchito al Trote, por toda Colombia.
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0: Muy bueno, muy bueno, muy bueno. Luchito al Trote por toda Colombia. Ronaldinho, bueno, nos vamos, sí, al TikTok. ¿Qué dice la gente en arroba Tropicana Colombia? ¿Qué dicen nuestros oyentes?
4: Vámonos para TikTok, arroba Tropicana Colombia. Sebastián Triana dice: hola, Karina hermosa y mi caballito Ronaldinho. Hola, ¿cómo están? Angelito, saludos, baby Cari. Fans de Cari. Angelito. Por acá también Sebas que se conecta, John Torres, Durberney, Sebastián Triana, ahí activo desde Ecuador, un gran saludo, los quiero mucho, soy del Huila, esa emisora era mi favorita cuando estaba acá en Colombia. Bueno, por ahora nos puede escuchar a través de arroba Tropicana Colombia y también a través de la aplicación, ¿listo? Natalia, por favor, ayúdame con una denuncia pública, escríbanla por el WhatsApp, porfis. Lizeth, caballito, buenas, ¿por qué no se conectan por YouTube? Yo le respondo, Lizeth, estamos en una reestructuración digital y ya muy pronto vamos a estar nuevamente como lo estábamos antes, por YouTube, por TikTok y por todas las plataformas digitales. Bueno, Alejandro, saludos desde Ciudad Bolívar Z19. Said de Rebolo. Daniel, ¿cómo vas todo? Desde Popayán, Cauca, David. Bueno, hay mucha gente también que sigue escribiendo ahí a través de arroba Tropicana Colombia.
0: Bueno, ya a esta hora, señoras, sí, señores, sí. 9:11 p.m, yo les había comentado que íbamos a tener invitadas, invitados en A Que No Me Duermo de Tropicana. Y Karina Uribe nos tiene, señor, por supuesto, la invitada de esta hora. Cari, desarróllanos la historia, la información, para que los oyentes se pongan al tanto de lo que sucedió, lo que está pasando, lo que está ocurriendo aquí en A Que No Me Duermo de Tropicana.
5: Mejor dicho, vea, hay una cosa que les dije desde hace días, sí, una vaina viral, una vaina en tendencia, yo escuchaba que hablaban aquí, yo escuchaba que hablaban allá, mejor dicho, lo que le pasó a esta amiguita que tiene el gusto de ver caballito y el gusto de ver el joven Ronald, divino, ella se llama La Guti, le tocó venirse desde por allá lejos, desde Europa hasta Medellín, porque tenía ya un montón de problemitas con un ex, con la moza del ex, tenía un montón de problemas, fuerte, que con la suegra, ahorita que estábamos hablando de suegras, mejor dicho, ay, Guti, bienvenida a Tropicana, ¿cómo estás?
6: Hola, muy bien, ¿y tú? Muchas gracias.
5: Bueno, a ver, ¿qué pasó? Yo la vi en un video, es más, yo quiero que escuchemos un poquito de este video para que pongamos en contexto a muchos de los oyentes que primero están conectando en el radio, en todas las Tropicanas, y para los que están ahí conectaditos también por el TikTok. Si no ha entrado a TikTok, mi amor, vaya, entre para que vea la Guti por acá la y Guti. Escuchen esto. Me encanta la problemática.
6: Se miran en Instagram contándoles que me pusieron los cachos. Le hice una zapiada ni la hijo de madre a ese berraco en Instagram. Y para acabar de ajustar, él me escribió poniéndome el reclamo por haber subido el video. Y luego la moza me escribió diciéndome que si no me daba vergüenza contar mi historia. Pero eso no es suficiente. Estábamos esperando la actualización del chisme. Yo sabía que después de lanzar la canción algo tenía que pasar. Me escribió la hermana. Ustedes dirán, Luisa, ¿tú por qué no quitas tu número laboral cuando uno se escribe? Porque yo tengo que vender shows, pero eso a mí solamente me da más contenido. Vamos a escucharlo, prepárate.
7: Oiga. A ver, niñita de quinta, hablas con la hermana. ¿A usted qué se le está pasando por la cabeza subiendo ese video donde se escucha la voz de mi hermanita? ¿Usted está loca o qué? ¿Usted no cree que ella tenga a quien la defienda? Ojalá yo no me la vaya a encontrar por la calle mal parqueada, porque la verdad no responde.
6: ¡Eso es una amenaza!
4: Pero a mí no me importa, porque yo vivo en España y ella vive por allá en un monte.
7: Y se lo aseguro que la voy a denunciar, porque obviamente todo el mundo sabe que esa es la voz de mi hermanita.
4: ¿Problema de ella?
7: ¿A usted no le da vergüenza que mi mamá sepa esa historia?
4: No.
7: Eso ya pasó hace mucho tiempo, ellos están felices haciendo su vida. Ya, supere las cosas, madure. Sé lo que están provocando con eso, es morbo, pelea. Y que sepas que esa canción nadie la va a escuchar. Uy, porque qué. Está de quinta con usted.
4: Me parece que la moza era más educada. Ella por lo menos dijo muchas gracias.
6: Esta es la canción que los tiene tan enojados. Yo soy la otra, pero a mí eso me da igual.
5: Mejor dicho, ¿qué pasó, Guti? ¿Qué pasó? ¿Qué pasó? Bienvenida, cuente a ver el chisme completo. Sí, fue verdad que le escribió la moza, que le escribió la mamá de la moza, ¿qué le dijeron? ¿Qué le contaron? Caballito, ¿cómo le parece el audio?
0: Bueno, no, yo quiero que a ver. A mí eso no me pareció, de entrada, Guti, ¿cómo estás? Eso no me pareció, porque si ya te tengo aquí, yo quiero que tú vayas a la calle, y entonces está esa vida. O sea, yo quiero que tú personifiques la cuestión cuando hiciste ese video, claro.
5: A ver, cuente.
8: Pues a ver, todo comenzó porque yo un día, a ver, yo estaba planeando la estrategia de lanzamiento de una canción y un día yo dije, ay, jue madre, pero es que qué pereza no ponerse a inventar cosas sabiendo que la historia real detrás de la canción me parece que es mucho más interesante que cualquier estrategia que uno se pueda inventar. Y yo estaba como frustrada en las redes y yo qué pereza no tener que estar como maquinando tanto las cosas. E hice un primer video donde estaba lavando la loza.
5: Oiga.
8: Y entonces puse el celular así literalmente en el vaso sucio y empecé a lavar la loza. Y entonces le empecé a contar a la gente que me habían puesto los cachos y que yo tenía el pantallazo de la conversación entre la amante y mi exnovio y que con esa conversación había hecho una canción. Y empecé a explicar el desarrollo de la
5: canción. Pero ¿cómo encontraste la conversación? ¿Fue y le cogió el celular al novio, al escondido, por la noche? Yo qué sé, ¿cómo fue?
8: A ver, para uno revisar la conversación, uno tiene que explicar por qué sintió celos para pensar que había cachos.
4: Sí.
8: Resulta que yo conocí la muchacha porque ellos trabajaban como en un mismo edificio, pero no en un mismo sector. O sea, como que compartían zonas comunes.
5: ¿En Medellín?
8: No. En España.
5: ¿Vio?
8: Y resulta que ellos compartían zonas comunes y entonces yo un día la vi por casualidad y a mí esa muchacha me dio como un mal presentimiento, o sea, una intuición, yo no lo puedo explicar, algo
4: raro. ¿Te miró feo? ¿Te miró feo?
8: No, ni siquiera me miró feo, ni siquiera fue grosera conmigo.
5: Antes re amiga, bandida.
8: A mí sí, es de esas mujeres que uno dice, juepucha, sí. Aquí hay algo, uno sabe, ojo de loca, no se equivoca.
5: Presentimiento, le dice. Sexto sentido.
8: Eso se quedó así. Resulta que luego yo como que cuando veía su celular, veía que tenían como conversaciones a medias, como que se saludaban. Y luego cuando volví a mirar, por ejemplo, el miércoles, claro, yo veía porque yo tenía un presentimiento extraño. Ya la conversación que había visto el lunes se había borrado.
4: No tenía contexto la conversación.
8: ¿Por qué se eliminan las conversaciones? Más uno raro. Puede tener amigos.
5: ¡Más raro!
8: Y sí, el que nada debe, nada teme, ¿por qué elimina las cosas? Entonces ahí empezó mi duda. Un día nosotros estábamos acostados y él se levantó y dejó el celular ahí. Él me dio el papayazo y yo le cogí el celular. Cuando le cogí el celular, lo primero que vi fue la conversación. Y cogí mi celular y le tomé foto a la conversación.
5: Para dejarlo como si nada.
8: Para guardármelo para mí y luego poder decir, no, es que yo lo vi. O sea, es que, porque es que los hombres son muy contentos.
5: Que no le digan, ay, usted es una loca, usted está inventando esto, mire.
8: Eso no existe. No, yo tenía la prueba. Uh-huh. Y de hecho, yo subí un video en donde está el pantallazo de la foto que yo tomé.
5: ¿Qué le decía?
8: Y ahí se nota que está como el celular sobre la cama, porque yo cogí el celular y de una tomé la foto. Resulta que cuando él llegó, pues yo le pregunté, le mostré la foto, le dije que era eso, y él me dijo que yo estaba malinterpretando la situación, que la conversación tenía otro contexto, pero que yo ya estaba como empeliculada, entonces que yo iba a direccionar la conversación por donde yo quería.
5: Bueno,
8: resulta que duramos una semana en pelea, lleve y traiga, usted explica, yo perdono, me hago la boba, hasta que yo dije, no, yo no me voy a hacer más la boba, yo ya sé que esto fue lo que pasó, ya, esto se acabó, la relación ahí se terminó. Pero, obviamente yo estaba súper triste y yo tenía la conversación.
5: Venga, ¿qué decía la conversación?
8: La conversación era como que ellos estaban hablando, entonces la vieja le decía como, te tengo muchas ganas, que él escribiera cuando tuviera tiempo.
5: Maridos.
8: Que si le preguntaban que quién era ella, que no se preocupara, que ellos eran amigos, que yo no sé qué.
5: ¡Bandidos!
4: ¿Cuánto tiempo llevabas con él en relación?
8: Llevamos un añito más o menos.
4: Bueno.
8: Sí, bueno, menos mal tampoco pues fue la relación de mi vida, pero...
5: ¿Pero vivían juntos?
8: No vivíamos juntos. O sea, un día él se quedó en mi casa y por eso es que compartimos. Pero no, o sea, obviamente me dolió mucho porque igual uno se encarreta mucho con la relación.
5: Y uno ilusionado y que salga el otro hablando con... ¡Ay, comaño! No, eso no.
8: No, horrible.
5: Venga, entonces usted, listo, descubrió todo esto. Entonces, ¿usted qué dijo? Vamos a hacer ahí una vaina.
8: No, bueno, entonces, listo, yo tenía la conversación y yo me metía y miraba la foto y yo le mostraba a mis amigas y yo lo volvía a releer y yo, vida hijo de puerca, no puede ser.
5: Diga, vida hijo de puta.
4: ¿Cómo?
8: La canción del Santo Cachón me quedó a mí en los tobillos. O sea...
5: Ponela, caballito, ponela.
4: ¡Que te perdone yo! ¡Que te perdone!
5: Como si yo fuera el Santo Cachón.
0: Pero... ¿Y él alguna vez te has puesto a pensar por qué él te puso los cachos?
8: Mira que incluso yo tuve una entrevista en otro espacio y me dijeron... Algo muy parecido, me dijeron, ¿quién sabe qué tendrá usted que le pusieron los cachos?
5: Ay, eso sí fue...
0: No. Bueno, yo tampoco, pues, mira, yo tampoco... No, es que yo no le estoy diciendo qué tendrás tú, yo no le estoy faltando el respeto, yo solamente estoy diciendo que si te has puesto a pensar, o sea, tú te pones en un espejo, soy bonita, agraciada, talentosa, es que en fin... Agraciada es una persona bonita físicamente, busca agraciada. ¿Qué es agraciada, Ronald? ¡Dios mío! ¿Qué cosa con esta mujer? Agraciada, bonita, chévere, simpática.
4: Quiere
0: pero
4: pelear.
0: Es correcto, ella quiere pelear por todo. Pelea. Es correcto. Ay, tú sabes que del odio al amor hay un paso, mi amor. Pero bueno, la pregunta mía es, ¿ya has hecho ese ejercicio? Tú te has preguntado, loco, ¿pero qué pasó? O sea, ¿por qué razón me pegó los cachos?
4: El man es infiel y ya.
0: No.
4: El man es perro.
5: Siempre. Así tenga todo en la
0: correcto,
5: casa.
0: Ah. Es correcto.
5: Así tenga todo. Usted le puede lavar la ropa, le puede doblar la ropa, le puede hacer la comida, empacar la coca, llevar todo. El que es infiel es infiel.
0: Pero hay uno.
5: Y los hombres nacieron con un letrerito que dice acá, busque otra.
0: Tampoco.
5: Ah.
0: O sea, yo no puedo medir con la misma vara a las mujeres porque a mí me fueron infiel. Y ella tampoco puede medir con la misma vara a todos los hombres porque le fueron infiel. Yo solamente hice una pregunta. O sea, yo quiero que... Karina, déjala hablar. ¿Has hecho ese ejercicio? ¿Has hecho eso de pronto de sentarte ahí? ¿Y tú como que introspectivamente te has hecho esa pregunta?
8: No, para nada, no me he hecho esa pregunta. O sea, a mí al principio obviamente me chocó mucho porque tú sabes que cuando uno le pone los cachos a uno le ataca el ego.
5: Y uno empieza a pensar.
8: Pero yo nunca me puse a pensar por qué él me habrá puesto los cachos. No, o sea, me parece que cada quien vive un proceso personal, cada quien vive lo que tiene que vivir y pierde lo que tiene que perder.
0: Bueno, yo sí quiero escuchar a los oyentes de Que No Me Duerma en Toda Colombia al 310-206-3302.
4: Vamos en la mitad de la historia, ¿no?
5: Espere.
0: ¿Mitad todavía? ¿Qué
5: una
0: falta?
5: Pregunta técnica.
0: ¿Qué pasó?
5: ¿El man era lindo o se perdió más en el desastre?
8: A mí me parecía súper lindo. Yo duré toda la relación pensando que yo estaba con un príncipe de cuentos de hadas. Pero ya que lo detallo un poquito mejor, yo digo, bueno.
5: Es que no veas la nariz, esa curvita de la nariz. No.
8: Los dientes se los podía arreglar, no sé.
5: Empiece. Pam. Hay que cambiarle muchas cositas.
8: No, qué verdad.
5: ¿Cuál perfecto?
8: Que
5: ay, no.
4: Chicos. Y Guti, si me quieres contestar. Y esto solo lo va a poder ver la gente de @tropicanacolombia.
5: A ver, ¿qué dicen?
4: Yo voy a empezar a bajar y tú vas a decir, para ahí. Y saben perfectamente a lo que me refiero.
5: Listo.
4: A ver. Entonces arranco.
8: Para ahí.
4: ¡Uy, no! ¿Así era?
5: ¿Sí entendió? ¿No entendió?
4: ¿No entendiste?
8: Entendí.
4: ¿Cuánto le medía al pie?
5: ¿Que cuánto calzaba el muchacho? ¿Que si calzaba bastante o no calzaba nada?
4: Voy a empezar de nuevo con este trípode.
5: Que por favor, vuelva a empezar.
4: Listo. Voy a ir sacando el trípode y tú me dices, para ahí.
5: que para ahí, que para ahí, hace rato que para ahí.
8: No, era más fácil con la mano porque con el trípode no puedo distinguir. Que con la mano, que con la mano.
5: Con la mano, con la mano,
8: hacer más
5: la
8: exactos. Hágale.
4: ¿Listo? Arranca desde acá. ¿Me veo bien? Bien.
5: Ya, pare.
4: ¡No! ¡Pero no he pensado! Va.
8: Ahí ya puede ir parando.
4: ¿Esto?
0: Ay, no, Melina.
5: No, de todo infiel y cachón.
4: Esos son 7 centímetros.
0: Oye, yo sí quisiera tener una novia como Guti, porque esa muchacha tan embaranada que la tenía y ni siquiera le pegó los cachos, sino que fue la vaina al revés. No, me Guti, yo estoy soltero y Karina no quiere nada conmigo. Vamos a cuadrarnos tú y yo.
5: Uy, no, así fue sinceramente. Y la otra peleando por allá por cosas. No,
8: ay,
5: no.
8: Dios mío.
5: Entonces, ¿qué le digo? Ah, bueno, espera. ¿Hay oyentes?
0: Yo voy a hacer una pregunta.
4: Sí.
5: A los oyentes.
0: Es correcto, yo voy a hacer una pregunta porque ahorita Karina, oído a esto, muchachos, Karina dijo que no todos los hombres éramos unos vagabundos, perros sin vergüenza, unas escorias,
4: y estoy de
0: unas piltrafas, que nosotros no éramos familia, que nosotros no éramos seres humanos. ¿Qué opinan ustedes al respecto de esto que dice Karina? Porque ella nos mide a todos por los errores de algunos cuantos. ¿Por qué razón? ¿Qué dicen los oyentes? Hola, Tropicana.
9: Yo escucho Tropicana, a que no me duermo, Karina, caballito. Lo que pasa es que la muchachita no le hizo el delicioso, por eso fue que le metió los cachitos con otra muchachita. No le hizo el delicioso.
0: Guti, tú sí le hacías el salto del tigre al muchacho.
5: Ay, mi amor.
0: Porque de pronto el hombre no estaba almorzado bien y iba a buscar comida en otro restaurante.
4: ¿Será que puedes...?
5: Vea, ustedes me ponen a dudar a estas dos mujeres. Mi amor.
0: Yo solo pregunto.
4: ¿Tú hablaste con él en algún momento sobre eso?
8: Pues a ver, yo le preguntaba qué había pasado, pero pues la respuesta simplemente eran como que no, que él dejó de creerme, que ya no quería estar en la relación, que quería buscar algo nuevo, pero pues nunca se detalló algo así como que quería probar una vida sexual diferente.
5: ¿Cómo es que dice caballo? ¿Una qué? ¿Cómo es que le dice usted?
0: ¿El qué?
4: ¿El saldo del tigre?
5: No. ¿Cuando usted quiere probar otra qué?
0: No sé.
5: ¿Qué? ¡Ay, caballo!
0: ¿Pero qué?
5: ¡Ey, deja el fastidio!
0: Pero no, no te entiendo.
5: Dale la palabra. Quería,
0: bueno,
5: que él supuestamente era como el cangrejo, pero terminó siendo como el pulpo, manos para todas. ¡Ey, qué desespero!
0: Ok. No, ay, no me acordaba, uy.
8: Incluso... Pensando ¿sí? en lo que me preguntaron ahorita de si yo había pensado en por qué me había puesto los cachos,
0: ¿sí?
8: Algo que ahora de pronto yo sí puedo de pronto pensar sobre la situación, ¿sí? Es que algo que yo he visto que es como determinante en las personas que son infieles es que son muy, muy inseguras y que les falta autoestima. Algo que yo sí había visto en él era que él necesitaba mucho tiempo como aprobación constante, como que se tiraba muy duro a sí mismo. Entonces, ese tipo de personas empiezan a buscar aprobación en las demás personas y cualquier persona que les dé lo que ellos no tienen... Entonces empiezan a empelicular, se enamoran, pero realmente muchas veces ni siquiera es porque su pareja esté fallando, ¿sí? Sino porque a ellos les falta amor propio y entre más amor le den, pues como que más importante se siente.
0: Ah, entonces bueno, no es amor, esa vaina es cariño pasional.
5: Ay, no, pues ¿cuál cariño pasional?
0: Claro.
5: No,
0: decir
5: usted que hay.
0: Yo te hago una pregunta, él te eligió a ti, Guti, él te eligió a ti. Porque una cosa, o sea, no, una cosa es tú ser infiel, sí. Pero resulta que tú sabes que la persona, tu pareja, aunque tú la hayas embarrado y está mal...
10: Yo sé que el hombre es infiel.
0: X persona, es correcto. O sea,
10: pero el hombre casi no
0: mira,
10: se nota.
0: De pronto, hoy en día las parejas no se llevan la fidelidad a pecho, pero sí se llevan... De pronto, ser una persona cuando a ti te eligen, cuando a ti te escogen, independientemente del cachazo que te haya metido. Hoy en día las relaciones son así, hay muchas relaciones así.
4: Sí, sí. O sea, él te dijo, espere, si me das una oportunidad, yo termino con la chica y me pongo serio contigo.
5: Oiga, ¿cuál oportunidad?
8: Ay, no faltaba.
4: No tuvo oportunidad. O sea, lo pillaste y para aquí fuera.
8: No. Para la porrísima.
5: No. Después de que le ponen los cachos a uno y tú usted quiere que uno le dé otra oportunidad.
8: Y además es que yo creo
0: pero
8: que
0: fue sincero.
8: Los cachos, por ejemplo, si a alguien le ponen los cachos y a uno le cuentan, pero uno no tiene pruebas, yo creo que es más fácil uno hacerse el pajazo mental y no decir, bueno, de pronto es mentira, es un chisme.
0: Claro.
8: Pero si uno tiene la prueba, ¿uno con qué cara va a decir, no, es que es un chisme? No, no es un chisme.
0: Oye, pero ven acá, yo quería hacer otra pregunta. ¿Es primera vez que te pegan los cachos?
8: No, no es primera vez que me ponen
4: los cachos. Entonces, solo duelen la primera vez.
0: Entonces ya eso ya es una vaina tuya, ven acá.
4: ¿Cómo?
8: Sí, creo que no.
0: O sea, primero Guti, a simple vista es un bollo. Primero entra por los ojos.
4: Sí,
0: y segundo,
4: a través de arroba Tropicana Colombia.
0: Es correcto.
4: Están escuchando en radio.
0: Es correcto. Pero raro. Guti, está sucediendo algo. Yo no soy psicólogo.
4: Los hombres son perros. Eso no tiene nada que ver con
0: Guti. Y me respeta que yo no soy perro. Yo no soy ningún perro. Yo soy un caballo. Ronald es un perro.
8: Son muy coqueticos.
0: Ronald es un perro, yo no.
8: Uno encontrar un hombre que tiene que ser volteado.
4: Ah, por eso.
8: Son como los teléfonos públicos, el que no está ocupado está dañado, papito.
4: Y entonces, si sabes que los hombres somos así, ¿por qué lo terminó? Va a encontrar otro que también le va a poner
0: claro.
4: los cachos.
0: Claro. Entonces, hay un dicho que dice, mira, más vale mal conocido que bueno por conocer. Es mejor
8: no,
0: que
8: no, prefiero estar sola.
0: No, ¿para qué? Mira, ¿qué dicen los oyentes de Tropicana? Envíen su nota de voz al 310-206-3302. ¿Qué opinan ustedes al respecto de lo que nos está contando nuestra invitada en el día de hoy? No es primera vez que le pegan los cachos, no es primera vez que le adornan en la frente. Y bueno, resulta que los cachos son como los braques, yo siempre aquí lo he dicho. Primero te duelen y después te ríes con ellos. Así que, Guti, ya yo me imagino que...
8: A mí también me ha puesto cachos y los hombres, uno empieza confiando y confiando y confiando y a la final, vea, tenga
0: Guti,
8: el cachazo.
0: Y Guti
8: le pusieron los cachos a esa, ¿cómo se llama? Melisa Martínez, que es divina, que es una mujer sota, que es presentadora, que vea, tiene plata, tiene esto, tiene su empresa.
0: Guti, no le van a poner los cachos a
8: un simple ser humano. No, Guti, yo no he pegado cachos todavía. Es que he tenido muy poquitos novios y los que he tenido me los han pegado a mí, entonces no ha habido oportunidad de reciprocidad.
0: 310-206-3302. Hola, Tropicana, buenas.
11: Pancho, la verdad es que hay hombres que son de campeonatos, así sea que tengan la mujer más hermosa, maravillosa y buena del mundo. Imagínate que el papá de mi bebé, cuando yo lo conocí, yo no sabía que tenía hijos. Bueno, él me dijo que tenía una niña, con una muchacha, pero que yo le había sido infiel. Después me enteré que tenía un niño con otra muchacha y también le fui infiel. Y con la novia que tenía también le había sido infiel. Yo, güey, qué hombre tan de mala. Le di la oportunidad, tuvimos algo. Cuando descubrí que me tenía a mí y tenía tres mujeres más y otra mujer más, yo lo terminé y me di cuenta que estaba embarazada. Y ese muchacho, hasta con un amigo mío que es homosexual, me fue infiel. Me enteré de su infidelidad cuando mi hijo tenía 3 años y yo lloré. Y el hombre ahora mismo vive con una mujer con hijos que no son de él y ella cree que se ganó la lotería. Es más, todas las mujeres que pasamos por la vida de ese muchacho creemos que nos ganamos la lotería con ese man. Pero cuando tú descubres sí. quién es en realidad ese man no merece que lo ame. Ese man no ama a nadie. O sea, el hombre puede tener la mujer más bonita del mundo, la mujer más preparada, más inteligente, más hogareña, más hacendosa, que el que es infiel es infiel. Y como dicen por ahí un dicho, el perro come lo que le pongan en la calle.
4: Ahí está.
8: Lo que le pongan.
0: Bueno, más oyentes, regálame un segundito ahí. Aguanta ahí, cógela suave. Espérate ahí, vamos a escuchar a los oyentes.
8: Me da rabia.
0: Karina.
8: ¿Qué quieres?
0: A todo el mundo no lo puedes meter en un solo saco. A mí me pegaron los cachos y yo en ningún momento he dicho que todas las mujeres son iguales, sin vergüenza, vagabundas.
8: Usted tiene una mujer esperando un muchachito y se fue para Bogotá sin pensar en el muchachito.
0: No, señora, supuestamente es mío.
4: Miserable.
0: Supuestamente es mío. No, señor, ninguna amiga.
8: Ah,
0: no, pues.
8: Quedó la amiga preñada.
0: El que no haya hecho que tire la primera piedra.
8: Quedó preñada y se fue para Bogotá de Barrio. Es que usted estaba diciendo que no lo haya hecho que tire la primera piedra. Pero hace un segundo acabo de decir que no todos lo hacen.
4: Y que era fiel, supuestamente.
8: ¿Quién va a tirar la piedra?
0: No. Ojo.
4: Es el más infiel de todos aquí.
8: Nosotras deberíamos coger la piedra y darle una pedrada.
0: Ese
8: saquito, mi amor, tiene otro cuento por dentro.
0: Y tú no sabes lo que yo siempre le he dicho a Karina. Es que nosotros, hoy en día, hay que hablar. Yo a ella se lo he dicho, Karina, mira, si tú no hablas, si tú todavía estás pensando y crees en pajaritos preñados, que los pajaritos pean y en la jaula no se les sale el cosito, tú estás en otra onda. Hoy en día tienen que hablar. Coge al man, ustedes, hoy las mujeres tienen que hablar. ¿Tú qué quieres conmigo? O sea, y tampoco con el primero que te da flores y te pone serenata y mariachi y te dice cosas bonitas aquí en la emisora, te van. O sea, no. Hay que cogerla suave, aterrizarse.
8: Con varios que le den flores,
0: es correcto,
8: que le den serenata y todos a la vez.
0: Y está bien. Todos. Y ya después tú los conoces y coges uno. Y ya, bueno, por lo menos escogía el peor, pero conocía tres. Pero entonces no, se van igual, y no es primera vez, y esto se hace hoy en día. Vamos a hacer, nosotros dos somos jopitos, somos culitos, como se le dice por ahí. No le, metes corazón, le metes otra cosa, y ya, oído. Y eso fue lo que pasó con esta muchacha allá de Barranquilla, que ahora hay que esperar el tema del parto para hacerle la prueba de paternidad, a ver si es mío o no. Eso es.
5: Hombre, cuento a misa. Más bien.
0: Tropical.
12: Pues lo único cierto es que primero, pues uno siempre termina atrayendo un mismo tipo de personas, ¿sí? Y uno no se da cuenta. Eso es lo que uno jala. Casi las mismas historias, casi las mismas deficiencias, casi las mismas virtudes. Sí. Y uno, pues primero, no termina jamás de conocer a nadie, pues. Y segundo, el amor no es exclusividad, sino construcción continua, ¿sí? Ajá. Si uno en la casa encuentra todo lo que uno necesita, tiene que ser muy pendejo para estar buscando en otro lado con qué chuzarse. Sí, normalmente el ser humano y los hombres somos así, pero pues no también sabemos quiénes. No es que seamos como caballos ahí con bozal y tapados los ojos, pero uno respeta a su señora o su novia o su, bueno, lo que la llame.
5: ¡Respetan!
4: Muchachos, acá en arroba Tropicana Colombia me dicen, bueno, ¿y la historia y la pelea en dónde va?
5: Bueno, vea, la pelea dónde va, ahora sí.
8: Bueno, entonces, subimos ese primer video, ese era el contexto del chisme. Luego, él me escribió por WhatsApp diciéndome que quería que bajara ese video porque la gente, obviamente, a ver, el que me haya puesto los cachos solamente sabían los más cercanos a mí, quienes yo le conté. Sí. Pero a quienes hablaron directamente con él tenían la versión de él. Sí. Uh-huh. Entonces todo el mundo empezó a enterarse que nosotros habíamos terminado porque él me había puesto los cachos y que además la muchacha que actualmente tenía, porque él oficializó la moza.
4: Él se quedó con la moza.
8: Él se quedó con la moza. En un momento de nuestra relación fue la moza. Entonces él me pidió el favor de que bajara los videos, que porque estaba dejando muy mal parada a la muchacha. Y no, discúlpame, es que la muchacha está mal parada. Yo no la estoy dejando, ella es así. Entonces yo dije, no, olvídate, yo ya me quedé callada durante mucho tiempo, aguanté cacho, lloré, me corté los pelos. Entonces yo hice otro video en donde mostré la respuesta de mi exnovio.
5: ¿Qué le dijo el exnovio?
8: Me dijo eso, que quería que bajara el video, que si no me daba vergüenza, que la gente supiera que él me había puesto los cachos, que estaba dejando mal parada a la muchacha. Yo subí ese primer video. Y después la muchacha, a ver, el paréntesis es muy importante porque la gente va a decir, Lu, pero ¿cómo todo el mundo te escribe? Resulta que en ese momento cuando tú me escribías, porque yo vivo de hacer música en vivo, yo todavía no tenía manager ni nada, cuando tú me escribías te llegaba un mensaje automático diciendo, para contrataciones comunícate al, y era un número laboral.
5: O sea que el número laboral era el WhatsApp suyo personal.
8: Era mi número personal. Y yo respondía a todos los mensajes, agendaba mis shows y tal. Sí. Resulta que en eso me escribe la muchacha a decirme...
5: La
8: que
5: moza.
8: Sí. La moza.
4: La actual novia.
8: Moza actual novia.
5: Le escribió, listo, ¿qué le escribió?
8: A decirme que si no me daba vergüenza estar subiendo esos videos y que además, que cuál era mi intención de subir esos videos, que si es que yo todavía no había aceptado que ellos estaban juntos y yo me quería quedar con él.
0: Ajá. Pero era verdad, dilo, era verdad, tú te querías quedar con el man.
4: Porque no. Lo subes. Ya, listo, sí, te puso los cachos, fue un miserable, chao.
5: Porque aquí viene lo bueno, dígalo, de esos cachos es verdad, yo les saco provecho. Sí.
0: Yo estoy con Roland, estoy con Roland, eso, papi, es verdad.
8: No, porque es que yo, a ver, es que falta un pedazo muy importante.
0: Ay, ahora le falta un pedazo a la historia.
4: Le falta un pedazote al man.
8: No, un pedacísimo. Ese nunca tuvo. Y es que yo siempre que subía los videos, cantaba al final mi canción, porque yo le decía a la gente, esto fue lo que me respondió, ese es el contexto, y ellos están tan enojados porque yo subí un video en donde expliqué cómo hice esta canción.
5: O sea, la canción es la conversación de él, no.

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2: Listo, la moza, entonces le mandó un mensaje.
3: Ajá. Listo, la moza me escribió, me mandó un audio, sí, diciéndome que si es que yo me quería quedar con él, que bajara ese video, no sé qué. Yo hice otro video en Instagram
2: publicando lo de la moza,
3: en donde puse el audio. O sea, literalmente el video dice: tenemos actualización del chisme, me acaba de escribir la moza y vamos a escuchar el audio.
2: Listo.
3: Puse el audio y canté la canción.
2: Sí.
3: Luego me escribió la hermana de la moza.
2: La hermana de la moza, no, pero Dios.
3: Diciéndome que si no me daba vergüenza subir esos videos, que la mamá de ella se iba a dar cuenta de toda la situación y que ellos actualmente pues viven juntos y todo, y que iba a ser pues familiarmente algo muy incómodo para ellos, y que además, sí, que donde me viera por ahí mal parqueada, que ella no iba a responder, que no sé qué.
4: A ver, mierda, primero, mejor dicho,
3: que la iban a cascar si la encontraban.
2: Yo vivo en España, entonces ese miedo no apareció, Guti, por este lado.
4: Pero ajá, y tú no O sea, después de unas amenazas como esa, yo me imagino que tú cogiste un cuchillo de esos de los que no crecen más y andabas con el cuchillo, ¿no? Paisa que no, se respete, sabe tirar cuchillo.
3: Miedo, ¿cuál miedo?
4: Tosque, papi, tosque, no, salga, para que es lo que es.
3: Era lo que te estaba diciendo, es que yo vivo en España.
2: Sí.
4: Y oye, ellos, pero te metiste con la tierrita.
3: La familia de ellos vive en Colombia.
4: O sea, vive aquí, en este país.
3: Sí, pero ¿qué me puedes hacer la familia? ¿Qué puedes hacerme tú a mí
2: si estás
3: sabiendo que tú estás por allá y Guti, yo vivo acá
4: pero
3: en España?
4: Pero tú no le dijiste así. Dijiste que estás en un monte, yo en un palo. ¡Ey, barro! ¡Nos trataste de mico! Sí, ¡Guti, no!
3: No, pero no es. A ver, yo amo Colombia, yo soy colombiana, eso no lo podemos descontextualizar.
2: Listo.
4: Barro. Te estoy escuchando.
2: No, por la distancia. Ella lo dijo por la distancia.
3: La muchacha vive por allá en la punta de una montaña.
4: Guti, espérate ahí, Tropicana, espérate ahí.
5: Caballito, buenas noches. Todas las mujeres mienten. Y entre más mienten, más mentirosas son.
4: Claro.
5: Por eso, Karinita y compañía.
3: ¡Ey, no! Cuidado.
5: Deben ser terribles, terribles. Y cuando dicen que no.
2: Terribles, sí.
4: Dos paisas, ¿no?
5: Son mucho más terribles.
4: Dos paisas, analiza tú.
5: Ahí se la dejo.
2: Caballito, estas dos mujeres.
3: Mi amor, las
2: juntan y acaban con medio Medellín.
4: Papi, ¿tú te acuerdas el huracán Katrina?
3: Déjalo
4: aquí. El huracán Katrina.
2: Aprendió el huracán Katrina.
4: Le queda en pañales a estas dos mujeres, ¿viste?
3: Bueno, espere que la historia no ha terminado. Es que, hijo de pucha,
2: ¿pero qué, dos para dos o qué?
4: Listo.
3: No.
4: Nos restan 10 minutos, Karina, pila pues, que nos termina la historia.
3: Bueno, listo.
2: ¿Qué le escribió la hermana?
3: Me escribió la hermana diciéndome que la mamá se
2: iba a dar
3: cuenta, que no me quería ver por ahí mal parqueada.
2: Listo.
3: Después le escribió que otro video, mostré el audio. Y luego me escribió la mamá.
2: O sea,
3: diciendo,
2: la mamá de la moza.
3: Eso, la mamá de la moza y la hermana de la moza. Diciéndome que ya había visto los videos y que me iba a mandar a bajar, a cerrar las redes sociales, que porque yo estaba promocionando mi canción a costa de la mala reputación que estaba generando de sus hijas. Primero de la hija contando los cachos y luego de la hermana defendiendo, diciendo que donde me viera por ahí mal parqueada. Entonces que toda esa familia estaba quedando súper mal parqueada.
2: Me encanta.
3: Y yo hice mi respectivo video mostrando el audio de la mamá. Es que yo no entiendo para qué me escribían si ellos ya sabían lo que yo estaba haciendo.
2: Todo para redes.
3: Y la gente,
2: yo hice. ¿Y la gente qué le decía?
3: ¡Ja! La gente en redes sociales, que la mamá tan conchuda, que de razón la muchacha era moza, que lo que le había aprendido a la mamá. ¡No! La verdad es que el cariño y el apoyo que me ha dado la gente en redes sociales es increíble.
2: Sí.
3: Y mira, la gente se sintió tan cercana a la historia que yo pasé de tener 4,000 seguidores a tener 97,000 con esta historia y con la canción. Y es gente que está enamorada de la historia, de lo que significa para ellos que yo cuente la historia, porque muchas mujeres hemos aguantado cacho calladas.
2: Mucho. Y se identifican.
3: Y luego de la canción, porque además la canción les encantó.
2: ¿Cómo es que dice?
3: La canción, bueno, va a cantar.
2: O sea que la canción es el chisme de lo que decía el mensaje.
3: A ver, entonces voy a cantar la parte que compuse de la canción.
2: Listo.
3: El mensaje que decía, te tengo muchas ganas, yo dije, si tú supieras las ganas que te tengo. Y luego la vieja le decía, es que yo soy tuya. Y yo decía, pero ¿cómo así que tuya si es que es mío? Entonces yo dije,
4: oye, ¿qué tal que la hermosa
3: tuya? Y aún no eres mi dueño. Y como la vieja le decía que le escribiera o lo llamara cuando quisiera que ella aparecía, entonces yo dije, tú solo escribe o llama que yo a ti te llego.
2: Parida.
3: Y a quien pregunte tú tranqui que

0: Es que son bandidas, ¿no?
1: Ay, pero ven acá,
0: eso fue literalmente lo que compuse.
1: Oye,
0: desde la conversación. Oye, Guti, cuéntame.
1: ¿Y qué tal si la hermosa eras tú?
2: No,
0: yo era la oficial.
2: No, porque ella dice, no, y, exacto, de lo que ella leyó y escribió la canción, dice que ella lo negaba, que todo bien, o sea, que era consciente.
0: Y la vieja le estaba diciendo que cuando pudiera, que no se preocupara, que le escribía, que ella llegaba y que si yo preguntaba, que ella iba a decir que nosotros éramos amigos. O sea, ella tenía súper claro que la moza era ella.
1: Ok, joda.
0: No, qué fastidio.
1: Ay. Bueno, vamos a hacer algo. Ya para ir entonces despidiendo a Guti, vamos a habilitar, y ella va a ser quien recibe las llamadas, al 601-348-7601 en toda Colombia. Lo que usted desee preguntarle, lo que usted desee decirle, ya tiene que llamar al 601. Este es el número fijo de Tropicana Bogotá. 601-348-7601 348-7601 para que la salude, para que, no sé, de pronto le haga alguna pregunta, algo que de pronto no comprenda. Ella muy seguramente le va de pronto a decir cómo fueron las cosas, para que usted entienda más. Sí, para que usted entienda más al respecto.
0: Ay, se me pasó, espere, tenga. Ya va.

0: sea, si es un delito, soy culpable. Ay, es que Dios, las abejas se multiplican. Oíste, caballito, que el número de WhatsApp es 3, ¿qué?
1: Hola, Tropicana, muy buenas noches. Aquí está Guti, ¿cómo es tu nombre?
2: Caballito, muy buenas noches, Guti. Buenas noches, Karina.
0: Hola, mi amor.
3: Hola.
1: Bueno, ¿qué le quieres preguntar a Guti?
2: Oh, Guti. Oh, Guti, Guti, no vale morando. Eso no le tire cabeza a eso que... Ve a Shakira como le mueve la plata que tiene y también le pusieron cabeza.
0: Ay, Shakira, Shakira, vio. Todo el mundo dice que Shakira es nuestro ejemplo, nuestra madre de enseñanza, de que ya los...
2: Por eso,
0: ya. ...facturan. Pero espera.
2: Exactamente.
0: Yo te quiero preguntar, dime. ¿Tú ya escuchaste la canción?
2: Sí, pero lo que pasa es que tampoco uno le puede pegar, mira. Yo digo que siempre y cuando uno no le da importancia a las cosas, mejor.
0: Es que yo creo que la gente... A ver, la gente siempre me ha dicho, es que tú le estás dando mucha importancia.
3: Hay que aprender de
0: lo
3: la
0: que
3: importancia.
0: Pasa es que... Lastimosamente,
2: lo que pasa es que
0: muchos, no, la historia de Guti, la volvió un contexto de mi canción.
2: Sí, por eso, pero yo digo una cosa, si usted va un camino y se tropieza con una piedra, usted al volver a pasar se cae, no, ya le sirve experiencia.
0: Al contrario, hay que hacer trucos de la piedra y yo me caería si yo volviera con él, pero yo no me estoy tropezando con la misma piedra.
2: Por eso, debe darle importancia, eso es lo que menos da importancia a las cosas.
4: No, pero Guti lo que hizo fue aprovechar la piedra y sacarle el jugo a la vuelta.
0: O sea, que una canción, he creado comunidad en redes.
2: ¿Sí?
0: Pero igual, yo entiendo que lo que tú quieres decir es que siga adelante, que no... De pronto no me quede
2: exactamente,
0: nada,
2: así es.
0: Hágale, hágale, que todo es para crecimiento, no me preocupe.
1: Listo,
2: así es, Guti, para adelante, para allá.
1: Un abrazo, permanito, gracias.
0: Un abracito.
2: Guti, caballito, gracias, caballito. Una caballito, ¿le puede una preguntita? Aparte del contexto.
1: Claro, ¿sí? Mi hermano.
2: Caballito, qué pena, es que yo participé como 3 semanas lo del balón y su merced me había avisado cuando podía en Villavicencio, pero yo iba a Villavicencio y me dice que no, que hasta que avisen en Bogotá.
1: Sí, cuando, es más, yo te dije a ti y a los oyentes también, aprovecho para decirles que nosotros le escribimos, entonces estamos haciendo...
0: No nos llamen, mira, nosotros te llamamos.
1: Un momentico, Cari, por favor. Lo que estamos haciendo, oído a esto, es lo siguiente. Estamos esperando completar una meta de ganadores para hacer el despacho. O sea, eso es lo real, para hacer el despacho a todas las ciudades. Entonces, en un solo combo, mandamos a Villavicencio, mandamos a Cali, mandamos también a Cúcuta, si no estoy mal, mandamos a Bucaramanga. Entonces, estamos esperando llegar a ese tope, a ese límite, para ponernos en comunicación con ustedes, ¿vale? No solamente es para ti esta información, sino para los que han ganado. Entonces, muchachos, no se preocupen que aquí están sus balones.
2: Hágale, callito, hágale, que acá la audiencia es buena.
1: Claro que sí, papá, un abrazo, gracias.
2: Guti. Bueno, buenas noches, feliz
4: hermanito. No se preocupe por las pelotas que nosotros las hacemos llegar.
1: Ahora sí, bueno, ya eso era lo
0: real. Caballito, ya le tienen las pelotas.
4: Guti, sí, ¿estás soltera?
0: Sí. Dime.
4: ¿Estás soltera?
0: No estoy soltera. Tengo una nueva pareja.
4: Vení, él no Guti. Te dice, ay, ya, Guti, joder, pero... con eso.
0: No, nada, porque a él le encanta mi proyecto artístico y él sabe que es mi mayor sueño, que me gusta cantar, que quiero cumplir mi sueño. Entonces me dice, Lu, mira, yo te respeto, yo sé tú quién eres.
1: No, yo hubiese votado el chupo, no. Yo hubiese votado el chupo. No, Guti, no.
0: Tu canción.
1: Guti, no.
0: Pero él tiene claro que ya
1: sabe
0: que si lo hace lo que le espera.
1: Guti, hay que respetar. Guti, hay que respetar. Guti.
0: ¿Respetar qué?
1: Ya está bueno.
0: No me respeto.
1: Pasado pisado. Pasado pisado. Ya tienes una nueva relación, Guti, ya. O sea, como los gatos. Ya, hacer un huequito y enterrar.
0: Hasta la última gota, le saca el jugo, papito.
4: Guti, para poder recibir, hay que tener las manos libres.
1: Es correcto. Uf. Sí.
4: ¿Cómo me veo, caballito?
1: Muy bien, güey, madre, muy bien.
4: Me voy ya, listo, con esto.
0: Interesa, hombres.
1: Oye, Guti,
0: hombres.
1: Bueno, de verdad, gracias por haber estado con nosotros, por contarnos tu historia. Ahí están los oyentes todavía enviando nota de voz. Y bueno, no nada. Esperamos que la próxima vez que te tengamos aquí en Tropicana, en la que no me duermo para toda Colombia, ya sea consolidada con tu proyecto, ganando no solamente dinero, sino muchísimos seguidores a nivel internacional. ¡Eso! A nivel mundial, que seas la figura representativa de nuestra música. Un besito y que vivan las paisas, carajo.
4: Y que vayan a escuchar la canción.
0: Besito. Bueno,
1: la canción se llama ¿cómo, Guti?
0: El espacio. La canción se llama La Otra, la encuentras disponible en todas las plataformas digitales y no se les olvide también seguirme en mis redes sociales.
1: ¿Cómo
0: me
1: es?
0: Encuentran como La Guti en
1: ¿cómo
0: TikTok,
1: se escribe?
0: Instagram, Facebook, GUTTI.
1: A doble T.
0: Un pedacito de la canción, un pedacito. Y la canción dice: "Yo

0: contigo.
1: ¡Bravo!
2: ¡Eso! Y ahorita que le pongan los cachos con la nueva relación, saca la parte 2.
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4: Muy bueno.

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3: Estamos en las confesiones de Que No Me Duermo de Tropicana. Llegó el momento, señoras y señores, de escuchar a nuestros oyentes. Y bueno, eso sí les digo que solamente nos queda una hora y media para escuchar las confesiones del día de hoy. Entonces llegó el momento hoy para finalizar con broche de oro esta semana de A Que No Me Duermo de Tropicana para toda Colombia. 19 minutos. Gracias por estar, gracias por seguirnos en la transmisión en arroba Tropicana Colombia y en el TikTok. Y por supuesto también en el dial de Tropicana en cada ciudad. Un abrazo bien grande para todos ustedes. A Que No Me Duermo de Tropicana. Ya habilitamos el 310-206-3302. 310-206-3302. Nos van a enviar una nota de voz contándonos la historia de infidelidad de Cacho. Una historia donde lo involucró usted, no a otra persona, sino una historia donde usted esté involucrado o involucrada. Entonces nos mandas tu nota de voz contándonos lo que pasó, esa historia de infidelidad con el sobrino, con el tío, con el primo, con la persona que usted haya sido infiel. Y luego la palabra confesión y posteriormente el nombre completo, el número de teléfono, dirección y ciudad. Una vez más reiteramos, las personas que ya han ganado y están en otras ciudades, no se preocupen porque estamos esperando llegar hasta un límite, hasta un tope de ganadores y empezar a despachar. Vamos a comunicarnos con ustedes, vamos a escribirles, vamos a llamarlos para decirles, ¿saben qué? Ya pueden ir a recoger su balón. ¿En dónde? En la sede de cada ciudad. Entonces es muy importante que lo tengan claro y presente. Su balón aquí está. Señoras y señores, ya pueden comenzar a enviar su nota de voz porque en este momento las confesiones de Tropicana están al aire.
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3: Karina, ya te escuché, señor. Ahora sí, los oyentes de Tropicana envían su nota de voz y comienzan a participar. 10, 11 minutos, Cari.
4: ¿Qué cuentan? A ver, ¿cómo les ha pasado? ¿Qué situación han tenido así amorosa, complicada? Es más, ¿dónde se ha involucrado también la familia, caballito?
3: Yo sé que hay muchos oyentes que, por ejemplo, el video de ahorita, cuando estábamos comenzando, la nuera con el suegro y se lo pilló el esposo de ella o el novio de ella, la pareja de ella. Esa es una infidelidad bien, bien hijo de madre, Karina, bien grave. Horrible, ¿no?
4: Qué rabia, qué
3: imagínate
4: rabia.
3: Tú en esa situación, que veas a tu novio, a tu pareja, con tu papá o con tu mamá.
4: La verdad, difícil, muy duro.
3: ¿Cierto?
4: Muy duro, muy duro. Uno no sabría ni cómo responder, o sea, usted se queda como que, maniquise, ¿sincero qué se está pasando?
3: Fuerte, ¿no? Entonces, vamos a comenzar a recibir a nuestros oyentes. Envíen la nota de voz. Recuerden que el oyente ganador en la noche de hoy también se va a ganar el balón de colección, el balón de edición limitada de Tropicana aquí en Las Confesiones. Vamos a hacérselo llegar a su ciudad, a la sede de Caracol Radio, la sede de Tropicana en cada ciudad. Por eso llegó el momento de enviar su nota de voz y contarnos su historia. Por ejemplo, Cari, yo también escuché. Bueno, esto sí no me sucedió, pero sí una vez escuché que él...
4: ¿Escuchó?
3: Sí, que un amigo muy amigo, no puedo decir lo que él hacía, su oficio, su profesión, porque sería muy, muy obvio.
4: ¿Un locutor?
3: No, ni siquiera. No, ni siquiera eso, Karen.
4: ¿Un locutor?
3: Imagínate que él... se enteró, y esto era fue como una faltonería de parte de un amigo de parranda de él, de un amigo de tomadera, lo llevaba muchísimo a su casa, se iban a parrandear y hacían cosas con chicas, sus amigas y tal.
4: O sea, en fin, escualquierándose.
3: Es correcto, un día se le dio por tomar en su casa y él se le metió al cuarto de la mamá. Y yo no sé, la mamá como que no sintió y estaba muy profunda. Yo no sé qué fue lo que había sucedido.
4: ¿Qué estaba profunda qué?
3: Ella en su sueño. Y bueno, y él comenzó a tocarla y el pelado ahí en su borrachera y tal, en la sabrosura, se dio cuenta que se estaba demorando. Entonces, él subió, no lo vi en el baño, cuarto de la hermana tampoco, cuarto de él mucho menos, porque bueno, de pronto se fue a acostar y tal. Cuando entró al cuarto de la mamá, lo vio acostado al lado de ella y ya te puedes imaginar lo que pasó. Se le quitó la borrachera, le dijo, ¿sabe qué, compadre? Usted no sea faltón, usted
4: no
3: es un,
4: sea,
3: sí, o sea, mal amigo, faltón, y eso no es tener ética, porque los tragos, la gente le echa la culpa a los tragos, Karina, y los tragos no tienen nada que ver, los tragos no tienen nada que ver. Entonces, una historia bastante fuerte. Fuerte esa historia.
4: Peligroso.
3: Total.
4: Peligroso.
3: Bueno, Cari, llegó el momento de comenzar a recibir a los oyentes.
4: Cuente.
3: A ver qué dicen los oyentes de Que No Me Duermo.
5: Buenas noches, Tropicana, William desde Milán, Italia. Ay, muchachos, la historia de cuando más bacana que yo tengo, aunque sí he sido siempre un hombre muy, pero muy infiel, es con la cuñada de mi tía. Ella tiene 20 años más que yo. Y, muchachos, esa fue la noche, porque pasó solamente una noche, aunque si nos estuvimos mensajeando por mucho tiempo, llamadas y todo, pero solamente una noche pudimos estar juntos hace 7 años. Esa fue la noche más bacana, más espectacular, más de todo. Ella vive en Estados Unidos, yo como dije vivo en Italia, y ella está dando un giro de Europa y una cosa y la otra, logré endulzarle el oído porque es una mujer muy, pero muy bella, realmente bella y espectacular. Nos encontramos en un B&B, pasamos toda la noche juntos y esa fue la noche más linda del mundo. Y cada vez que la escucho en la radio, hago el vídeo, indiferentemente de la hora que sea, y ¿qué? Se lo mando. Piensa siempre en mí porque nunca me olvidaré de ella.
3: Ay, ay, ay, ¿cómo te parece? Y solamente estuvieron una sola vez.
4: ¿En la radio?
3: ¿Ah?
4: ¿Pero cómo así que cada que la escuchan en la radio?
3: De pronto una canción, no sé. ¿O
4: una
3: será
4: canción?
3: ¿Qué? ¿O locutora? ¿Qué?
4: Locutora.
3: ¿Quién es Karina? ¿Qué? Hey, cuidado.
4: Y no, yo no, ojalá.
3: ¿Qué dicen los oyentes? Bueno, ¿cómo le vas a poner a esta historia, Karina? Bueno, no, aunque no, porque él no está participando, a menos
4: no.
3: Que tenga familia aquí en Colombia y desee darle, si es que se lo gana, el balón a uno
4: el
3: de sus
4: balonazo.
3: Familiares. Es correcto. Él está desde Italia. Más oyentes. Dice, hola caballito, muy buenas noches. Y yo también quiero participar. Recuerden a los que van llegando a la sintonía de Tropicana, Cari, que pueden inscribirse o mejor, pueden enviar su nota de voz al 310-206-3302. Tropicana, buenas noches. ¿Y cuál es tu confesión?
4: Cuente.
6: Hola Tropicana, buenas noches. Saludos desde Palermo, Vila. Bueno, pues quería contarle una historia que me pasó, bueno, con una amistad que tuve en redes sociales, en Facebook. Y lo que pasó es que pues, nos conocimos y todo, nos hicimos novios. Pues, me valoré de todo de ella. Me invitaba a cine, me invitaba a comer, de todo eso. Y pues prácticamente duramos como 3 años y la verdad yo iba y la iba a visitar, a veces salíamos, bueno, no me gustaba salir, no me gustaba fiestear y de todas maneras pues con un experimento muy diferente. Bueno, la verdad le dije que tenía, dijo que no, pues que la verdad pues que era lo que iba a hacer, porque yo era la persona indicada y yo, bueno, de todas maneras. Entonces un día la llamé y le dije, oye, ¿y qué pasa? ¿Por qué me termina? Y yo, no, es que la verdad, usted no me gusta. Y usted realmente lo tenía por interés y por entonces le decía, pues devuélvame lo que le di, pero no quiero ser de la persona. Y me dijo que yo era la persona ideal y que la verdad que ella era lesbiana, que le gustaba a las mujeres y que pues ya tenía su propia mujer. Y bueno, ese es el caso que me pasó y pues prácticamente pues estoy solo trabajando fuertemente, pero sigo luchando. Bendiciones para toda la empresa Tropicana desde aquí el departamento de Mira. Bendiciones para todos. Y otra preguntita, ¿y cuándo son las historias paranormales? Quería saber, aquí con el Tropijón desde Palermo, Mira. Bendiciones para todos.
4: Miércoles.
3: Estamos viendo, porque estábamos hablando, si de pronto los miércoles, pero, todo puede cambiarse. O sea,
4: todo puede cambiar.
3: Es correcto. Entonces,
4: por el momento los miércoles.
3: Total. Son las 10:20 minutos, Karina. Los oyentes siguen enviando su nota
4: de voz. Que uno esté con alguien y a la final le diga, no, vea, Karina, es que yo tengo ya otro hombre. O que caballito tengo una novia y que ella le diga, no, yo ya tengo otra mujer.
3: Ajá. Pero es normal, hombre. No, mentira, eso no, eso no. Eso no es normal. No, porque lo que yo siempre digo es que hay que hablar antes de, hombre.
4: Exacto. Pero sabes que hay muchas personas que están en una relación solo porque la sociedad se lo dice, pero por dentro sienten algo diferente.
3: Es correcto, también. O por orgullo, ¿sabes? Por orgullo, el orgullo.
4: O por demostrarle algo a la familia.
3: Sí. Bueno, ¿qué dicen los oyentes? Al 310-206-3302. La gente participando hoy con las historias de Cacho, historias de motel, historias de infidelidad. ¿Qué va a contar usted en la noche de hoy? Llegó el momento y recuerden a los que van llegando a la sintonía que vamos a entregar un balón de colección con Tropicana. Hola, muy buenas noches, Tropicana, dígalo.
7: Buenas. Tropicana, la más bacana del Tacibiri. Aquí les voy a contar una historia, ¿no? Pues, como ya saben, en Tropicana yo manejo taxi acá en la ciudad de Cali. Pues, una ocasión pido un servicio de una apartatela acá en la ciudad de Cali. Y yo fui a recoger el servicio y resulta que era la mujer de mi mejor amigo. Pero no iba con mi mejor amigo, no iba con otra persona. Y bueno, esa muchacha apenas me vio, cambió de color y todo, de igual manera se subieron al taxi, ¿no? Yo lo llevé, le hice la carrera y todo. Eso quedó ese tamaño. Pues este es mi trabajo, yo a mí eso no me interesa, ¿no? Pues yo nunca dije nada, pero por casualidades de la vida, mi mejor amigo me dio cuenta que la mujer le montaba cachos. Pero la verdad, yo nunca le dije nada porque este es mi trabajo. Y esa muchacha, una vez estaba yo comiendo con mi mujer, estábamos comiendo, y llegó allá y eso me hizo un escándalo que yo era un chismoso, que porque le había dicho al marido que ya estaba para ese motel, que si era que yo le tenía ganas, que lo hubiera pedido, que ella me lo hubiera dado, pero que un hombre le veía muy feo siendo chismoso. No, eso me armó una película y la verdad yo nunca dije nada. Ahí les cuento la historia, Tropicana, la más bacana.
3: Ay, ay, ay, quedó como sapo, Karina.
4: Se armó el bololo hoy. Uy, no, Dios mío. Pero entonces, o sea, que los amigos taxistas tienen la labor como del médico, ¿es privado?
3: Claro. Claro.
4: Lo que pasa en el taxi se queda en el taxi.
3: Sí, sí, Karina, pero por supuesto, eso es una profesión donde tú tienes que ser muy prudente. Y hay taxistas que son bastante chismosos.
4: Pero si es conocido mío, yo le digo.
3: No me parece. No, Karina, no me parece. No debería ser así, Karina. Primero hay que tener ética, profesionalismo.
4: ¿Pero ética de qué?
3: Profesionalismo. Si usted está prestando un servicio público y se tiene que quedar callado, así sea que vio a la mujer de su hermano, quédese callado ya, ¿cuál es el problema? Quédese callado.
4: Me gustó la historia, estuvo buena.
3: 10:23 minutos en Tropicana, siguen los oyentes enviando su nota de voz y los que van llegando, Cari, ¿cuáles son las historias que hoy estamos recibiendo y participando por el balón de colección, el balón mundialista, el espectacular balón mundialista de Tropicana?
4: Estamos hablando de Cacho. De Cacho, en ese momento que usted no se tuvo acercamiento con un Cacho, o sea, que le pasó a alguien conocido, alguien cercano, familiar, con algún familiar, se enredaron por X o Y motivo, le tocó usted presenciar una situación, mándelo.
3: Tropicana, buenas noches. ¿Y cuál es tu historia? ¿Cuál es tu confesión?
8: Bueno, hermano, esto le pasó a un amigo mío, un buen amigo mío. Yo tengo un amigo que tiene un equipo de fútbol, ¿cierto? Ese amigo tuvo un accidente en diciembre del año pasado y duró 3 meses en coma inducido. Tuvo un accidente en una moto, iba embriagado, se estrelló y fue muy maluco. En ese momento la pareja que él tenía lo apoyó, lo cuidó, se encargó de las cosas de la casa. O sea, espectacular mujer. Listo, el man se recupera, comienza a trabajar otra vez. Ahora cuando ya comienza el proyecto del equipo de fútbol femenino, llega una persona y lo conoce a él. Él comienza a vacilar con la muchacha. Y en el vacile, como que se enamoró. Bueno, entonces una vez con la pareja que yo tenía, y él y yo salimos. Después, como a la semana, ella se le salió un comentario y de que estábamos con esa muchacha, con la moza. Entonces todo el mundo comenzó a especular y los rumores, y esos rumores llegaron a los oídos de su pareja oficial. Cuando él me dice, hey, compa, pasó esto y lo otro, le digo, no, dile que me llame, yo digo que fui yo el que estaba con ella. En total que pudimos subsanar lo que había pasado, o sea, como que tapar el cuento, el monólogo. Para nada, porque 2 doritos después dejó a la oficial, se metió con la moza y ahora la moza está embarazada. Y peor es que la moza tenía otro man, otro novio, y ahora le toca esperar hacer prueba de ADN, caballito.
4: Lo mismo al
3: ay, ay, ay, Dios mío, qué vaina.
4: ¿Quién será el muchachito?
3: Ay, ay, ay, Dios mío, qué vaina, qué barbaridad, qué bololó. Bueno, pues, sabrá ella solamente de quién es el niño. Bueno, Cari, los oyentes preguntan cuáles son las condiciones para participar por el balón. Muy fácil, muy sencillo.
4: Sencillo.
3: Primero, enviar su nota de voz al Tropi WhatsApp 310-206-3302. Vivir aquí en Colombia, por supuesto. Por ejemplo, ahorita nos enviaron una confesión desde Italia, pero no puede participar a menos de que él tenga familia aquí en Colombia y le hagamos llegar el balón a la sede de Caracol Radio Tropicana en esa ciudad.
4: O si no, nos lo dejan en aduana, mijo, por allá ese balón, que es tan raro, un solo balón.
3: Bueno, pues entonces, ya lo saben, ¿ah? Envíen su nota de voz. Hoy estábamos escuchando las confesiones que son de infidelidad, confesiones de cacho, confesiones de trin, trin, trin, trin, trin. ¿Qué dicen los oyentes? 3106.
4: Pegándole al triñez.
3: 3302. ¿Será este un oyente de Tropicana?
9: Hola, Karina. Buenas noches, caballito. Buenas noches para todos. Vea, mi historia es así. Resulta que yo soy transportador, ¿no?
3: Claro.
9: Pero eso hace muchos años, ¿no? Hace años. Yo pasaba siempre haciendo ruta de una empresa. Y pasaba por una parte donde había una señorita que yo pasaba y yo veía una señorita allí que vendía chance. Y bueno, yo cada que pasaba le pitaba y le coqueteaba. La verdad, yo tenía por ahí un vaciloncito con una peladita. Y bueno, yo pasaba por ahí y la coqueteaba. Bueno, ya estaba yo en mi casa, salgo a hacer ruta. Cuando la peladita es montada en el bus, la que vendía el chance. Y salamos y tatá y tatá. Y bueno, de verdad que yo empecé a vacilar con los niñitos. En vacilón y vacilón, resulta que una vez yo vivía solo en un cuartico, yo no tenía sino mi camita y mi colchoncito, porque yo soy solo, pues. Entonces resulta que sea, pues, fuimos por ahí tomando unos traguitos, rumbeando, ta, ta, ta, y nada más yo para mi cuarto. y yo estuve, pues, estuvimos allí en el cuarto con la niña y todo bien chévere y todo. Cuando resulta que me tocan la puerta de la ventana. Me tocan la ventana y... ¡Ay, Dios mío!
10: Y bueno, eso me pasó y pues...
9: ¿Sabes qué me tocó hacer? Meter a esa peladita debajo de la cama. Una flaquita, a mí nomás ni era flaquita. La metí debajo de la cama. Y yo tenía una sábana grandísima, como de 2x2. Que yo le dije, me toqué, mi amor, ya le abro. Entonces metí a peladita debajo de la cama y como la cama la atendió era grande, entonces se tapaba bien. Entonces le abrió a mi novia y la peladita de mantado. Y resulta que esta niña pues tenía ganas de pasarla sabrosita.
11: Estábamos hablando de
9: Y estaba pues con él guardado, con el tema del alcohol y todo. Entonces yo dije, como estaba niña debajo, dije, ¿qué me aprendió allí?
11: Total.
9: No, mami.
11: Son las 10, 20 minutos.
9: Cariño. Entonces me tocó convencer a mi noviecita, mi vaciloncito. Me tocó convencerla que me acompañara a la panadería a comprar un gator o algo porque me sentí indispuesto de... Estaba tomando. Y yo, mi amor, venga, que estoy maluco y ya. Y me la ha llevado para la panadería, para la peladita que me tocó la puerta, la novia fue la que me tocó
4: la oficina.
9: La ventana. Y me la llevé para la panadería Chalara. Y...
11: correcto.
9: Y estamos ahí en la panadería. Que me da risa aquí, Darina, qué pena. Cuando veo que pasa la blaquita. Y pues como que había polvo bajo la cama y te la arañita y ahorita que pasó fue con la cara por un lado y se le veía la cara.
4: No.
9: Se le veía la cara con las telaras.
4: Yo me acuerdo de una risa.
9: Y esa es mi historia, bueno, porque es que me da risa, ¿verdad? Y no os cuento, cariño, ni mucho menos, es verdad.
4: Ay, las telarañas de barras.
9: Y pues mi novia que es esa.
12: Qué vaina. Le llenaron de
9: todo el telaraño. La más bacana.
4: No,
12: ¿dónde le querías meter la cabeza?
4: Barran debajo de las camas. Yo sé que es difícil, pero barran debajo de las camas.
12: Hombre, qué vaina buena. La mujer cuando está enamorada, eso es lo que menos le interesa. Venga para acá, que si es para eso. Bueno, pues, Karina. ¿Qué le iba a decir a los oyentes? Bueno, la gente de Palermo, Huila, gracias.
4: Saludos.
12: Ahí están escuchando la emisora más bacana, la emisora diferente tropicana. Y bueno, siguen las historias, las confesiones. 310-206-3302, envíe su nota de voz contándonos su historia, su confesión de infidelidad. La historia donde usted lo cachonearon o fue quien hizo la maldad. ¿Qué dicen los oyentes, Karina?
4: ¿Qué dicen? Cuenten.
13: ¡Ey, caballo Castillo Herrera!
12: ¿Qué?
13: ¡César Araújo!
12: No, me haces el favor, mi apellido no me lo cambies, que tengo un apellido bacano. Edgar Alexander Castillo Lobo.
4: Castillo.
12: Claro, Castillo Lobo.
4: Edgar Alexander Castillo.
12: Es correcto, no. Herrera no. Castillo Lobo, tropicana.
13: ¡Bésele la calma! ¡Ey, caballo! A mí no me pasó casi igual que el man. Yo entré al motel bacana, yo con mina, buscaba una carrera. Y yo conocí al man ya. Y cuando la vi abre la puerta y me ve, decía, ¡pum! Cerró la puerta ya. Pero yo la alcancé a ver ya. La paciente, pero fue rápida, casi que no la veo. Alcanzaba. Pasaron como 2 días y entonces le escribí. Tan. Ay, yo vi ahí con este man y tal. ¿Cómo así? Tú ahora eras tú. Y entonces me tocó ponerla como la mesa, man.
12: ¿En cuatro qué?
13: Me tocó ponerla como la mesa. Me dije, ay, ¿qué me vas a quitar para que no digas nada? Y dije, no, hombre, nada más. Tú ya, pues, si te pones como la mesa... El silencio está seguro conmigo. Me tocó ponerla como la mesa.
12: Ay, ay, ay. ¿Sabes cómo es la mesa, Karina?
4: No, Dios mío. ¿Cómo? ¿Cómo es?
12: En trocua.
4: Lindo caballo.
12: Bueno, saludos a la gente de Cali. Me dice, caballito, ya gané. Claro que sí. Ya nosotros te tenemos ahí en... pendiente. ¿Qué dicen los oyentes de Tropicana, Karina? Hoy estamos hablando...
4: Estamos despachados, sí, con los cachos.
12: Con
4: despachados.
12: Los cachos. El cacho. El cacho. Ese cacho que metió o le metieron. Cuéntalo de una al 310-206-3302 a las 11:30 de la noche más o menos. Vamos a elegir al oyente ganador, por eso no se pueden despegar del radio. Tienen que estar allí en la transmisión de TikTok, arroba Tropicana Colombia, y en el radio en Tropicana de su ciudad. Hola Tropicana, buenas.
14: Muy, pero muy buenas noches, Tropicana, aquí desde Villavicencio. Yo les tengo una historia que hay, sagrado rostro.
4: Bueno,
14: resulta que un día íbamos con mi novia ingresando a un motel, a un cinco letras aquí en Villavicencio, a hacer el sin respeto. Y nosotros íbamos ingresando, ta, ta, ta, en mi carro con ella, ta, ta, ta, la vaina. La chica que nos atendía ya nos abrió la puerta ya para que metiéramos el carro al parqueadero de la habitación. Y mientras ella abría mi puerta enseguida, o la otra chica abría la puerta enseguida para que saliera un carro. Mientras la chica me abrió mi puerta, salió el carro enseguida. Y yo volteo a mirar. Y sí, señores, era mi papá con la secretaria.
12: ¡Hombre!
14: Iba saliendo mi señor padre con la secretaria del cinco letras.
4: ¡Ey, amigo, cuidado!
14: Él tan pronto se dio cuenta que era yo, se puso pálido, pero salió y se fue. Yo entré con mi novia a hacer lo nuestro. Y al otro día, mi papito me tenía ropita nueva, zapaticos nuevos, bicicleta nueva. Y mejor dicho, hasta me intentó hasta cambiar el carro por uno nuevo. No. Sagrado rostro. Mi mamita nunca supo, la verdad. Nunca me dio mucho pesar contarle. Bendiciones, Tropicana.
12: ¿Cómo te parece, Karina?
4: Desde que los hijos le tapen a usted la vaina.
12: Buenos hijos, no, no, buenos
4: no
12: hijos.
4: No estamos en nada.
12: Buenos hijos, sí, señor.
4: ¿Cuál es buenos
12: uno,
4: hijos?
12: Uno no se tiene que meter en las relaciones de los padres. Uno tiene que respetar. Si la mamá, vaya mami también. Y el papá también, papi.
4: La mamá como una boba en la casa y el otro por ahí andar llegando con la secretaria. Bandidos.
12: Pero tú sí le dirías a tu papá, papi, vi a mi mamá saliendo de un motel con otro macho. Tú le dirías a tu papá.
4: A los dos les digo. Es más, a mi papá ya en el motel lo frenteo.
12: Ah, sí.
4: Le digo, gana eso.
12: ¿Qué vas a frentear, Karina? ¿Qué vas a frentear? Véase el favor, váyase de aquí. Si no, le pego sus cuatro huetazos en las nalgas.
4: No. Que tiene que estar haciendo por ahí más con la secretaria teniendo la esposa en la casa.
12: Lo haces tú que no lo hagan ellos.
4: No.
12: O sea, lo haces tú que no lo hagan ellos, Karina. No, ve, no. O sea, sería Karina. A veces Karina para unas cosas sí, para otras no. Pero bueno. Hey, saludos para mis buenos amigos en la ciudad de Barranquilla. Ahí está mi hermanito Humberto, su esposa, la seño Clare. Y por supuesto, en el que no me duermo de Tropicana. Karina Uribe, hasta el momento, ¿cuántas historias van? ¿Cuáles historias están participando en la noche de hoy jueves? La última edición de A Que No Me Duermo de esta semana.
4: Dios mío, hoy estamos hablando de cachos, muchachos. Mande el suyo, mande la historia, participe por ese balón. Y también déjenos el comentario en TikTok, TikTok de Tropicana Colombia, que estamos en vivo, para que comparta con nosotros. Deje el mensajito, repórtese.
12: 310-06-3302, Cari. Tu Instagram es
4: Karina Uribe 28. Karina Uribe 28 con K. Me encuentra, vaya, búsqueme.
12: El mío también, arroba caballito castillo. De pronto se desean hacer un cupido. Por ahí también es muy rápido, muy fácil. Me escriben al Instagram, me dicen, hey, caballito, quiero hacer un cupido. Quiero dedicar una canción. Mi esposa está de cumpleaños, quiero casarme con ella. Y lo armamos y lo hacemos aquí en Tropicana. También muy importante comentarles que mañana, 3 en punto de la tarde, Karina, también muy atenta en la ciudad de Medellín, porque vamos a tener a Luchito con muchos invitados al Trote por Colombia. 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Hola, Tropicana. Buenas noches, Karina.
4: Buenas noches.
12: Karina.
4: Hello.
12: Mira, tienes que estar pendiente porque yo mañana vengo a las 11 de la noche hasta las 5 de la mañana y tienes que estar atenta. Yo te llamo y tú enseguida. O tú también tienes que hacer, mañana tienes que hacer programa conmigo. Vamos a conectarnos con Luchito, sí señor. De 11 de la noche a 5 de la mañana y no te quedes muda.
4: ¿Qué? ¿Cómo?
12: Ah, pues, Tropicana.
4: ¿Qué hacemos? ¿Qué hay para hacer? Yo traigo el pancito y usted salchichón.
12: Ay, caray.

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2: La mujer lo estaba apoyando un tiempo y de repente la pelada le empezó a echar en cara, ya no le quiso ayudar. Y a este chino le empezaron a salir las cosas para irse para Italia. Y se fue para Italia. Y la vieja ya pues yo sé que la vieja pues ya tiene otro man acá. No le quería decir nada al pelado porque tiene toda la ilusión de que se la puede llevar a la señora para allá, supuestamente. Pero pues yo tomé fotos y todo el cuento. Cuando ya diga la susodicha que ya se va para allá, y es donde quiero soltarle todo lo que más tenga. Porque no se hace eso. No se hace eso porque incluso ella sabe que yo hablo bastante con el pelado. Incluso se me escondió las dos veces que lo voy viendo, la voy viendo a la pelada. Se me escondió. Una vez ya no pudo esconderse. Me dio la cara y lo único que hizo fue agachar la cara. Pues digo, ¿no? Si ya no quiero estar con alguien, pues lo hablo y chao, suerte. Tropicana, la más bacana.
3: Eso, yo escucho, vio y comparto Tropicana, la más bacana en toda Colombia. Bueno, Cari, saludamos a las ciudades que se conectan desde por allá, La Guajira, hasta Leticia, hasta Amazonas. De norte a sur, de oriente a occidente, toda Colombia conectada con Tropicana. Los que van manejando y en viaje, Cari, subiendo Altos de Ventana por allá por departamento de Antioquia, los que están por Cundinamarca, por claro, en Cúcuta, norte de Santander, por el Catatumbo, los
4: por
3: que
4: el
3: nos escuchan,
4: Huila.
3: Claro, en las montañas, Karina, en todos lados, ¿ah? Escuchando Tropicana, que no me duermo. ¿Quién está en el TikTok, Karina? Pero por favor.
4: Saludos por acá para Luis, leo también por acá Laura Rodríguez, está conectadita Alexander, también un abrazo, José Gómez, Dios te bendiga, qué rico, conectaditos, Juan Pablo, en sintonía, mucha gente desde Manizales y Pereira, veo gente de Bucaramanga, veo gente por acá también, desde dicen por acá, desde Cali, Mirabe. Oye, ¿quiénes vienen para la Feria de las Flores?
3: Mirabe.
4: Poneme un segundito por ahí, me voy para Medellín a la feria. Ya arrancó la Feria de las Flores. Mañana, pasado mañana, tenemos concierto, tenemos recorridos, desfiles con Tropicana.
3: Ya arrancó.
4: Sí, poneme la cancioncita un poquitico.
3: Pero, caballo. Y ven acá, ¿y por qué tan rápido?
4: ¿Cómo que tan rápido?
3: ¿La Feria de las Flores cuándo es? ¿No? En agosto.
4: Mi amor, ya inicio agosto, ya mañana prácticamente.
3: ¿Y eso cuánto demora?
4: Dura, esta vez va desde el 31 de julio hasta el 9 de agosto con el desfile de silleteros del último día. Y el concierto inaugural es mañana.
3: Ok.
4: Y nosotros llevamos ya varios días de preferia porque teníamos desfile de silleteritos, el sancocho desde Santa Elena, mejor dicho. Ey, poneme la canción pues un poquito. Me voy para
3: ¿cómo
4: Medellín.
3: Se llama esa canción?
4: Me voy para Medellín.
3: Me voy.
4: Sí,
3: para.
4: Nada más diga que es que no la conoce.
3: No. O sea, espérate. Me voy para Medellín. Me voy a regalar. Para Macondo, para la luna, para La Habana, me voy para el pueblo.
4: Es que me voy para la luna.
3: No, sí, no, espérate. No me aparece, Cari. No me aparece. Me voy para Medellín, a la Feria de las Flores. Bueno, otra confesión, y ahorita antes de irnos a la pausa, la pones un momentico, un saladito ahí, porque son las 10:42. Más tres acá, Tropicana, hola.
2: Hola, buenas noches, Tropicana, desde Pasto. Les cuento una historia.
3: Pero
2: les cuento, un parcerito.
3: Ya la contaste. Regálame un segundo, déjame anotarte acá, porque desde Pasto ya había contado su historia. Otro oyente, 310-206-3302, Tropicana, la emisora más bacana, la emisora diferente. Dice Rudy, yo quiero contar mi historia.
5: Buenas noches, mi nombre pues ya lo conocen, yo soy de la ciudad de Ibagué, soy transportador, por reserva pues no les puedo...

0: de qué transporte, pero pues resulta que a mí me pasó muy parecido, muchachos, lo que ustedes comentaron. Pero pues yo no culpo a nadie ni cuestiono a nadie, porque son cosas que deben de pasar. Pero pues a mí me pasó con mi nuera. Mi nuera, resulta que yo tengo un hijo que ya es adulto, ¿no? Y el pelado, pues, tuvo un tiempo en el que él se quedó sin transporte porque vendió el vehículo de él. Y me pedía el favor a mí, pues, porque yo trabajo en eso, me decía, pues, porque nosotros nos tratamos como amigos, porque yo soy muy joven y lo tuve muy joven a él, de una edad, pues, más o menos. Y el pelado me pedía el favor que, pues, se le acercara a la casa, pero, pues, ella vivía en un barrio lejos y, pues, nos teníamos mucha confianza y, pues, yo le charlaba a ella, ya recochábamos y todo, pero, pues, una confianza bacana. Y un día que nos pusimos a hacer un asado ahí en la casa de él, pues, tomamos mucho y él tomó y el pelado, pues, se emborrachó y por ahí, pues, que puso como calzoncito con ella y todo, y la hizo llorar y eso. Y entonces, pues, todos, claro, pues, el que siempre la lleva, no, pues, para el favor, llévela. Y yo fui, la llevé y pues, póngale, pues, cuidado, que ese día bajando y todo, pues, ella le dieron ganas de orinar. Y pues, para donde ella vive, pues, hay partes donde puede hacerlo. Pues, vamos, pues, bájese y orine ahí, porque qué más, se le pasó el papel higiénico. Y ella se bajó y orinó y íbamos tomando, porque pues habíamos comprado una cerveza. ¿Sí? Y cuando ella se subió, pues, la pelada se me lanzó y me besó. Y pues yo no sé, mano, yo no me pude contener, caballito, yo no sé. No tuve control, y ni nada, debe entender eso, que cuando hay mujeres bonitas, así como usted, uno con todo y lo hombre que sea, y con toda la lealtad y el respeto, y más tomado y todo eso. Sí, claro, hay códigos, pero no, eso se le escapa a uno, eso no es cuestión de que sí o no, eso se le escapa a uno. Y entonces, en ese orden de ideas, pues, ahí pasó lo que tenía que pasar. Y ese día, pues, ahí en el carro y hicimos de todo y pues resulta que seguimos saliendo, íbamos a los pueblos cercanos y nos veíamos y todo, y resulta que ella un día me dijo, pues, que se había enamorado de mí, que ya estaba enamorada de mí, que, y no, yo con qué cara le digo, es que es más, esta es la hora, y mi hijo todavía no sabe eso, pero pues yo pienso que no es de cuestionar.
1: Con ay, ay, ay, ¿cómo te parece?
2: Ay, no.
1: Dios mío, bendito, pero bueno, como él dice, caballito, ahí a veces uno no tiene que ver con nada.
2: No le digo que los hombres son horribles.
1: Ya, pero si él estaba diciendo que la muchacha lo besó a él, la muchacha se le abalanzó.
2: Él dijo, no me resistí, en vez de decir, qué pena, niña, yo aquí no puedo hacer nada con usted, haga el favor.
1: Joder, cariño.
2: Pero digo, no, tenga, lléveme, poséeme.
1: Dios mío, Karina.
2: Por allá, yo por acá.
1: Listo, última nota de voz de esta hora. Y
2: tan rápido.
1: Sí, ya, 10:47.
2: No. Oíste, se nos fue esa noche, pero
1: más bueno, dos.
3: Buenas noches, chicos.
2: Hola.
3: Los escucho todas las noches, me encanta oírlos, me divierto muchísimo, me mantienen despierta hasta las 12. Ustedes se van y yo me quedo.
1: Qué bien.
3: Trabajando remoto.
2: Qué hermoso.
3: Les cuento que en una ocasión fuimos con toda mi familia a un paseo a Cartagena. Y allá conocí un chico precioso, un costarricense. Lindo él. Y en tan solo una semana hicimos una amistad muy, muy, muy hermosa. Tanto que 2 días antes para venirnos a nuestra ciudad, un chico quería que me quede con él, definitivamente, que me fuera a su país, que incluso nos casáramos, que fue una experiencia muy bonita, única, diferente. Le encantó mi personalidad, a mí me encantó la de él. O sea, tuvimos una conexión preciosa. el último día intentamos cerrar con broche de oro, pero pues yo no pude, porque tenía mi pareja de muchos años esperándome y la conciencia no me dejó. Total, y no pudimos llegar a nada, dejamos ahí las cosas y mantuvimos una relación de por lo menos 9 meses por celular, pero hermosa. Éramos pareja prácticamente, pero sin ningún contacto físico ya, solo celular. Obviamente mi pareja no sabía, pero creo, recuerdo como lo mejor que tuve, lo mejor. Realmente tuvimos que terminar porque ya mi esposo actual pues me propuso que nos casáramos, entonces pues yo ya tuve que terminar esa relación. Pero le partí el corazón. Y hasta el sol de hoy no volví a saber nada de él. Nosotros compartíamos muchísimo. Él me contaba todo lo que hacía. Yo también, éramos como un diario. O sea, una cosa preciosa. Muy, muy bien. Experiencia muy bonita. Un chico muy lindo. Pero estaba demasiado lejos. Esa es mi historia.
1: Me dice, por favor,
2: por ahí,
1: si...
2: caballo.
1: ¿Qué?
2: Como dicen por ahí... Vamos a hacer el amor por el teléfono.
1: Me dice por acá, si lees, no digas que soy de tal ciudad, ni vayas a mencionar mi nombre, porque si no, mi esposo se entera.
2: 50 y 50
1: y 50. Y ay, Dios mío. Ya, 50. Entonces, Karina, en la próxima media hora, tenemos el oyente ganador. Aquí en las confesiones de Tropicana, hoy, confesión de cacho, lo que le gusta a Karina, sin vergüenza ella.
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0: Aquí seguimos, estamos en la que no me duermo de Tropicana. Un abrazo bien grande para todos ustedes, los que apenas van llegando a la sintonía. Ya saben que desde el próximo lunes más temprano, a 8 en punto de la noche, que no me duermo de Tropicana. 11:05, señoras y señores, en todo el territorio colombiano. Gracias por estar con nosotros. Y bueno, la invitación para que nadie se la pierda. Tenemos una invitación impresionante para mañana, 3 en punto de la tarde, toda Colombia. Hey, y algo sí quiero decirles, y es que, bueno, también, y esto lo voy a hacer de todo corazón, a todos ustedes, los que todas las noches se conectan con nosotros, los que todas las noches están apoyándonos en A Que No Me Duermo de Tropicana, es una maratón, vamos a unirnos por los peluditos callejeros, no solamente aquí en Bogotá, sino en toda Colombia. 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Y de verdad, de todo corazón, yo les quiero pedir desde ya a los oyentes de Tropicana que voy a estar desde las 11 de la noche hasta las 5 de la mañana. Todos los que vamos a trasnochar, los que van a ser parte de esa tremenda maratón, hombre, que se pongan la mano en el corazón y pues me ayuden, nos ayuden a cumplir con esa meta. Y aquí también van a sacar el tema estadístico, ¿qué horario fue el que más donó? 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Entonces, aquí está, una vez más, la invitación que le tenemos para todos ustedes. Mañana viernes, comenzando el fin de semana, 3 de la tarde, y vamos hasta el día sábado, 3 de la tarde.
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0: Seguimos en las confesiones de Tropicana. Los que van llegando a la sintonía, les contamos que hoy tenemos confesiones de infidelidad, confesiones de cacho, confesiones de nuestros oyentes. La mejor confesión, en media hora vamos a darle el balón oficial de Tropicana, edición limitada. El balón mundialista de Tropicana, ¿lo quieres? Lo tienes. Cuéntanos tu historia al 310-206-3302. Solamente nota de voz. Buenas noches, Tropicana.
1: Buenas noches, Tropicana. Esta es una historia de cacho y de reflexión para hombres. Resulta que un día un amigo, bueno, no sé si amigo, un conocido de la empresa, me invitó a la casa de él, a un asado, y con otros compañeros del trabajo, y llegamos allá a la casa, y tomando cervecita y todo, y como eso de las 3, durante la noche no hubo nada raro. Las 3 de la mañana ya quedábamos solamente 4 personas. El muchacho que invitó a la fiesta, la mujer de él, un primo y yo. Y yo no sé, pero el ambiente puso pesado. Eso de pesado como que usted quiere hacer algo malo. Y el man se emborrachó y se durmió. La mujer lo llevó para la pieza, lo acostó, pero se quedó como un ratico con él y salió. Pero entonces quedaba el primo. Resulta que el primo era como una persona que consumía drogas. Porque ella me dijo, dele al primo de él algo de plata y que se vaya a fumarse su vicio y nosotros nos vamos a hacerlo nosotros. Y pues yo hice eso, con una adrenalina, porque pues uno no sabe en qué momento después levantar un borracho. Y yo le di plata para al primo del man, y el man se fue. El man como que también lo traicionó por el vicio y se fue, y me fui para un hotel con la mujer del man que me llevó a la casa. O sea, una señora, una mujer que yo acababa de conocer y que tenía marido. Que nos fuimos para un hotel y por allá como 2 horas, y preocupados andamos, nos fuimos en moto hasta ella, se va hasta sin casco. Y eso fue aquí en Villavicencio. Y nos escapamos y la llevó otra a la casa. Y pues al otro día en el trabajo yo normal, y no, mucha cartera, no, marica, que no hay que tales y pascuales, como no hubiera pasado nada. Pero entonces, más que cacho, es también una reflexión, ¿no? No hay que llevar hombres a la casa. Pues uno debe estar seguro de la mujer que tiene, ¿no? Pero imagínese.
2: ¿Viste? Tiene que tener en la cabeza cuál es la mujer que usted tiene. Aunque tenga una mujer espectacular, los hombres siempre van buscando por ahí otra falda.
0: Igual también las mujeres. ¿O quieres que te recuerde el caso de Cacá?
2: Pues recuérdamelo, la verdad.
0: Cacá, un hombre excelente, además bien parecido, dinero, refamoso, hombre en los caminos de Dios. ¿Y sabe qué le dijo la esposa? Yo me tengo que ir de tu vida porque tú eres una persona muy perfecta. Tú no me mereces a mí. Se fue con otro.
2: ¿Quién sabe?
0: Me encanta tu silencio. Me encanta tu silencio.
2: ¿Quién sabe el que no le hacía?
0: Ahí está, ¿viste?
2: Concentrado en otras
0: bueno,
2: cosas.
0: Y yo sigo diciendo que yo amo a las mujeres. Me encantan las mujeres. La mujer es lo mejor que nos ha pasado a nosotros los hombres, pero hay unas que son cositas serias. Joda. Dios mío, Padre Santo, bendito. Bueno, pues, así como Karina, Dios mío, bandida sin pistola. En este momento, 11:12. Y mira cómo se ríe. No, ¿qué pasó?
2: Bandida sin pistola, no mío.
0: Ah, verdad. Bueno, tú no tienes pistola, tú lo que tienes es un pan ahí.
2: Ojo, mi pan que no es bandido, mi hijo, es del bueno. Tres leches, mentira.
0: Ay. Señoras y señores, no lo dije yo, lo dijo ella. Un pan, tres leches, un postre, tres. Ey, Karina, ey, ¿qué está pasando, Karina? Yo no sé, está ahí.
2: Por, es jueves.
0: Sí, eso no tiene nada que ver.
2: ¿Qué culpa tiene el jueves que no sea sábado, mijo?
0: Ah, Dios mío. O sea, cuando va llegando el jueves, Karina comienza sus locuras y comienza a detallar. Bueno, ya, Tropicana.
3: Ay, buenas noches, mi caballo. Joda, de antes cuando estaba yo en la fuerza y la vaina. Buenas noches, sí. Cariñita.
2: Mi amor.
3: Tenía un vacilón medio novia ya. Y la hijue se quiso pasarse a de viva y tal, y la vaina y comenzó a salir con un man ya. Cuando yo llegué de permiso, no, también a mí tampoco me llamaba mucho la atención la vieja, la verdad, porque ella mentía. Ajá, pues tú sabes que ajá, uno llega y uno quiere descargar todo lo que tiene
2: cuidado
3: poseído en su cuerpo.
0: Es verdad.
3: Entonces la susudicha me la habían tirado ahí, pila, que está vieja y tal, tal, tal. Vamos a ver, que yo pensando que yo era el cachón, nada. El vale llevaba 2 años con ella y conmigo llevaba como 6 meses. O sea, ¿qué? Yo era el cacho y yo de carón iba a poner cara. Ya. Entonces la tipeja, no, que no es lo que tú piensas, qué tal, que vamos a vernos, qué tal. Oye, caballo, yo digo, le dije, dale, va para esa, vamos a vernos. Nos fuimos para el motel, caballo. Tiramos el delicioso y, caballo, yo le dije, espérame aquí que voy a ir, que me están llamando allá abajo de recepción por el tema de la moto. Y le dije, bro, le dejé la plata a ella y me fui y la dejé metida en el motel, bro. Man, y sube el culo de chicharrón con los hermanos de allí y toda vaina.
0: Mierda.
3: Aquí le tocó ya el monte de la escala.
2: ¿Cómo la
3: hermano? Hermano, casi me levanta la muñeca, María, me tocó correr.
0: Es verdad que va. Pero eso es lo que le gusta a las mujeres. Entre más maldad le hacen ellas, más contentosas. Karina, hasta
2: un día
0: el momento
2: de eso le voy a hacer una maldad a alguno y lo dejo así amarrado. Y yo, amor, déjeme amarrarlo así, qué rico. Ay, no,
0: qué rico. Karina.
2: Y me voy, que lo desamarre otra.
0: ¿Cuántas confesiones van? ¿Cuántas historias van?
2: Uy, amor, muchas. No he tenido aquí exactamente la cuenta, porque sé cómo con horas exactas, pero muchas, o sea, muchas, muchas, muchas. Atento a los oyentes, porque ya mismo, o sea, en pocos minutos vamos a entregar el ganador de hoy y queremos que ustedes sigan conectados. Es más, vayan al Instagram de Tropicana Colombia y van viendo como la repetición de algunas historias bacanas que hemos tenido. Vaya, las comparte en su Instagram, las comparte por ahí para que se den cuenta que existe aquel nuevo artista.
0: 310-206-3302, más oyentes, hola Tropicana, muy buenas noches. Ah, no, regálame un segundito, Karina, porque se me extravió la
2: nota.
0: Bueno,
2: mientras que se le encuaderna la vaina ya, yo le voy a poner lo siguiente.
0: Este es.
2: Espere.

0: Flores, aquí los espero.
1: 11:18 minutos, será que no me duermo de Tropicana. Nadie se duerme, nadie se va. Todos se quedan aquí con la emisora más bacana en toda Colombia. Señoras y señores, solamente restan 10 minuticos para elegir al ganador en la noche de hoy del Balón de Colección Mundialista Edición Limitada Tropicana.
2: Caballito, Karina, buenas noches, bendiciones, ¿cómo están? Los quiero mucho. Le habla el Negrito.com original. Bueno, este es mi caso. Yo trabajo aquí en Barranquilla como un driver. Y este caso ya tiene ya ratico, ya va para un año más o menos, año y medio. Resulta y pasa que le comencé a hacer carrera a una muchacha a la cual me acordó mucha confianza y se convirtió en mi cliente. Yo le hacía sus repetidas carreras, aquí para allá, esto y lo otro. Pero nunca me dijo de que estaba comprometida, ni que era casada, ni nada. Igual no entrábamos en ese tipo de conversación. Yo la llevaba para donde ella me decía, mira, necesito que me haga esta carrera, y ella me pagaba, y así, yo la transportaba. Entre confianza y vaina, pues, se fueron como quedando las cosas, y en calentura comencé a estar vacilando con esa clienta. Comencé a vacilar con la clienta. Aquí para acá, allá para acá. Un día me lo pensó, un fin de semana bien chévere, me la llevé para el Motel Deseo, ahí por toda la 38, caballito, ¿sabe por dónde es?
1: Sí, señor.
2: Allí en Barranquilla. Hermano, saliendo con ella de ahí, del motel, hay un puesto de control de la policía.
1: Es correcto,
2: a mí siempre. Me orilla, papá, yo me orillo normal, estoy bien de papel, estoy bien. Oh, sorpresa, que cuando me bajan, para requisar el vehículo y con una linternita alumbran así, alumbran a la muchacha, ella se queda mirando al policía y se tapa la cara.
1: Miércoles.
2: El policía la mira, me mira, suspira, me dice, amigo, dame el favor. Yo, dígame, señora gente. Él tenía mi cédula en la mano y todo. Ven acá. ¿Usted qué es de ella? Yo le dije, normalito, no. Basile ahí. Le dije yo así, un basile ahí y tal. Y el mami dice, ese basile es suyo. Es mi esposa. Y cuando el mami dice así, yo, ¿cómo? Ese basile que usted dice es mi esposa. No, hermano, la verdad que yo le hago carreras a ella y ella en ningún momento me dijo que estaba comprometida, ni que tenía a alguien ni nada, porque yo soy muy cuidadoso con esas cuestiones. Ella en ningún momento me dijo absolutamente nada y hermano, o sea, ¿qué te puedo decir? O sea, se dieron las cosas y vaina y pues comencé como a vacilar con ella, pero no tenía conocimiento de que tenía marido, que tenía esposo, y como tío, ella nunca me lo dijo. Mami, que hermano, vea, tome su cédula, todo bien, no pasó nada, la culpa no es suya. Ya, la culpa no es suya.
3: Y al otro día,
2: hágale, mijo, y tal. Yo le dije, bueno, ¿y qué hago con ella, hermano? Esto es esposo y vaina, o sea, te la dejo aquí, le dije yo, te la dejo aquí. ¿O qué? Pues yo me la llevo y la dejo allá en su casa, porque igual la saqué, yo salí con ella, no la voy a dejar tirar. Entonces la muchacha ahí al carro, el man me dice que tranquilo, déjame, yo hablo con ella. Él vino, aparte lógicamente que los compañeros no vieran, mío, te voy a agradecer echar el carro reversa para que los compañeros no vean que es mi esposa porque la conocen. Entonces uno de los compañeros que estaba allá, me dice, no, tranquilo, una conocida y vaina. Se puso a hablar con él, ¿qué pasó? No, que tú me tienes de cuidado, que esto, que lo otro, que no sé qué. Y yo ahí apenado escuchando esa historia entre ellos dos.
0: Qué vergüenza.
2: Yo, mierda, ¿cómo se va a poner este man loco aquí? Me voy a hacer mi poco de tiro aquí. Mierda, yo mejor dicho, vale. Cuando va a estar el man me dice que, déjala en la casa, hermano, que yo estoy trabajando. Déjala ya en la casa y tal. Yo la dejé en la casa. Cuando ella, no, mira que... La verdad que estoy full enamorada de ti, ya no quiero estar con él, me tienes cuidado. Yo, mamá, mira, yo en estos problemas no me meto, mija. Quédate tú con tu policía, yo me voy, yo no quiero tener problemas ni más nada. Dejamos la vaina así, me fui. Hasta el sol de oro esa muchacha me llama, como tú no tienes idea. Hace exactamente 15 días, con mi esposa actual, fui a Rodicio en la 43.
1: Y te la encontraste, joda.
2: Y cuando estoy comiendo, está ella ahí con su esposo.
1: El salado no tiene día libre y ese cachón que se vaya a recoger, hombre, no, la policía es cachón.
2: El susodicho comiendo de lo más normal, feliz de la vida, saltando, riendo, si vaina. Y el man apenas me ve, lógicamente se acuerda. Pero fíjate, un tipo super educado se levantó, me saludó. ¿Qué más, hermano? Ah, ¿qué más, jefe? Bendiciones, ¿cómo estás? No, mire, esta es mi esposa, hermano. Y hasta mejor dicho, tú puedes creer, marica, oh, loco, que cule viaje.
0: No.
2: Esa es mi historia, mi gente.
1: Bueno, yo sí quiero reflexionar acerca de esto y voy a reflexionar profundamente. Espero y espero que me entiendan. Si le pueden subir un poquito más al volumen del radio, porque yo sí quiero decir algo. ¿Ya? Ok.
0: Ya.
1: ¿Y ahora, Karina, qué vas a decir? ¿Qué vas a decir ahora?
0: No puedo decir nada. No puedo decir nada.
1: ¿Qué vas a decir ahora?
0: Con ese grito tan horrible me des... Vea.
1: ¿Qué vas a decir? La culpa es del man. Es del man. Dime, es del man. Ahora, ¿qué vas a decir, Karina Uribe?
0: Es del man, porque él no analizó y buscó primero.
1: Oh,
0: si ella tenía o no tenía novio, ella no lo tenía que decirle nada, él tenía que estar precavido.
1: Oye, mírame la cara. ¿Ya? ¿A ti no te da pena decir eso en Radio Nacional, Karina Uribe?
0: ¿Y pena por qué?
1: ¿Ah? Oye, pena porque qué barbaridad eres tú, Karina Uribe.
0: Nosotras no tenemos que decir de frente, el man averigüe.
1: No, señor. Mira, oye. No, el que se meta con Karina va a mamar gallo. Señoras y señores, Dios mío bendito, esta mujer. No, ay, no.
0: Caballo,
1: no.
0: Yo no puedo perder ni una, mi hijo, no.
1: No, ya yo me, quedo claro. O sea, ya no. Yo estoy curado, ya me quedó claro que tú no vas a perder jamás y nunca. O sea, yo sé.
0: Vuelva a gritar, como grito.
1: No.
0: ¡Caballo! El man tiene que investigar primero antes de meterse con ellos. Usted no investiga primero.
1: Karina.
0: No, es que ya no me dijo nada.
4: No, caballito, yo estoy saliendo ahorita con una mujer que es manicurista y es una amiga desde hace tiempo, pero nos volvimos amantes porque el esposo no se lo hace bien. Entonces estamos ahí en ese diría floje, digámoslo así. Y yo manejo taxi. Y yo siempre la recojo como si fuera una carrera ahí en el barrio.
1: ¿Viste?
4: Como si fuera, ya me dicen, me recoge como si fuera una carrera.
1: Hijo de madre.
4: Y lo último que me dijo, me ha invitado a la casa, pero la verdad a mí me da mucho miedo. Y entonces yo le inventé que yo tenía mujer también. Y entonces me le estoy alejando porque yo a la casa si no me meto, ahí me mata ese man por
1: no, no ahí. aguanta ahí. Mira, eso, mira, hoy.
0: En la casa
1: Karina,
0: ni en el corazón de ella, mi alvaría ahí no.
1: Karina, yo sí le voy a dar un consejo y esto de verdad a los oyentes. Mi hermano, si usted está saliendo, está intentando salir o está comiendo hace rato con una mujer comprometida, casada, deje eso, hermano, deje eso de verdad. Hoy en día, sí. Primero te dan un pocotón de tiros, un pocotón de puñaladas, un pocotón de machetazos y después te preguntan, ¿él quién era? ¿Por qué andaba contigo? Yo sí, eso paso, evito, quedo como gay, como homosexual, prefiero quedar así.
0: Mortal
1: pero prefiero vivir. Sí, es cierto. Y yo sí prefiero vivir. Karina, tantos crímenes pasionales que se han visto hoy en día.
0: Pero
1: no,
0: demasiado.
1: Lo que pasa es que este era el marido de ella. O sea, no. O sea, es que.
0: Y uno no sabe en realidad quién es quién, caballito.
1: Mira, y hay gente. No, Karina, y hay gente que dice que. Joda, en vez de cogerla con él, la coges con el man, con el amante. Con ninguno de los dos. Y hay que darse cuenta también si ya la persona, el esposo, el hombre. No sé, el amante tuyo o tu esposa ya no quiere estar contigo, aunque te duela, déjala. Porque hay personas que se ponen como Shakira, como dijo la canción, ciego, torpe, sordo, mudo, traste, testarudo, y no aceptan la realidad y hacen una locura. Entonces, eso sí es.
0: Pero te voy a decir una cosa, y primero, o sea, antes de enredarse con alguien, investiguen bien todo y verifiquen que esa persona realmente pueda estar sola, o sea.
1: Y es que se enviajan, Karina, ¿sí o no?
0: O a veces también de rencor con las propias parejas.
1: Mi hermanito.
0: Un desquite.
1: O sea, bacano la historia, porque es algo que le está sucediendo en estos momentos.
0: Pero menos mal te está saliendo de ahí.
1: Sí, de verdad que sí, porque. Y ya los que pasaron, salieron bien librados, pero hay unos Karina que no. Hay unos Karina que. Y ay, ¿qué le pasó? Se metió con la mujer del man y yo, mejor dicho. Bueno, Cari, son las 11:28. Llegó el momento de elegir al oyente ganador para comenzar a hablar con ellos. Hoy sí vamos a hablar largo y tendido con los oyentes.
0: Qué rico, me encanta, listo, de una.
1: Vale.
0: Oyentes, vayan definiendo ahí cuál historia les ha gustado más. Voy a chequear por acá.
1: Vale, pongo esto y ya enseguida vuelvo contigo, Karina. Señoras y señores, ya lo saben, ¿ah? Mañana, 3 en punto de la tarde, vamos con esto.
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1: Muy bueno. Bueno, Karina, ahora sí, ¿qué dicen los oyentes en el TikTok? Y bueno, el que quiera llamar lo puede hacer y votar por su historia favorita y también al 310-206-3302. ¿Qué dice la gente, Gary?
0: ¿Qué dicen por acá? Los estoy leyendo en el TikTok. Les estoy preguntando que cuál de las historias les ha gustado más. Hay muchas personitas por acá opinando, incluso dicen cachón de por vida, Ave María, qué cacho. Saludo para Eduardo, saludo por acá para María Isabel, saludo para Daisy, que está muy conectada. Franci Zapata también, Franci, un abracito, querida. John Amparo Agudelo, Leonardo Barón, dice desde Ibagué, los mejores. Alejo Gutiérrez, un abracito. Felipe Ríos también, uy, no, me encanta. Hoy, ¿cuál de las historias les ha parecido interesante? ¿Cuál?
1: ¿Cuál debe ser la ganadora?
0: Que debe ser la ganadora el día de hoy. O sea, es que me encanta. Desde Bucaramanga también, Tatán por acá. Keiner, hola, buenas noches. May está en sintonía. Henry Cortés está escuchando Tropicana. A mucha gente que está conectada también a través de la web. Dios los bendiga. Desde otros países, otras ciudades. Picos, muchachos.
1: Bueno, Cari, ¿qué tienes por ahí? Un recorder y rapidito, breve, 11:32 minutos.
0: ¿Recorderis? ¿Qué recorderis quieres, mi amor?
1: No, las historias que de pronto tienes por ahí, para que la gente también comience pues a votar.
0: Pendiente, recorderis de historias. Les voy a contar por acá unas de las que hemos estado contando. Hoy hemos tenido de todo, o sea, estos cachos tienen a la gente revoloteada. Bueno, hay por acá la historia de la que estaban juntos y a la final le salió lesbiana.
1: Uy.
0: Cambio, la vaina estuvo buena. Sí. La historia del taxi, del taxista con la mujer del amigo.
1: ¿Con la mujer del policía?
0: No, esa es otra.
1: Ah, ok.
0: Esa es otra, la mujer del policía. El man que se accidentó tenía un equipo de fútbol, se enredó con una de las del equipo de fútbol y ya no sabe si el muchachito es de él o es de otro noviecito que tuvo la del equipo de fútbol.
1: Ok.
0: La historia del hijo y el papá en el motel que se encontraban. El papá iba saliendo con la secretaria. El papá iba saliendo con la secretaria y el hijo iba entrando obviamente con su noviecita. Él se aguantó y no le contó a la mamá. Varias historias de cacho. Cuenten ustedes cuál les ha gustado más. Yo ahí puse como una de las que más me gustaron. Okay.
1: Vale. Papá, entonces, el que quiera votar puede enviar un mensaje de voz, una notica de voz al 310-206-3302 y votan por la historia que más les gustó. Y también pueden llamar, Cari, también tenemos el número fijo ya habilitado, el 601-301-348-7601. 348-7601, pero con el 601 antes. Para que voten.
0: Va.
1: Para ver cuál historia. Atención, se va a llevar el balón de colección, Karina.
0: Me encanta, Keiner, saluditos. Dice por acá, Alfredo Maxini, también, mi amor. Bendiciones. Ledesma está en sintonía. Anita Soto, hey, Anita, gracias, bienvenida por estar conectada con Tropicana. A todos los que han mandado noticas de voz. ¿Cuál fue esa historia que les pareció más chévere? ¿Cuál de todas las que hemos tenido en la noche? Coméntenla, déjenme ahí el nombre. Digan, ay, vea, me gustó mucho la de la pareja que le terminó gustando el otro. Me gustó mucho la del papá que se escondió con la secretaria. Me gustó mucho la de el man futbolista. Me gustó, no, hay muchas.
1: 3-10-206-3302 y 601-348-7601. Hola, Tropicana, muy buenas noches. ¿Con quién habló? Hola, buenas noches, ¿cómo estás?
0: ¿Cómo es por acá? ¿Con quién?
1: Se fue, nada. A ver, ¿qué dice este oyente? Hola, Tropicana, buenas. ¿Por qué vas a votar?
7: Hola, Tropicana. Por la canción que me evoca.
1: No, nada, esta no. Ella dice hola, pero no votó. A ver, ¿esta?
8: Caballito, Karina. Pues no escucharon la mía, pero bueno. Yo voto por la del man del taxi con la mujer del mejor amigo del amigo. Madre. Eso me gustó.
1: Listo, más oyente, suena Tropicana.
0: Con la del mejor amigo.
1: Es listo. Correcto, sí, esa.
9: No, voto por el caballito, buena. Voto por el que se encontica el policía en el retén con la mujer.
1: Ese brava.
9: La historia está buena para la Rosa de Guadalupe.
1: Ese brava, sí.
0: Está
1: sí.
0: Buena.
9: Muy mentiroso,
0: también,
9: pero voto por él.
1: Te creo porque yo también soy mentiroso.
0: Bueno, acá también están diciendo la del taxi con la mujer del policía.
1: A ver.
0: En TikTok. ¿Quién más dice?
10: Hola, caballito. Hola, Karina, un saludito.
0: Hola.
10: Les habla Juli, desde Europa, España. Bueno, mi voto es por el del man que se hizo amigo de la clienta, pues, que transportaba y que salió del motel justo lo para el policía. Eso es ser muy salado en la vida, mano.
1: Sí, sí.
10: Justo pararlo, el esposo no podía hacer otro tombo que lo parara. Nosotros, por eso, esa historia está buena. Y me uno al consejo del caballito, los manes que se pongan a tener relaciones con mujeres casadas, ¿para qué se involucran? Eso es a lo que vamos.
0: Un enredo.
10: Una salidita, una culiadita y se acabó. Pero el país se involucra ahí. No. Eso es jugar con la vida.
1: Karina, saludito. Y hay que hablar así. Karina, y hay que hablar así. Sin tapujos, sin nada. Cuando las cosas se hablan de forma abierta y es algo real, la gente entiende mucho más. Papi, vea. A todos los manes, eso es como el boxeador, Karina. ¿Sabes cómo hace el boxeador?
0: Sí, ¿cómo?
1: Usted se cuadra. Usted entra, pega y otra vez se cuadra y retrocede. Porque como tú pegues y te quedes ahí, tienes la guardia baja y te levantan a trompa. Te dan muñeca, te dan palo. Entonces,
0: listo.
1: Hay que hacerla así. Usted se cuadra, pega y se va. Y ya listo, ya. Ya pegó, ya cascó y llóralo, suerte. Karina, ya sabes, ¿ah? ¿Eh?
0: Tengo 4 votos acá por la del taxi. 4, no 5.
1: Señoras y señores, Karina, ya. 4, ya está bueno. 5. Ya está bueno.
0: Ganó ese.
1: Eso ya. Vamos a llamar, Karina, de una.
0: Que marque.
1: Listo. Entonces, Cari, ¿cuál es? El del taxi, ¿verdad?
0: El del taxi con el policía.
1: El del taxi.
0: Que los paró el policía.
1: Imagínate, Cari, que hay una canción. Una champeta.
0: No, el taxi.
1: No, me una
0: lo
1: mejor.
0: Lo paró con una mano, lo paró que yo la vi. Yo le paro el taxi.
1: No, una mejor. Una mejor.
0: ¿Cuál?
1: Espérate. La voy a poner aquí. La voy a poner aquí rapidito. Ojalá y esta vaina no tenga pausa.
0: Pues dice que las únicas canciones que no encuentra ahí son las de Medellín. Ay, sí, claro.
1: No, lo que pasa es que es una champeta y esa canción aquí no ha pegado, pero en la costa sí es demasiada, demasiado conocida.
0: Escuchada.
1: Sí.
0: No, pero han pasado 84 años y caballo nada.
1: Estoy escribiendo con la mano izquierda, Karina. ¡Uy, Dios mío!
0: Amor, aprenda con la derecha y con la izquierda, mijo.
1: Aquí está la canción. Escúchala.

0: Es obvio, el mano le puso bien el bolillo. Karina, ya. Entonces que nos marque el ganador, el ¿qué?
1: Que 601. Que nos marque el policía, el del policía.
0: 601-348-7601, mi hermanito. Pilas, que nos vamos.

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2: 601-348-7601. ¿Ustedes cómo van a hacer para marcar a este número? 601-348-7601. De esa forma marcas. Dale.
3: Caballo, anote.
2: Dale.
3: Anote.
2: Ajá.
3: Anote.
2: ¿Y ese que tienes tú?
3: Escriba, anote.
2: Ese que tienes tú. Ese. Papi, dale. Un minutico. Pila. Un minuto. Karina, no, nosotros vamos a tener que elegir este oyente a las y cuarto, para que a las
3: no,
2: y media ya.
3: O marcarle, porque estoy viendo como grave la situación. Es que es más difícil la comunicación.
2: ¿Por qué?
3: Él no puede llamar ni al WhatsApp. Él no puede
2: llamar. Sí, claro, mira, él está llamando aquí. Tropicana, hola.
3: Buenas.
4: Buenas, caballito. ¿Qué pasó hoy? ¿Me oyeron, Tropicana? Que hoy no puede escucharla.
2: Ah, bueno, mi hermano, espérese ahí ahora, que estamos hablando con un amigo oyente.
3: Téngalo.
4: ¡Gané, caballito! ¡Gané!
2: Papi, mira.
3: Ey, mor, no se vuelva a meter con una novia de un policía.
2: Papi, buscando que te dieran tu bolilla.
4: No,
2: o sea, en serio.
3: Pero ella estaba con tu bolillo.
2: Compañero, no. Aguanta. Cari, que le baje el radio.
3: Mor, que si me va a bajar el radio.
4: Listo, papá.
3: Eso, uy. Ey, mor, que si usted todavía está pensando en la del bolillo ajeno.
4: No, yo a esa muchacha ni en las curvas, mi reina. Sé quién se llama, la encontré, como les dije, ahí en rodillo, pero no, eso es una locura, hermano.
3: Venga, pero estaba bonita.
4: Hermosa, eso no se le quita.
3: Ay, no, por Dios. Mor, pues dígale que vayan a un partidito. Dígale que se van a ir a ver un partidito juntos con el balón que va a ganar de Tropicana. Y listo, bueno.
4: Bueno, de pronto, para decir, matas un penalti, no sé.
2: Mi hermanito, bueno.
3: Ay, Dios santo, un golazo.
2: Hermano mío, bueno, le cuento que vamos a esperar llegar hasta un límite, hasta un tope de ganadores, para nosotros comenzar a hacer, por supuesto, la entrega de estos balones. ¿Dónde tienes que ir a reclamarlos? Cuando ya nosotros te digamos. Nosotros nos ponemos en contacto con ustedes, por eso les pedimos sus datos personales. Vas a la sede de Tropicana de Caracol Radio en los Nogales y en la ciudad de Barranquilla, ¿no?
4: Obvio.
2: Ok, listo, dale, papá. Entonces, nada, un fuerte abrazo y gracias por estar escuchando a Que No Me Duermo. ¿Por qué te gusta Que No Me Duermo? ¿Qué tiene de bacano?
3: Cuente.
4: Papi, soy 100% tropicanista. Es más, tengo muchas fotos contigo, caballito, en varios eventos que han sido aquí en la ciudad de Barranquilla.
2: Ey, bacano.
4: No, hermano. ¡Ay, se me chispó, tío!
2: En Barranquilla no te la perdona.
4: Y de hecho, no, desde que te fuiste, brother, que te fuiste allá a Bogotá, el programa ha sido súper espectacular.
2: Bacano.
4: Apoyado lógicamente con Karina, ¿no? Y maravilloso, todas las noches lo escucho. Mira. 100% tropicanista y la que no me duermo.
2: Claro, papá.
3: Mi amor, picos por allá.
2: Un abrazo, mi hermanito. Ahora sí, la recocha, oyente, Karina, dale pues.
3: Recocha, ¿quién me marca? ¿Quién me llama? ¿Quién me mete el botoncito en el teléfono?
2: Hola, Tropicana, buenas, ¿con quién hablo? Tropicana, buenas noches. Hola, ¿cómo es tu nombre? Nada, se fue este oyente. Otro. Hola, Tropicana, buenas noches. ¿A qué no me duermo? Pero ven acá, pero es que no entiendo por qué razón se... Ay, ok, listo, bien. Ya, ahora sí. Lo que pasa es que no entendí era por qué razón. Ahora sí, todo el mundo a marcar. 601-348-7601.
3: Cambie de teléfono, mijo. Ay, no, Pablo. Por favor, que si la línea la puede modificar porque Caballito no sabe hundirlo.
2: Lo que pasa es que, y ahora sí, este teléfono es el mejor del mundo. Mi hermano, ¿cómo estás? ¿Cómo es tu nombre?
5: Hola, ¿cómo están? Buenas noches.
2: Buenas, ¿cómo es tu nombre, papá?
5: Evangelista Ramírez, desde Neiva, Huila, Colombia.
2: Eso, mi hermano, saludo para quien está ahora.
5: No, solito, yo escuchando, voy viajando, voy llegando a la capital del Huila.
2: Eso.
5: Sintonizando Tropicana, la más bacana, bacanísima.
2: Listo, mi hermanito, un abrazo, gracias. Karina, ahora vas tú. El oyente que llama Karina para que lo salude de una.
3: Ya, Tropicana, buenas noches.
2: Espérese ahí, deje que entre.

0: Deje que le entre, ahora sí, recíbalo. Ay,
1: buenas noches, Tropicana.
2: Hola, chicarita, buenas noches desde Pacho, cariño.
1: ¿Qué más, mi amor? Tiempo sin escucharle, amor. ¿Qué hubo? ¿Cómo anda el clima
2: carinita,
1: por allá?
2: Mi paisa, mi adorable. ¿Qué es mi come burra?
0: Papi, ¿qué? ¿Cómo está la película? Bacano, bacano.
1: Amor, ¿cómo está el clima por allá?
2: Hasta mañana, buen fin de semana.
0: Igual,
1: no,
0: papá.
1: No quiero contar que cómo está el clima, pero bueno, no importa, picos.
0: 601-348-7601, más oyentes, hola Tropicana, muy buenas noches, ¿con quién hablamos?
3: Aquí, estamos aquí, en la estación del norte, alias El Bulloso de Nueva Colombia.
0: Epa.
3: Aquí con Tropicana, la más bacana.
0: Eso, mi hermano, la gente de Barranquilla, ¿quién más está por ahí?
1: Por
0: saludos.
1: Allá, mi amor, ¿quién más? Tropicana.
3: La gente de Barranquilla, de aquí de la estación del norte. Aquí saludando a mi hermanecita mía, Rubén Pacheco Tusi.
0: Uy, ¿cómo? Tú sí sabes, tú sí
3: Tropicana,
0: sabes.
3: Tropicana, la más bacana.
0: Eso, papá, gracias. Más oyentes en Colombia. Dale, Karim.
1: Buenas noches, Tropicana.
3: Buenas noches, Tropicana de Barranquilla, el Lucho.
1: Barranquilla, ¿qué hubo? ¿Qué?
0: Sí,
1: ¿cómo
0: señor?
1: Así?
3: Tropicana. Marina, el lunes me recuerda para una historia que te voy a contar, que me acaba de pasar ahorita.
1: Listo, mierda, mi amor, yo te espero, picos por allá, chao mi vida.
3: Piquito, chao, carita.
0: Esa es mi gente linda de Barranquilla, de verdad, Barranquilla, de gracias. Barranquilla. Gracias, Barranquilla, viste, eso antes no pasaba, ahora sí. Ay, Dios mío, bendito, carajo. Ey, ven acá, pero la gente de Medellín, yo quiero que la gente de Medellín se active, Medellín, mis paisas y los cariños también.
1: Ey, ¿dónde están los de Medellín? Están ocupados en la feria.
0: Hola, Tropicana, buenas.
3: Tropicana, buenas noches.
0: ¿Cómo está, mi hermano? ¿Cómo es tu nombre?
3: El Tajir, de acá de Cali, oyente bien.
0: Epa, ay, saluda a Karina, pítela a Karina, que a ella le guste que
1: mi
0: lo piten
1: vida,
0: eso.
1: Tóqueme el pito.
3: Hola, Karinita.
1: Eso,
3: le cuento que le va a costar bastante victoria porque llevo 20 años manejando taxi en Cali, mejor dicho, me ha pasado de todo.
0: Oye, Taxi,
1: me encanta, mi amor, me encanta. Bendiciones, juicioso por allá, pues, listo.
0: Oh, como tú le ibas a pedir, pero
3: venga por acá, le doy un vueltón.
1: Dale, mi amor, de una, yo me le monto, hágale que sí.
0: A Karina le gusta el Parque los Gatos, yo. Llévela allá al Parque los Gatos. A ella le gusta el baño del gato.
3: Allá la llevamos.
0: Claro.
1: A mí me gusta el baño del avión, las alitas y el motor.
0: Más oyentes, ¿quién quiere hablar con nosotros? Saluden, si alguien está de cumpleaños también lo felicitamos. Podemos hacer también un cupido de Tropicana 1146. Marquen de una al 601-348-7601. Maratón de llamadas. Ya para finalizar esta edición de jueves, el próximo lunes vamos a estar aquí desde las 8 de la noche en A Que No Me Duermo de Tropicana. Cari, para los que van llegando, hoy el ganador fue Farid Caracas Ruiz de la ciudad de Barranquilla. Es correcto.
1: Del policía. Se enredó por allá con una muchacha de un policía. El policía en un retén, tenga mi amor, a ver cómo están. ¡Ajo!
0: Nos quedan 3 minuticos. 601-348-7601. ¿Será que hay más oyentes por ahí? ¿Será que hay más oyentes conectados? Sí, dale, de una.
1: Saludo por acá a toda la gente de Manizales, a la gente de Cúcuta, Huila, a los que están en Villavo, en Montería, Bogotá, presente la gente de Tunja. Presente por acá también la gente de Popayán, Bucaramanga. A toda la gente un abracito, bendiciones y gracias por estar en A Que No Me Duermo. Un jueves que se nos fue volando, esta semana volando, dándole también la despedida al mes de julio que llega a su último día de A Que No Me Duermo, pues o sea, del mes.
0: Es correcto.
1: Ya nos encontramos en agosto, el mes de las cometas, para que vaya y huele un ratico, mi amor.
0: Karina, ¿cómo está el clima por allá por Medellín? ¿Cómo está el clima en Medellín?
1: Uf, delicioso, clima de feria, rico, calor sabroso, traiga sombrero, poncho, acá lo espero, listos para los desfiles, para los recorridos. Ay, Dios santo, estén pendientes de las redes sociales, chismoseme por allá que va a estar en mucho lado, listo.
0: El que venga para Bogotá, entre otras cosas, también le digo que venga bien abrigado porque está haciendo un frío, en estos días he sentido un frío, que mejor dicho, 11:48, bueno, mi gente linda, mi gente bella, de verdad, gracias por la sintonía, gracias por estar conectados en el TikTok, @TropicanaColombia, todos ustedes un abrazo bien grande, bendiciones, que papito Dios se les prospere, les bendiga, que a sus familias también les vaya muy bien y que nada, hacerle el amor a la vida y no a darse mala vida. Karina, pero un beso y un abrazo, mi amor.
1: Que si se le puede hacer el amor a otra cosa, aprovechen también. Claro. Que la vida es una sola. ¡Eso! picos para toda la gente. Gracias por conectarse con nosotros. Ya saben, acá estamos para ustedes. Mañana Maratón del Humor. No se lo pierdan. Luchito al Trote por Tropicana.
0: Así es. La emisora más bacana, la emisora diferente. Y bueno, Karina, ya lo sabes, ¿tú crees que es mamadre de gallo? Mañana vamos a estar aquí desde las 11 de la noche y hasta las 5 de la mañana. Y yo sé que ustedes me van a apoyar, me van a ayudar y vamos a llegar a las 10 toneladas. Este va a ser el horario donde más pepitas vamos a recolectar. Karina, chao, chao, mi amor. 11:50 minutos en Tropicana, chao. Que no me duermo. Besito, ahí, qué rico. Ahí, en ese ahí, qué rico.
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0: Son las 2 de la mañana. 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

0: aplauda la fidelidad de Dios. Dele gracias porque Él es fiel, siempre es fiel, siempre es fiel. Dele gracias, dele gracias. Él es fiel.
1: Hola Cartagena.
2: Buenos días.
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1: Bueno, tenemos en Colombia las 4 de la madrugada, 6 minutos, 4 de la madrugada con 6. Como siempre es un honor, toda una dicha, un verdadero privilegio de acompañarles en estos horarios a través de Tropicana, la más bacana 97.5 en la ciudad de Cartagena. Para todos los amigos que se conectan desde bien temprano a escuchar Tropicana a lo largo y ancho de la hermosa Cartagena de Indias, a la gente que nos escucha en parte del departamento de Bolívar, parte del Atlántico, donde entramos en señal de antena, fuerte abrazo. Para los amigos que nos escuchan en cualquier parte del mundo a través de nuestra app o a través de nuestra web, de nuestra página web, un abrazo de bendiciones hasta ahora desde el corazón de la hermosa Cartagena de Indias, la heroica. La heroica Cartagena que se prepara ya, ya se están viviendo lo que es pre a la fiesta de la independencia. Ya hoy es el festival de bandas, arranca hoy, mañana. Bueno, participaciones increíbles, datos culturales, las noticias de lo que está ocurriendo en la ciudad de Cartagena, toda la información de los barrios, lo que ocurre en su comunidad, usted nos informa, lo que pasa en las vías, nuestros amigos conductores nos van echando el cuento. En fin, todo esto, lo que la verdadera radio lo ofrece, lo consigue aquí en Tropicana, la más bacana. 4 de la madrugada con 7 minutos. Como siempre, encomendamos el día en manos del Rey de Reyes y el Señor de los Señores.
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1: Señor mi Dios, llegamos ante usted en esta madrugada del viernes, este que es el último viernes del mes de julio, hoy 31 de julio, cuando despedimos un mes más del calendario. Señor, te damos gracias por todas las cosas que nos brindas en este día, por cada momento que va a ser lleno de victoria en este día, mi Dios. En tus manos, mi Dios, imploramos y colocamos que este día sea el mejor de nuestras vidas. Señor, hoy te pedimos que nos estrechemos de amistad, que nos llenemos de amor, que nos llenemos de comprensión y de tantas cosas, mi Dios. Hoy, Padre Celestial, ponemos en el puño de tu mano cada instante del día, cada momento, cada segundo, cada minuto. Señor, te lo ponemos en el puño de tu mano. Sin ti no somos nada ni somos nadie. Señor, tú eres el alfarero. Nosotros somos el barro. Moldea nuestras vidas conforme a tu voluntad en este día. Señor, llénanos de tu infinita misericordia y haz de nuestras vidas conforme a tu santa y preciosa voluntad, mi Dios. En esta madrugada, mi Dios, ponemos en el puño de tu mano aquellas necesidades que a diarios no nos afectan, Señor. Aquellas necesidades que tienen muchos hogares, mi Dios, que se han acostado sin un alimento en el día y que tal vez hoy los padres responsables lloran, gimen, claman y te piden, mi Dios, por un bocado de alimento para su familia, mi Dios. Tómalos a ellos en el puño de tu mano. En esta madrugada, mi Dios, te los encomendamos a todos en el puño de tu mano, mi Dios. Paseate al norte, al sur, al este, al occidente. Toma la hermosa Cartagena de Indias. Aparta la hambruna, mi Dios. Toma cada necesidad que hay en los hogares. Tú los conoces, mi Dios. Dice tu palabra que aún nuestros cabellos han sido contados por ti, mi Dios. Sabemos que tú entiendes y que tú conoces las necesidades que hay en nuestros hogares, en nuestras vidas. Cualquiera que sea la situación, en esta madrugada, Señor, te la ponemos en el puño de tu mano. Hoy te pedimos favores, favores que te agradecemos desde bien temprano y por anticipado, porque sabemos, Señor, que hay que caminar no solamente por nuestras piernas, sino también por fe. Hay que caminar por fe, mi Dios. Y dicen tus escrituras que la fe es la certeza de lo que se espera y es la convicción de lo que no se ve. Estamos convencidos, mi Dios, que va a ser un gran día. Estamos convencidos, mi Dios, que va a ser un buen amanecer. Estamos convencidos, mi Dios, que va a ser un día maravilloso. Estamos convencidos, mi Dios, que va a ser un atardecer espectacular. Estamos convencidos, mi Dios, que va a ser una noche esplendorosa, mi Dios. Gracias te damos, papito Dios. Gracias por todas las cosas tan buenas, tan maravillosas en este día. Gracias, mi Dios. Declaramos por fe que es el mejor de nuestros días. ¡Buenos días, Cartagena! ¡Buenos días!
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1: Pero tenemos ya en Colombia las 4:04 de la madrugada con 17 minutos, 4 de la madrugada con 17.
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1: Atención Cartagena, mucha atención, hasta ahora nos vamos con ronda de titulares. Lo que está pasando te lo estamos informando aquí en Tropicana.
0: Oye gato, tírame las noticias.
1: Atención Cartagena, mucha atención al Manolito y al Gordo. Le salió la vuelta mal. Esta gente fue por lana y salieron trasquilados en San José de los Campanos. Uno murió y el otro está preso.
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1: Atención Cartagena, mucha atención. Cayeron dos delincuentes del cartel de los más buscados por hurto en la ciudad de Cartagena. Degenerado abuelo, mala gente. Lo envían a la cárcel, acusado de haber abusado sexualmente de tres menores, sus nietecitos. Hombre, qué horror, Dios mío. Nos va a llevar el que nos trajo. Que Dios a todos nos coja confesados.
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1: Atención Cartagena, mucha atención. Cayó alias El Masacre. Alias El Masacre era uno de los más buscados en Barranquilla por extorsión y un triple homicidio. Y lo cogieron, le echaron guante de captura.
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1: Atención Cartagena, mucha atención. Capturan alias Mickey por el presunto porte de arma de fuego artesanal, es decir, cipote de Changón. A los mellitos del 20 les cayó la ley en clemencia, porque para que respondan por varios delitos.
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1: Hoy el Chino Jorge cayó con marihuana y base de coca en Turbaco. Es señalado de ser miembro del clan del Golfo. Atención Cartagena, al Pato, a el abuelo y al Michael. Nos cogieron con dos paquetes llenos de marihuana en un barrio de la ciudad de Cartagena. Ojo que el Pato se conoce por el caminar.
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1: Atención Cartagena, mucha atención, la Policía Nacional desplegó ofensiva pedagógica contra la trata de personas en la ciudad de Cartagena de India.
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1: Oiga, la velocidad del viento aumentará hoy 31 de julio y mañana 1 de agosto en la ciudad de Cartagena. Ya les vamos a contar, ya les vamos a contar, ya les vamos a contar.
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1: Bueno, póngase cómodo, son las 4 de la madrugada con 19 minutos. En menos de lo que el gato dice miau, estamos de regreso con ustedes.
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0: Oye, ¿qué nota, Cartagena? Buenos días, buenos días, buenos días, buenos días, Cartagena, buenos días.
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0: Oye, el que no se ha levantado, levántese, que la cama no factura. ¡Levántese!
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0: Oye, tenemos las 4 de la madrugada con 23 minutos, 4 de la madrugada con 23. Por aquí voy saludando hasta ahora a la gente que nos reporta sintonía desde bien temprano, la gente que se conecta con Tropicana en estos amaneceres que se llaman como amaneció Cartagena. Dice por acá, buenos días en sintonía. Saludos por favor a Karil Pérez. Edil de la localidad Virgen y Turística, está ahora conectado también escuchando cómo amaneció Cartagena, que es de Tropicana. Fuerte abrazo para el doctor Alain Ramírez. Pero reporta sintonía también desde el barrio Boston. Ahí escuchando cómo amaneció Cartagena. 313-6139-75 está activo para los amigos que nos escuchan a esta hora en la zona industrial de Mamonal, zona industrial de Ternera. Para nuestros amigos conductores en las diferentes rutas. La gente que nos escucha allá en la cazuela de marisco, la gente que se conecta con Tropicana. Oye, saborcito del viernes, mira, el sabor del viernes, fin de semana. Y dice, allá.

0: 313-6130-975, que me dicen por acá hasta ahora. Me dice, buenos días, Don Gato. Placer de saludarlo a esta hora, David Pérez, desde el barrio Pablo VI, segundo. Dice, tempranito, con las manos en la masa y escuchando Tropicana, la más bacana. Muchas gracias, Bio David. David prepara dedito, hace empanadita, ¿verdad, David? Échame el cuento, mándame una notica de vos y dime ahí lo que tú estás preparando hasta ahora, mi hermano. Familia Julio, reportando sintonía también hasta ahora desde la urbanización La India. Oye, sabor del viernes, sabor del viernes para la gente que está por fuera de la ciudad de Cartagena. ¿Será que se acuerdan de esto?
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0: Sabor del viernes.

0: 4 de la madrugada con 26 minutos. ¿Qué me dicen por acá hasta ahora? Buenos días, Tropicana, buenos días, buenos días.
1: Sí, señor, Don Gato, David Pérez desde el barrio Carlos VI, aquí preparando deditos, empanadas, papas, arepas con huevo, chicha y demás. Viejo Gato, aquí, compláceme con un mochito de Llorándote, de Odilio González. Gracias, viejo Gato.
0: Me ha faltado. Oye, que se sienta que es viernes, que se sienta que es viernes, fin.

Bueno, está activo 313-6130-975. Saluditos hasta ahora para la gente de la estación de taxis del Aeropuerto Internacional. Para los amigos que nos escuchan en las diferentes estaciones de taxi de la ciudad de Cartagena, la gente de las diferentes aplicaciones también en la ciudad de Cartagena, mira, ve, esto sabe a Cartagena, mira, mira, mira, mira, mira.

0: Oye, lo David Pérez. Buenos días, Tropicana, buenos días.
1: Buenos días, Gatico. Buenos días. Estoy escuchando esa tremenda música sabrosa ahí que me hace recordar la época mía, compa.
0: Hola, pero usted
1: póngase el pase ahí, un pasecito, compa.
0: Eso va. Oiga, ¿cómo está el pueblo? ¿Cómo está la situación?
1: Bueno, le cuento que la situación está en fiesta.
0: ¿Hay fiesta en el pueblo?
1: Sí, señor, comienza ahí corrida de toros. Y la procesión del Santo Patrono para el día 7 de agosto, mañana en la cabalgata.
0: Hombre, 7 de agosto, que es el día de la procesión del presidente.
1: Sí, aquí se celebra el San Cayetano, el Santo Patrono.
0: ¿Cuál es el Santo Patrono, San Cayetano? ¿Se llama así?
1: Se llama San Cayetano, el mismo nombre que tiene el pueblo, San Cayetano.
0: Ok.
1: Bueno, mañana en la cabalgata, en las horas de la tarde.
0: Ajá.
1: Día 7, la morada tempranito, Santa Misa a las 10, en la tarde procesión y en la noche un tremendo conjunto en los
0: arcos. Ya. Oiga, por aquí me está escribiendo Wilmer Ariza y me está diciendo que quiere ir a San Cayetano, que si es posible, que si él va a San Cayetano lo puede contactar usted. ¿Usted qué dice?
1: Claro que sí, le puede llamar al 313-642-0418.
0: Claro.
1: 642-0418.
0: Ahí tiene Huicho, ahí.
1: Osvaldo Castro.
0: Claro. Si se te olvida el nombre Osvaldo, le dice Gordolo. Que él entienda también por Gordolo.
1: ¿Dónde vive Gordolo?
0: Ya. Compa, le guarda. Me hace el favor, le va a guardar a este hombre de amanecida, Cucayo con tinto. Este es especialista en eso, yo.
1: Claro, que me llame el número que le dije.
0: Ya, eso va.
1: Oiga, también le cuento que. Bueno, la tarde vaquilla es 6.
0: Bueno, no se preocupe, ahí vamos conociendo poco a poco los días. El lunes usted me llama otra vez y volvemos. Hoy no hay problema, yo. Un abrazo. 313-6130-975. Ahí me estaba marcando también el mañoso. Imagino que el mañoso se siente inspirado con toda esta música. Mira, una vainita así como esta, ¿ves? ¡Vaya, Huicho!
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0: Me están marcando por ahí. A ver, ¿de quién se trata? Buenos días, Tropicana, buenos días.
3: Buenos días, gato. Como te dice, vale, don gato, buenos días.
0: El Huicho, ahí está el Huicho, ¿eh? Huicho, ya sabes, si vas para San Cayetano, te comunicas ahí con el Gordolo. Ya, el Gordolo. ¿Oye? Sé que le gustan todos esos chuchú. Está metido por aquí, por allá. Bueno, ahí tiene.
3: Oye, gato.
0: Dímelo.
3: Si no voy a trabajar hoy, es culpa tuya. Me lijariza. No me ponga la pata que el gato es culpable. Ese es poco de música. Estoy
0: que
3: se
0: está
3: cambiando
0: el
3: cigarrito una cerveza.
0: Oye, pero es que viernes, Huicho. Huicho, una venita, un cambio. Mira, un cambio de velocidad así como este, ¿eh? Mira, ve. ¡Vaya, Huicho!
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0: Oye, esa vaina me pinto, con esa vaina me pinto, vio Huicho, metido para los lados de San Pacho, ¿sabes? Ahí en San Pacho hay una parte donde tú vas en horas de la madrugada y consigues sopa y todo, bacano, y te desayunas con sopa. Claro. Ajá, sí. Mira, ve esa vaina, Huicho, ¿eh? Oye, una vainita así como esta, Huicho, ¿eh? Mira, ve. Ah, ya, que se sienta que es viernes.

0: Elegante como el elefante.
1: Eso, yo, bicho. Un abrazo, mi hermano.
0: Tiene que estar Rafa Pérez allá. Ahorita se te llama el Rafa Cucayo Mayor.
1: Ah, ok. Rafael Hernández. Ok.
0: Ahorita te llama. Bueno, gatico, bendiciones, hermano.
1: Un abrazo, bicho. Gracias, mi hermano. Bendiciones. Gracias por estar ahí también. Oye, que se sienta que es viernes.
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2: Bueno, muchísima atención, la caribeña de la noche jugó 30-68, 30-68 para caribeña de la noche. Sinuano de la noche, 62-83, 62-83 para Sinuano de la noche. Motilón de la noche, 50-32, 50-32 para Motilón de la noche. Fantástica de la noche, 21-10, 21-10 para Fantástica de la noche. La culona de la noche jugó 24-21, 24-21 para culona de la noche. Atención, el chontico de la noche jugó 93-7, 93-7 para chontico de la noche. Paisita de la noche, doble 391, doble 391 para Paisita de la noche. Antioqueñita de la tarde, 24-59, 24-59 para Antioqueñita de la tarde. Astrosol con el signo Cáncer jugó 42-87, 42-87, Astrosol signo Cáncer. Dorado de la tarde, 26-67, 26-67 para Dorado de la tarde. Motilón de la tarde, 15-26, 15-26 para Motilón de la tarde. Caribeña del día, 93-32, 93-32 para Caribeña del día. Sinuano del día, 54-67, 54-67 para Sinuano del día. Y la culona del día jugó 72-30, 72-30 para culona del día. 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
2: Pero de inmediato nos vamos con el pico y placa para el día de hoy, pico y placa. Atención taxi, tropi amarillito, los que no pueden circular desde las 6 de la mañana de hoy viernes hasta las 6 de la mañana de mañana sábado, son aquellos cuyas placas terminan en dígitos 5 y 6, taxi 5 y 6, particulares 7 y 8, 7 y 8, motociclista, mototaxista, ojo al dato del gato, si su moto termina en dígitos 7 y 8, compadre, no saque la moto porque se la guarda. Si el tránsito le guarda la moto, no ponga cara, que el que pone cara pone. No vaya a poner cara. No ponga cara. Ojo. Ojo. Vea que le estamos avisando con tiempo. No ponga cara. 313-61-3975. ¿Qué me dicen por acá hasta ahora? Buenos días, Tropicana. Buenos días. Bueno, alguien me está escuchando ahí, pero no me mandó. Me mandó una notica de voz, pero no más. No dice más nada. Bueno, el amigo de...

0: El 314-592-7895. Envíeme una noticia de voz o escríbame, a ver en qué le podemos servir. Bueno, tenemos en Colombia las 4 de la madrugada con 36 minutos, chofe. Pómele 1000 barritas de volumen, chofe. Vamos pa' encima. Voy con el viaje.
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0: Atención Cartagena, mucha atención, pare orejas, escuche bien para que mire bien. Al Manolito y al Gordo le salió la vuelta mal en San José de los Campanos. Esta gente fue por lana y salieron trasquilados.
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0: Atención Cartagena, mucha atención sobre los hechos ocurridos en el barrio San José de los Campanos. Indica la Policía Nacional en la ciudad de Cartagena que una patrulla abatió a un presunto delincuente, alias Manolito, es el sujeto que murió, mientras que su cómplice, el Gordo, fue capturado. Estos dos presuntos bandidos, minutos antes, habían despojado a un ciudadano de sus pertenencias. Al notar la presencia de los uniformados, los implicados intentaron huir, disparando en contra de los policías, lo que originó un intercambio de disparos. Dios mío. Atención Cartagena, el abatido es identificado por las autoridades competentes como Manuel Enrique Mercado San Martín. Registra 8 anotaciones judiciales como indiciado por los delitos de hurto, tráfico de estupefacientes, porte ilegal de arma de fuego, violencia contra servidor público y violencia intrafamiliar. Durante el procedimiento fue incautado un revólver y la motocicleta en la que se movilizaban los presuntos delincuentes.
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0: Ya son las 4:04 de la madrugada con 38 minutos, 4:38.
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0: Atención Cartagena, mucha atención, cayeron 2 delincuentes del cartel de los más buscados por hurto en la ciudad de Cartagena de India.
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0: Oído, alerta, atención Cartagena. La policía en la ciudad de Cartagena capturó a 2 presuntos delincuentes vinculados en el cartel de los más buscados por el delito de hurto de tumbe de mano larga. Alias el PEA y alias el Oli estaban siendo buscados por su presunta participación en más de 10 hurtos violentos ocurridos en la ciudad de Cartagena, en especial en la zona industrial Vías y Avarú. El primero de ellos registra 4 anotaciones judiciales por los delitos de hurto agravado, porte ilegal de arma de fuego y concierto para delinquir. Por su parte, el Olis registra 2 anotaciones por hurto y concierto para delinquir. De acuerdo con las investigaciones, estos actores criminales hacían parte del grupo delincuencial titulado como los Dinos, quienes se dedicaban a cometer hurto en zonas turísticas de la ciudad de Cartagena, en especial en la variante Mamonal.
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0: Esta es la hora en Colombia. Ya son las 4:04 de la madrugada, 40 minutos, 4:40. Es la hora de Juan Luis Guerra, 4:40.
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0: Atención Cartagena, mucha atención, degenerado, mala gente. Este man no se le puede decir abuelo. Hombre, si uno de abuelo está bacano, yo bacano cuando tengo mis 2 peladitos, mis 2 nietecitos, ay, bacana, yo me siento bacaneado. Es una vaina tan bacana uno tener nieto. A veces uno se goza más al nieto que al propio hijo. Porque cuando llegan los nietos, ya de pronto tú estás en una etapa de tu vida donde tienes los pies más sentados, más puestos en el piso. Te da más tiempo, te da tiempo de agarrarlos, de acariciarlos, de llevarlos aquí. Yo tengo un sueño y quiero cumplirlo. Mi sueño es, por ejemplo, ir a un estadio de fútbol, al Jaime Morón, donde el Real Cartagena ya en la A está enfrentando a un equipo poderoso como un Junior, como un Nacional, como un América de Cali. Ese es mi sueño. Y con mis 2 nietos, bacano, con mis 3, ya viene el tercero. Oye, qué bien.
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0: Oiga, pero a este man se le dio fue por... Hombre, qué horrible, hombre, no se metan con los niños. Degenerado abuelo, lo envían a la cárcel, acusado de haber abusado sexualmente de tres de sus nietecitos, hombre, qué horror. Nos va a llevar el que nos trajo. Que Dios a todos nos coja confesado. Tanta maldad, tanta vaina con los pelados, hombre. No se metan con los pelados.
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1: Atención Cartagena, mucha atención, por petición de la Fiscalía General de la Nación, un juez envió a la cárcel a un hombre de 64 años. Mire usted, 64 años, ya uno, a esa edad uno tiene que poner ejemplo, ya uno con nieto. ¡Hombre, qué horrible, hombre! Voy a repetir la noticia.
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1: Atención Cartagena, mucha atención, por petición de la Fiscalía General de la Nación, un juez envió a la cárcel a un hombre de 64 años, señalado de abusar sexualmente de tres de sus nietos. Un nietecito de 9, otro de 12 y uno de 16 años. ¡Hombre, qué horror!
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1: Los hechos investigados ocurrieron en el corregimiento de Flamenco, en María la Baja, en el año 2025. Información en poder de la Fiscalía evidencia que el adulto mayor aprovechaba los momentos a solas con los menores de edad para realizarles tocamientos de índole sexual. Por su parte, la adolescente fue accedida carnalmente. ¡Hombre, qué horror!
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1: Un fiscal de la seccional del departamento de Bolívar imputó al investigado los delitos de acto sexual violento y acceso carnal violento, ambas conductas agravadas. Ninguno de los cargos fue aceptado por este hombre, pero lo mandaron para Villa Candado.
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1: Ya son las 4:04 de la madrugada con 43 minutos, 4 de la madrugada con 43.
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1: Atención Cartagena, alias Masacre, era uno de los más buscados en Barranquilla por extorsión y un triple homicidio, y le echaron guante de captura.
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1: Atención Cartagena, mucha atención, en la vereda Tierra Baja, perteneciente a la Boquiboqui, a la Boquilla, fue capturado mediante orden judicial, alias El Masacre, un hombre de 22 años, quien hace parte del cartel de los más buscados por extorsión en Barranquilla, en Quilla. Era requerido por los delitos de homicidio agravado y concurso con fabricación de tráfico y porte de arma de fuego y o municiones. Atención Cartagena, de acuerdo con las investigaciones, el capturado estaría implicado en un triple homicidio cometido con arma de fuego el día 28 de agosto del 2022 en la ciudad de Barranquilla, donde perdieron la vida Alejandro Macías, Carlos Suárez y Jorge Aguilar. Atención Cartagena, las autoridades señalan que este sujeto actuaría bajo las órdenes de cabecillas recluidos en centros carcelarios, quienes continúan dinamizando la extorsión en diferentes localidades de la capital del Atlántico. Además, estaría vinculado con el paro extorsivo contra comerciantes en Barranquilla y Soledad Atlántico a principios del mes de julio. Lo que está pasando te lo estamos informando hasta ahora aquí en Cómo Amaneció Cartagena.
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1: Ya son las 4:04 de la madrugada con 45 minutos, 4 de la madrugada con 45. Más adelante, atención.
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1: Capturaron alias El Miki por presunto porte de arma de fuego artesanal, es decir, le hallaron en la pretina del pantalón un cipote de changón.
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1: Atención Cartagena, los mellitos del 20, le cayó la ley en clemencia, porque para que respondan más bien por varios delitos, los mellitos en clemencia les echaron guante de captura.
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1: Atención Cartagena, otro de los titulares, Chino Jorge, cayó con marihuana y base de coca en el municipio de Turbaco. Es señalado de ser miembro del clan del Golfo.
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1: Quédese conectadito con nosotros, que ya en breve, a eso de las 5 de la mañana, volvemos con más noticias aquí en Cómo Amaneció Cartagena.
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4: Bueno, tenemos las 5 de la mañana con 4 minutos, 5 de la mañana con 4. Buenos días, Cartagena, buenos días.
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4: ¿Cómo amaneció la gente de la campiña? ¿Cómo amaneció la gente del Nuevo Bosque? ¿Cómo está la gente a esta hora ahí por los lados del barrio Armenia? ¿Cómo está Andalucía? ¿Cómo está la zona por ahí por los lados de Las Lomas? La gente del Paraguay, un abrazo. También un saludito muy cordial hasta ahora para mis amigos del barrio Chile, la gente de Juan 23, un abrazo de bendiciones. Por acá de este lado, vamos saludando a la gente de Chiquinquirá, a la gente de República de Venezuela. Fuerte apretón de manos también hasta ahora para la gente de las Gaviotas, la gente de las Gavias. Apretón de manos para la gente del barrio 13 de junio. Saluditos también hasta ahora para mi gente del barrio Chapacuá, la zona de Chapacuá. Fuerte abrazo, ahí colindando siempre con la zona del barrio La Herrera. Saluditos para todo ese personal en los diferentes sectores de la ciudad de Cartagena. Los amigos que nos escuchan en el Laguito, la gente que nos escucha en Boca Grande, en Castillo Grande. Apretón de manos para la gente de Crespo, Crespito. Para los amigos que nos escuchan también hasta ahora, por acá por los lados de la zona industrial de Mamonal, a la gente de Puerta de Hierro, a la gente de Arroz Barato, a la gente de toda esa zona por ahí, a la zona de los Maparapa, de los Maparapitos, a la zona, a la gente que nos escucha también hasta ahora, por los lados de Pasacaballos, Alemania. Fuerte abrazo para todo ese personal. Por acá por los lados de Flor del Campo, Villas de Aranjuez. Saluditos para mi gente de Bicentenario, Torres del Bicentenario, la gente de Colombiatón, toda esa zona por ahí. Un fuerte abrazo hasta ahora para todo ese personal que se conecta con Tropicana. Oiga, a propósito, venga que le estamos invitando. Le cuento y no es cuento. Mañana de 9 de la mañana hasta las 11 vamos a tener 2 horas en la jornada de humor, en la gran maratón del humor. Vamos a tener 2 horas aquí conectados con Tropicana Cartagena. Vamos a tener a Luchito con el humor desde Bogotá, el humor del interior del país. Pero vamos a tener también al maestro Lucho Torres con Neido desde Barranquilla. Estaremos ahí matizando una mañana chévere de 9 hasta las 11 de la mañana. La meta es recoger, atención, la meta es recoger mucha comida para los perritos, para los peluditos. Recuerde que este es Tropicana, la emisora diferente que ayuda a los peluditos y a la gente. Mañana, la gente que a bien quiera donar alimentos para los perritos, sobre todo los perritos de la calle. Nosotros estamos ubicados, Tropicana está ubicado en el edificio Banco Popular, en el piso 11. Aquí están los estudios de Caracol Radio, que es nuestra emisora hermana, y los estudios de Tropicana Estéreo. Aquí estamos ubicaditos. Usted puede decir, Herda, yo vengo aquí a traer algo de comida para perros, porque, bueno, yo también quiero apoyar esta causa, yo quiero apoyar. Mire, hagamos la fuerza, hagamos lo posible. Dicen las escrituras, si tuvieras fe como un grano de mostaza, le dirías a esa montaña, muévete, y esa montaña se moverá. A manera que tú y yo tenemos fe, tú dices, bueno, problemáticas hay en pila, hay situaciones difíciles, pero hay cosas que también nosotros podemos apoyar. Y una de esas causas es pensar, como ha dicho el gobierno, es un ser doliente, los perritos. Hay que pensar en ellos. Ellos están en la calle, sobre todo los que están en la calle, ¿no? Hay algunos comederos en la ciudad de Cartagena. Nosotros aquí hemos hecho varias recolecciones y las hemos llevado a una señora que la llaman, le dicen la loca de los perros. Pero esta señora es más cuerda que tú y yo. Mire, esta señora me contaba, y la gente puede ver también su historia en nuestro Instagram, @tropicartagena. Ahí puede ver la historia de esta mujer. Esta mujer nos contaba en los apartes que desde que se levanta, lo primero que hace es buscar la comida de sus muchachitos. Así le dice ella, mis muchachitos. Ella sale, es una mujer que ya tiene sus hijos grandes, su esposo, su hogar y todo lo demás, y hace el recorrido con la comidita para los perritos. Mire qué buena calidad de persona esa. Hace el recorrido para las mascoticas. Mire, tiene un comedero de perros de la calle, a los cuales ya le tienen su nombre propio y todo, y lo llaman por el nombre y le hacen caso. Ahí en el parqueadero de Megatiendas, en el Mío Plaza, ahí hay un comedero. Hay otro comedero en el otro callejón de Megatiendas, del Centro Comercial Mío Plaza, ahí hay otro comedero. Y otro comedero está donde están las antenas, en el barrio del Pozón. Ahí está otro comedero que ella tiene de perritos de la calle, que ha visto en la calle, que de pronto están olvidados, están abandonados, están pasando hambre, están pasando necesidades, y ella los recoge y hace lo propio con ellos. La meta que tenemos es recoger muchos alimentos para estos perritos, para estos peluditos. Por eso mañana vamos a tener la jornada de humor con Luchito desde Bogotá. Vamos a tener también al maestro Lucho Torres desde Barranquilla. Y juntos estaremos, por supuesto, pasándola bien, escuchando los chistes. Y por supuesto, hombre, haciendo la labor permanente. Mire, empresas que se unen a todo esto, bien puedan hacerlo con el mayor de los gustos. Les repito, sencillamente, tenemos activo 313-6130-975. A esta hora de la mañana usted me puede escribir, o me puede llamar, o me puede dejar una notica de voz. Me dice, Biogato, hola, yo voy a donar con mi empresa, pero mi empresa está ubicada en Mamonal. Bueno, hacemos lo propio por llegar hasta allá, recogemos el alimento si es posible y lo traemos aquí a los estudios de Tropicana. Si usted puede traerlos hasta acá, magnífico. Estamos ubicados en edificio Banco Popular, piso 11. La idea es recoger muchas toneladas de alimento para los perritos, para los peluditos. ¿Cómo dice la promo?
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4: Pero ya lo saben nuestros oyentes. Mire, yo quiero saber, aquí en la ciudad de Cartagena hay mucha veterinaria, muchos centros veterinarios. Los que podamos o los que puedan extender la mano para esta gran maratón del humor. Sobre todo porque el propósito es recoger más de 10 toneladas de alimento para los perritos de la calle, para los peluditos de la calle, para aquellos que no tienen de pronto un doliente. De pronto llegan algunas personas que coloca Dios como ángeles para ellos y recogen estas mascoticas, recogen estos peluditos y los llevan a un punto. Allá le brindan alimento, están atentos con la gente de Lomata para brindarles por aquí, por allá. Bueno, a todo ese personal que crea y sienta en su corazón el deseo de donar alimentos para los peluditos de la calle, hombre, se lo vamos a recibir y es una obra que le va a agradecer Dios.
5: Vamos reportando sintonía hasta ahora a la gente que está activa con Tropicana, la más bacana, 97.5. Por acá me dice, está reportando sintonía David Lemus Cáceres. Por acá me dice Álvaro Guerrero, mi hermano, estoy reportando sintonía hasta ahora desde Jorge Eliezer Gaitán y Villafami. Por acá está Carlitos Huelva. Buenos días, Tropicana. Buenos días.
6: Feliz y bendecido viernes para todos. Siempre activo, escuchando Tropicana 97.5, la mejor, la más bajana. Te lo dice el propio Carlitos Huelva. Feliz viernes, feliz viernes. Viernes para recordar, como siempre, con el popular Javier, alias el Gatojano, el mejor, el que nos alegra el corazón. Desde aquí, desde Cartagena y desde toda Colombia, Javier el Gatojano. Tropicana, la más bacana. Feliz y bendecido viernes para todos. Viernes para recordar. Vamos con toda, con siempre activo, activo, con la bendición de Dios.
5: Muchas gracias, mi hermanito, que Dios te bendiga. Buenos días, Tropicana, buenos días.
7: Buenos días, Cartagena. Buenos días, Colombia. Feliz día, muchachos, pórtense bien. Hoy es viernes de recuerdo. Cuidadito, pasan a portarse mal hoy. Buenos días, Vilma Trocha. Vilma, mándale una tacita de valeriana al gato para que el gato escuche, dé bien las noticias. Huicho, suelta la teta, Huicho, suelta la teta. Con la teta de la gata, Huicho. Con el chico de los gatos del gato. Feliz día a todos. Aquí Laura, el manda, el raspacucayo mayor del barrio Nuevo de la Vista, Fernanda. Eso es la raza, el bicho. Porque se viene, oyó, el gato hoy la agarró verde. No sé si este la agarró verde, la juicio. Madura. No sé, pero hoy, juicio. Está hoy con puro. No le manden, no le escriban, muchachos. Suelta la teta de la vaca. No le escriban hoy. Oye, pórtense bien, muchachos. Los quiero mucho de corazón.
5: Muchas gracias, Rafael Hernández. La gente del barrio 9 de abril. Buenos días, Tropicana.
8: Muy buenos días, Gatico. Muy buenos días, bendiciones. Reportando la sintonía, Carlitos particular, activo de temprano de por acá, de los lados de tu tierra.
5: Esa vaina.
8: Acá por el hermoso Zipacoa.
5: Sí, la vaina.
8: Cañaveral. Activo.
5: Hey, ¿tú qué haces medio por allá, muchachos? ¿Ah? ¿Qué haces por mi tierra? Por allá me dice, estoy reportando sintonía hasta ahora
4: desde Kentucky, en Estados Unidos. Ahí está el gran Quique Troquero. Un abrazo, viejo Quique. Un abrazo, mi hermano. Bendiciones. Quique Troquero, desde Kentucky, reportando la sintonía hasta ahora con Tropicana, la más bacana. Tenemos ya las 5 de la mañana con 16 minutos, 5 de la mañana con 16. Ya lo sabe, hombre, usted que va en la vía, usted que siente el deseo cuando ve las mascoticas, cuando ve los perritos en callejeros, acuérdese de ellos, si tiene la oportunidad hoy, y haga su donación de alimentos para perros. Recuerda, estamos recolectando muchas toneladas con esta Maratón del Humor. Mañana vamos a tener la maratón de 9 de la mañana hasta las 11 de la mañana. Son 2 horas que vamos a estar ahí conectados con Bogotá, con el humor de Luchito, con el humor de Lucho Torres. Y la meta es recolectar toneladas de alimento para la mascota. Esa es la gran finalidad de esta jornada, que es a nivel nacional. Recuerde que este es Tropicana, la emisora diferente que ayuda a los peluditos y a la gente. Es momento de hacer conexión con Papito Dios.
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4: Bueno, hoy es viernes. Es el último viernes de este mes de julio. Ya se despide el mes de julio. Ya viene el mes de agosto, que es el mes número 8. Hacemos un balance. Son tiempos de hacer balance. Ya vamos a entrar al segundo. Estamos metidos más bien en el segundo semestre ya del año, ¿no? Arrancó el mes de julio, semestre del mes del año, segundo. Y final del mes del año. Es tiempo de hacer balances, es tiempo de pronto de reencontrarnos, es el momento apto para hacerle el cambio al estilo de vida que muchas veces llevamos. Muchas veces somos de los que nos preocupamos, de los que nos amargamos, de los que nos entristecemos, de los que nos llenamos de tantas cosas que realmente tenemos que sentirlas porque somos seres humanos, pero que a la postre también hacen daño a nuestros corazones. Hoy te invito para que camines con Dios. Hoy te invito para que juntos nos agarremos de la mano y podamos caminar de la mano de Dios. Alguna vez un hombre escribió que durante un sueño que él tenía, se veía a orillas de la playa. Aquel hombre dice que en un momento vio dos huellas en la playa y las dos huellas eran las de él. En ese momento, aquel hombre, yo me lo imagino lleno de atribulaciones. No tengo para pagar el gas, no tengo para pagar la luz, no tengo para pagar el agua. Mira los problemas que tengo en la casa, tantos problemas yo en mi casa y ahora con problemas también en el trabajo. Mira la situación por aquí, mira por allá, mira por acá. Y tantas cosas que dice aquel hombre, que en un momento de ese sueño alcanzó a ver dos huellas más. Cuando él vio dos huellas, dijo, epa, estoy acompañado. Comenzó a hablar con esa otra persona sin saber quién era. Dice el sueño que aquel hombre comenzó a contarle a aquella persona, mira, tengo este problema, no he podido pagar el semestre de la universidad de mis hijos. Mira, no he podido pagar el plan del celular. Mira, no tengo para los frijoles de este fin de semana. Mira, no tengo para los chicharrones del domingo. Mira, que quiero ir al festival y no tengo, porque es que no tengo. Aquel hombre le contaba a aquel, pero dice él que de pronto comenzó a recibir aquel refrigerio, aquel amor. Pero llegó un momento en que el hombre miró a todos los lados y se vio él solo. Y solo alcanzó a ver nuevamente dos huellas. Y le dijo a aquel hombre, hey, ¿viste tú? Me dejaste metido. En medio de todos estos problemas me has dejado solo. Dice que de repente escuchó una voz de lo más profundo que dijo, hijo mío, las dos huellas que ves plasmadas en la tierra, a la orilla del mar, son las mías, porque yo te llevo entre mis brazos. Hay momentos de momentos difíciles, momentos caóticos donde tú y yo sentimos el deseo de abandonar el barco. Sentimos el deseo y somos de los que decimos, voy a coger mi camino más derecho y no vuelvo más. Me voy. Pero no es el camino. Hay que mirar que quien nos lleva entre los brazos es Papito Dios. En este día, dile Señor, gracias por llevarme entre tus brazos. Gracias porque en medio de los problemas y de las dificultades tú estás conmigo como poderoso gigante. Gracias mi Dios porque en medio de la tormenta tú estás allí guiando el barco. Gracias Señor porque en medio de la oscuridad tú eres la luz que ilumina mi rostro. Gracias mi Dios porque en medio de tanto caos y de tanta problemática tú eres el refrigerio de amor que mi cuerpo y mi alma necesitan. Gracias mi Dios por este día, gracias mi Dios por el amanecer, gracias mi Dios por el despertar, gracias a Dios por permitirme caminar de la mano con Él, gracias mi Dios, caminando con Dios hoy.

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1: Bueno, muchísima atención, taxis, Tropi Amarillito, los que no pueden circular desde las 6 de la mañana de hoy viernes hasta las 6 de la mañana de mañana sábado son aquellos cuyas placas terminan en dígitos 5 y 6. Taxis 5 y 6, vehículos particulares. Oye, Guido Moisés, vehículos particulares, Guido Moisés. Particulares terminados en dígitos 7 y 8 no circulan en los horarios establecidos por el DAT. Motociclistas, mototaxistas, motos 7 y 8 hoy no circulan desde las 5 de la mañana hasta las 11 en punto de la noche. Motos 7 y 8, particulares 7 y 8 y taxi 5 y 6. Ahí tiene usted el pico y placa para que no me lo cojan con los calzones abajo. Vamos a entregarle noticias hasta ahora y muy pendiente porque ya a partir de las 6 de la mañana estará la morenaza Yudi Zapata, estará la fiera Orlando Ramos de Salas y juntos hasta las 10 les estaremos llevando cómo amaneció Cartagena.
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1: Atención Cartagena, mucha atención al Manolito y al Gordo. Le salió la vuelta mal, el tiro le salió culatero. En San José de los Campanos, uno murió y el otro está en la Huandoca.
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1: Atención Cartagena, mucha atención sobre los hechos ocurridos en el barrio San José de los Campanos. Indica la Policía Nacional que en Cartagena una patrulla abatió a un presunto delincuente, alias Manolín, alias Manolito, es el sujeto que murió mientras que su cómplice, el Gordo, fue capturado. En estos dos presuntos bandidos, minutos antes, habrían despojado a un ciudadano de sus pertenencias. Al notar la presencia de los uniformados, los implicados intentaron huir disparando contra los policías, lo que originó un intercambio de disparos. El abatido, identificado como Manuel Enrique Mercado San Martín, le registran 8 anotaciones judiciales como indiciado por los delitos de hurto, tráfico de estupefacientes, porte ilegal de arma de fuego, violencia contra servidor público y violencia intrafamiliar. Durante el procedimiento fue incautado un revólver y la motocicleta en la que se movilizaban los presuntos delincuentes.
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1: Ya son las 5:05 de la mañana con 30 minutos, 5 de la mañana con 30.
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1: Atención Cartagena, cayeron dos delincuentes del cartel de los más buscados por hurto en la ciudad de Cartagena de India.
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1: Oído, alerta, atención Cartagena. La policía en la ciudad de Cartagena capturó a dos presuntos delincuentes vinculados en el cartel de los más buscados por el delito de hurto. Alias el PEA y alias el OLI estaban siendo buscados por su presunta participación en más de 10 hurtos violentos ocurridos en la ciudad de Cartagena, en especial en la zona industrial Vía Barú.
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1: Atención Cartagena, el primero de ellos le registran 4 anotaciones judiciales por los delitos de hurto agravado, porte ilegal de arma de fuego, concierto para delinquir. Por su parte, el OLIS le registran 2 anotaciones por hurto y concierto para delinquir. De acuerdo con las investigaciones, estos actores criminales hacían parte del grupo delincuencial titulado como los Dinos, quienes se dedicaban a cometer hurto en zonas turísticas de la ciudad de Cartagena, especialmente en la variante Mamonal.
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1: Ya son las 5:05 de la mañana con 31 minutos, 5 de la mañana con 31.
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1: Oiga, degenerado, mala gente. Hombre, un abuelo lo envían a la cárcel acusado de haber abusado sexualmente de 3 nietos de él, menorcito. Hombre, qué horror nos va a llevar el que nos trajo. Que Dios a todos nos coja confesados.
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1: Atención Cartagena, mucha atención por petición de la Fiscalía General de la Nación. Un juez envió a la cárcel a un hombre de 64 años señalado de abusar sexualmente de tres de sus nietos o tres de sus nietas, una de 9, una de 12 y una de 16 añitos. Los hechos investigados ocurrieron en el corregimiento de Flamenco, en María la Baja, en el 2025. Información en poder de la Fiscalía evidencia que el adulto mayor aprovechaba los momentos a sola con las menores de edad para realizarles tocamientos de índole sexual. Por su parte, la adolescente fue accedida carnalmente. Un fiscal de la seccional del departamento de Bolívar le imputó al investigado los delitos de acto sexual violento, acceso carnal violento, ambas conductas agravadas. Ninguno de los cargos fue aceptado por este hombre, pero lo mandaron para Villacandao.
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1: Ya son las 5:05 de la mañana con 33 minutos. 5 de la mañana con 33.
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1: Atención Cartagena, mucha atención, cayó alias El Masacre. Era uno de los más buscados en Barranquilla por extorsión y triple homicidio. Le echaron guante de captura.
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1: Oído, alerta, atención Cartagena. En la vereda Tierra Baja, perteneciente a la Boquiboqui en La Boquilla, fue capturado mediante orden judicial alias El Masacre, un hombre de 22 años, quien hace parte del cartel de los más buscados por extorsión en Barranquilla. Era requerido por los delitos de homicidio agravado y concurso con fabricación y tráfico porte de arma de fuegos y o municiones.
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1: Atención Cartagena, de acuerdo con las investigaciones, el capturado estaría implicado en un triple homicidio cometido con arma de fuego el día 28 de agosto del 2022 en la ciudad de Barranquilla, donde perdieron la vida Alejandro Mesías, Carlos Suárez y Jorge Aguilar. Las autoridades señalan que este sujeto actuaría bajo las órdenes de cabecillas recluidos en centros carcelarios, quienes continúan dinamizando la extorsión en diferentes localidades de la capital del Atlántico. Además, estaría vinculado con el paro extorsivo contra comerciantes en Barranquilla y Soledad Atlántico a principios del mes de julio.
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1: Ya son las 5 de la mañana con 35 minutos, 5 de la mañana con 35, más adelante.
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1: Bueno, a las 5:45 haremos conexión con el pastor Juan Gabriel Peña de República Dominicana. Luego, a las 6 de la mañana ya estará el grupo completo, la mesa completa por acá, con la morenaza Yudy Zapata, Orlando La Fiera Ramos, y juntos les estaremos llevando la información hasta eso de las 10 de la mañana, en esto que se llama ¿Cómo amaneció Cartagena? Claro, yo hoy sí me voy de poco tendido, después de 10 seguiré con ustedes allí. Y bueno, picamos y nos extendemos. Vamos para adelante como el elefante y sabroso como el juguito de corozo.
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0: Omar Geles Suárez. Recordándolo hasta ahora con esta canción, Quien Quiere, Quien Puede. Tenemos ya las 5 de la mañana con 46 minutos, 5 de la mañana con 46. Es un tiempo perfecto para escuchar un mensaje, una palabra de vida con el pastor Juan Gabriel Peña de República Dominicana. Pastor, buenos días.
1: Dios te bendiga de una manera muy especial en esta rica mañana. Desde acá, desde la cabina de Tropicana, deseamos un día lleno de bendición, donde la gracia y el poder de Dios guarda tu entrada y guarda tu salida. La palabra de Dios habla en el libro de Job, capítulo 42, versículo 10. Y quitó Jehová la aflicción de Job cuando él hubo orado por sus amigos, y aumentó al doble todas las cosas que había sido de Job. Es interesante que cuando hablamos de Job encontramos un hombre que pasó por un momento de prueba.

0: difícil en su vida, momentos críticos, tanto así que su misma esposa le dijo: maldice a Dios y muérete. Un hombre procesado. Job fue un hombre que pasó momento de dolor, pero en medio de este momento, este hombre declaró: Jehová Dios y Jehová quitó, bendito sea el nombre de Jehová. Y dice la Biblia que aún pasando estos momentos duros, momentos difíciles, Job nunca renegó de Dios. A veces nosotros renegamos de Dios. A veces pasamos una prueba y hasta maldecimos a Dios. Pero dice la Biblia que hubieron unos amigos que Job tenía, y estos amigos también le hicieron la guerra. Porque hay personas cerca de ti que te van a hacer la guerra. No esperes que la guerra no va a venir de alguien que tú no conoces. La guerra va a venir de alguien que te conoce, de alguien que te ha tratado. Esas personas que muchas veces están cerca de ti son los que te hacen la guerra. A José la hicieron. Pero dice la Biblia ahora en el capítulo 42 del libro de Job, versículo 10. Y quitó Jehová la aflicción de Job cuando él hubo orado por sus amigos. Bendice aquellas personas que no quieren saber de ti. Porque cuando tú lo bendices, Dios entonces te bendice a ti. Cuando tú declaras una palabra de bendición sobre ellos, esa bendición cae sobre tu vida. Job, su vida fue bendecida cuando oró por los amigos que se habían levantado en contra de él. Esta palabra, Dios me dijo que te la diera. Ora, clama por esa persona que te están haciendo la guerra y verás la mano de Dios obrando a tu favor. Dios te bendiga y Dios te guarde. Recuerda, estuvo contigo el pastor Juan Gabriel Peña de República Dominicana.
1: Muchas gracias, pastor. Palabra de vida para comenzar bien esta mañana, mañana del viernes, último viernes del mes de julio.
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2: Hola Cartagena, buenos días. Buenos días Cartagena, buenos días. Tenemos ya las 6 de la mañana con un minuto, 6 de la mañana con uno. Ya estamos listos para acompañarte en esto que se llama Cómo Amaneció Cartagena. La tercera hora de Cómo Amaneció Cartagena, que arrancamos desde las 4 de la madrugada y nos vamos hasta las 10 de la mañana con noticias de la farándula, con información importante, información de servicios públicos, servicios sociales. Lo que la verdadera radio lo ofrece lo consigue usted aquí en Tropicana, la más bacana, 97.5. Bueno, ya hoy es 31 del mes de julio, se despide el mes de julio, ya vamos a entrar en el octavo mes del año, que será a partir de mañana, sábado. Le estamos dando gracias a Dios que nos permite hacerles compañía en esta mañana, mañana del viernes. Ya está por acá la morenaza Judy Zapata, la saludamos hasta ahora, buenos días.
3: Muy buenos días, querido Javier el Gato Cano, Orlando Ramos La Fiera y todos los oyentes de Tropicana 97.5. Bendecida mañana del viernes. Llegó nuevamente un nuevo fin de semana, pero finalizando mes de julio, como lo comenta el gato. Y aquí estamos con las buenas informaciones para entregarle a todos los oyentes de la emisora más bacana de toda Cartagena.
2: Saludamos también hasta ahora a la fiera Orlando Ramos Esa, la fiera, buenos días.
4: Buenos días, Javier, para ti, para la morenaza y para todos los oyentes de la más bacana Tropicana 97.5. Último día del mes séptimo de este año 2026, que es el mes de julio. Ya mañana, sábado, estaremos en el octavo mes. Esto se va rapidito, se viene ya prácticamente la escolgada del fin de año. Y seguimos aquí en esta mesa de trabajo, una mesa bacanísima para informarle, para orientarle, para complacerle. Bueno, tenemos de todo aquí en este importante Morning Show de la mañana. Lógicamente con las noticias más importantes de Cartagena, del departamento de Bolívar, la región Caribe, Colombia y el mundo. Para que usted pase una mañana amena, chévere, informativa, escuchando buena musiquita, riéndose y compartiendo con nosotros en esta mañana del viernes, viernes 31 de julio en la ciudad de Cartagena.
2: Bueno, Orla, pasamos por ahí por el Lacy de Segovia, bien temprano en la madrugada.
4: ¿Ya está solo el Lacy o ya hay movimiento? No,
2: ya hay movimiento.
4: Ya están armando la, están armando ya la estructura.
2: Ya armado tarima, ya las vallas que se colocan normalmente como para separar
4: el escenario del público.
2: Ya todo eso está ubicado. Vi que ya estaban ubicando sonido.
4: Eso es temprano.
2: Eso es temprano.
4: Fíjense que el evento es en la noche.
2: Y fíjense que ya la gente estaba trabajando en la madrugada. Ya, ¿quién sabe? De amanecida.
4: Sí, de amanecida, porque es un sonido logística, eso requiere. Bueno,
2: y tú sabes que el mono Jaramillo, cuando pela el colmillo, compadre, eso maltrata.
4: Sí,
2: ya
4: sí,
2: la gente
4: sí,
2: de
4: sí.
2: Temprano ahí en la cuestión, lo concerniente al Festival de Bandas.
4: De Bandas.
2: Festival de Bandas que arranca hoy en el Lacy de Segovia, ahí en Manga, que es totalmente gratis, sin manillas y sin nada.
4: Sí, así hasta
2: que va a estar el maestro Poncho Zuleta, nomás Poncho Zuleta.
4: Poncho Zuleta y las bandas. Va a ser un espectáculo muy, muy bonito, maravilloso, ahí en ese parque chévere, este importante festival, Festival de Bandas, Festibandas 2026, un evento de la gobernación del departamento de Bolívar, a la cabeza Yamilito Arana. Y también a través de el ICULTUR, que es el Instituto de Cultura del Departamento de Bolívar. Ayer vimos al gobernador recorriendo los escenarios deportivos de Cartagena. Estaba haciendo ayer inspección de obras. Él se le ve por todos lados, en todos los frentes está.
2: Qué bueno.
4: Obra, acción social, por aquí, por allá. Y cuando se encuentra con los peladitos, Yamilito vuelve a ser un niño.
2: Mañana, a propósito de gobernación, mañana vamos a estar también en el Parque de la Virgencita,
4: Mercado Campesino.
2: Vamos a estar en el Mercado Campesino.
4: Sí, señor.
2: Ese va de 8 a 9, de 8 a 9 de la mañana. Va a estar por allá el gran Yesid Cano con toda la información. Y a las 9 de la mañana hasta las 11 vamos a estar en enlace con la jornada de humor de Luchito y Lucho Torres, donde estamos diciéndole a la gente que la finalidad de todo esto es recoger alimentos para los peruditos, sobre todo para los que están en la calle, para llevarlo a diferentes comederos. 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More, una fecha como la de hoy, ¿verdad?
3: Así es, una fecha como el día de hoy, 31 de julio, querido Javier el Gato Cano.
2: Bueno, una fecha como la de hoy, mi querido Orlando Morenaza y oyentes, del año 2014, se anuncia una vacuna contra el chikungunya.
4: Oye, el chikungunya, fíjese.
2: Chikungunya. Científicos de la Universidad Estatal de Carolina del Norte presentan una vacuna experimental contra el virus del chikungunya, una enfermedad transmitida por el mosquito que afecta a millones de personas, sobre todo en regiones tropicales. El chikungunya, yo me acuerdo que cayó una...
4: Sí.
2: Chikungunya, andaba chikungunya, pero en su apogeo.
4: Mi hermano,
3: Dios mío, eso era un raqui fuerte.
4: Sí, fuerte.
2: Bueno, año 1944, desaparece Antoine Saín. ¿Sabe quién es?
3: ¿Quién?
2: Ya le voy a decir. Durante una misión de reconocimiento en la Segunda Guerra Mundial, desaparece Antoine Saín, que es el autor del Principito. Ya sí sabemos más o menos cómo es.
4: Ahora sí.
2: Una de las obras más leídas y traducidas de la literatura universal. En una fecha como la de hoy, pero del año 1886, fallece Franz Liszt. Muere Franz Liszt, que es considerado uno de los pianistas más virtuosos de la historia, una figura clave del romanticismo musical. Fecha como la de hoy, pero del año 1965, nace J.K. Rowling, nace la autora de la exitosa saga Harry Potter.
3: Uy.
2: Harry Potter, que primero comenzó con un libro y se convirtió en una saga también de película, ¿no?
4: De película, sí, señor.
2: Harry Potter, ¿sabes el billete que le han sacado a ese Harry Potter?
3: No, caramba, bastante.
2: Bueno, una fecha como la de hoy, pero del año 1971, es decir, estamos hablando de 55
4: años. 55
2: años. 1971, primer recorrido en vehículos sobre la Luna. Durante la misión Apolo 15, los astronautas David Scott y James Irwin realizan el primer recorrido lunar. Óigalo bien, explorando así la superficie lunar. Hoy es el Día Mundial de los guardas forestales. Hoy, cada 31 de julio, se reconoce la labor de los guardas forestales, quienes protegen los bosques, parques, parques naturales, áreas restringidas, desempeñando además el papel fundamental en la conservación de la biodiversidad y la prevención de incendios, Morenaza. Día como el de hoy.
3: Sí, señor, un día como el de hoy, 31 de julio. ¿También saben qué se celebra? El Día Nacional del Aguacate. Día Nacional del Aguacate, 31 de julio, fecha popular en varios países como Colombia para celebrar y consumir este fruto. Así que a comer aguacate, bastante el día de hoy.
2: Bastante aguacate.
3: Sí, señor. También hoy es el Día Nacional del Perro Mestizo.
4: Perro mestizo.
3: Sí, perro señor. Mestizo. Del ¿ese perro cuál es?
5: Ese debe ser una mezcla.
4: Sí,
3: entre ese blanco y negro, entre blanco ser, y cafecito.
4: Un cruce ahí.
3: De pronto. Hay perritos que tienen el ojo café y el ojo blanco.
4: Sí.
3: Sí, así como. Como
5: yo he visto los lobos, los perros lobos.
4: Los lobos.
5: Tienen
4: los lobos.
5: Un ojo
4: sí, sí, sí, sí.
5: Oye, pero si hay de pronto algún veterinario que nos esté escuchando.
4: Claro, que nos diga.
5: Y nos puede marcar ahí al 313-6130-975 que nos diga que es un perro mestizo.
3: Que es un perro
5: mestizo. Que nos explique qué es un perro mestizo. Y nos eche el cuento y nos diga, lo vamos a poner ahí en el aire para que nos eche el cuento una vez, ¿cuál es el perro mestizo?
3: También hoy es el día del agradecimiento al socorrista.
5: Hombre, los socorristas,
3: el
5: claro.
3: El día nacional del agradecimiento al socorrista, también es el día del agradecimiento al administrador de sistemas.
5: Ok.
3: Mire, datos ahí importantes. 31 de julio, día de la fruta.
5: Ah, sí, día de la fruta.
3: Día de la fruta.
4: Come fruta hoy entonces.
3: Bueno, ah, el que tenga
5: la opción de regalarle una frutica, sí, a la persona que tiene al lado, regale una frutica.
4: Claro, claro.
5: Lleve una frutica a la casa, la señora.
3: Y lleve también el aguacate, porque el aguacate, es el día nacional, exacto, del aguacate.
5: Claro, la señora también, que no espere de pronto que el señor le lleve. Si ella puede llevar, también lleve.
3: Bueno, es mire, pasta. Y en la celebración católica, hoy se celebra a San Ignacio de Loyola.
5: De Loyola.
3: De Loyola.
5: Sí, San Ignacio de Loyola.
3: Celebración católica en honor al fundador de la Compañía de Jesús, los Jesucitas, y patrono de los ejercicios espirituales. Hay datos, bueno, importantes de un día como hoy a través de Tropicana en Cómo Amaneció Cartagena. Tropicana. 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
5: Bueno, tenemos ya las 6 de la mañana con 12 minutos, 6 de la mañana con 12 es el tiempo perfecto también para indicarles a cómo está el kilo de arroz, para indicarles a cómo está la lenteja, a cómo están las frutas hoy en el mercado Basurto, que es el centro, la expensa más gigante que tiene la ciudad de Cartagena. 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
5: Muchas gracias, Bioherna, muchas gracias, mi hermano. Primera semana que ya pasamos ahí con el dato, sí, de la canasta familiar. Sí, señor, ahí para brindarles este servicio a las amas de casa, a todas aquellas que, bueno, hoy 31 dicen, voy a mercar.
4: Señor.
5: Oiga, tenemos en línea un oyente que le ha llamado la atención el tema del perro mestizo.
4: Al perro mestizo.
5: Entonces, el hombre... Oye, cuidado los puentes perros.
4: Cuidado. Buenos días, ¿quién habla?
11: Buenos días, aquí tropicaneando ando de acá el barrio Pablo VI Segundo.
4: Ah,
11: el mañoso.
4: El popular mañoso. Bueno, mañoso, cuéntanos, tíranos el dato.
11: Bueno, primero que todo, para saludar a la mesa de Tropicana, a Tocano, Orlando la Fiera y la Morenaza, Dios me los bendiga.
4: Amén, amén.
11: Sobre el tema del perro mestizo, el perro mestizo es una raza con otra raza o dos, tres tipos de raza enrasados y ahí sale el perro mestizo.
5: Ahí está, es sencillo.
4: Okay. Pero hay que tener en cuenta las razas, no, para hacer los cruces, no.
12: Porque,
11: sí, diferentes razas.
12: Porque claro, el pequiné de pronto no puede cruzarse con el perro ese que es...
5: ¿Perro lobo?
12: El lobo ese que es peligroso, que tiene la boca grande. ¿Cómo que se llama ese? El pitbull.
5: Pitbull.
12: Un pequiné pitbull, no puede cruzarse con un pitbull, por ejemplo.
11: El pitbull se puede enrazar con un lobo, no, con el otro, con el...
12: El pastor alemán.
11: Pastor alemán, ajá, claro. O un pastor alemán con un lobo siberiano.
12: Ah, también. Ahí. Bueno. Bueno, hoy vamos a aprender esos cruces, Morenaza. ¿Cierto?
3: Sí, señor.
12: Hoy vamos a aprender.
5: Aquí claro, muchas gracias, Mañoso.
11: Como en el ser humano. Ya, vamos a poner el ejemplo, un africano con un norteamericano.
12: Ajá, exacto.
11: Ahí viene la mezcla.
12: Dan una persona color de miel, más o menos. Listo, Mañoso, gracias, mi hermano. ¿Quién está por ahí, Javi?
5: Por aquí está Guido. ¿Cómo fue que el nombre de Guido? ¿Guido qué? Ahí te lo mandé, amor.
3: Moisés.
12: Guido Moisés.
5: Moisés. Dice ahí.
3: ¿Qué dice, señor?
5: Dice Guido Moisés.
13: Mira, pues ese perro es Chandoso, ese callejero que dice Chandoso.
5: ¿Será?
3: Chandoso.
5: Oye, estamos preguntándole, sí, a los oyentes, porque hoy es el Día Mundial, ¿verdad?
12: Sí.
3: Nacional del perro mestizo.
12: ¿Cuáles son las dos razas para que llegara el perro mestizo?
5: alguien que nos informa ahí a través del 313-6130-975, nos hace la llamadita, te la recibimos, o nos envía una notica de voz y nos dice cuál es el perro mestizo.
12: Exacto.
5: Estamos preguntando a la Cartagena porque hoy es Día Nacional del Perro Mestizo.
12: Bebe, aquí nos manda Víctor Babilonia, dice que un perro mestizo es un perro que no pertenece a una sola raza pura, sino que desciende de la mezcla de dos o más razas o varias generaciones de cruces.
5: Ah, está bien.
12: Fíjate.
5: Es un buen dato.
12: Tírenos el dato. Hoy vamos a aprender eso.
3: ¿Cuáles son los perros mestizos?
12: Porque es que hay gente que tiene el perrito y que no, que ya la perrita está caliente. Voy a ver si le busco
5: el compañero
12: para que siga la raza o para que haya un cruce ahí. Entonces hay que saber porque hay gente que no sabe.
3: Imagínese.
12: Y entonces un pitbull lo va a cruzar con un pequiné.
3: Dios mío, para ver qué dicen los oyentes. 313-6130-975. Buenos días.
14: Buenos días, gato. Habla Rafael Hernández del barrio 9 de abril. Gato, el perro mestizo es un perro de raza con un perro callejero. Ahí se mezclan.
5: Perro de raza, ¿no?
14: Y entonces sale el perro mestizo.
12: Pero ¿cuál es el perro de raza? Yo.
3: Por eso, o sea, el perro fino y el perro basto.
12: O sea, pero es que hay razas.
5: Me imagino yo que lo que quiere decir Rafa ahí de pronto es el perro que es de casa y un perro callejero.
12: Sí, pero es que el perro que es de casa, ¿qué raza es?
5: Y el perro que está en la calle, ¿qué raza es?
12: Exactamente, porque hay muchos perros callejeros que son de varias razas y el que está en la casa también.
5: Ahí está Willy Mariana, de que nos quiere decir también que es el perro mestizo.
15: Buenos días, bendiga grandemente a la mesa de Tropicana, Willy Mariana en sintonía con Tropicana, la más bacana en cómo amaneció Cartagena.
3: Bueno, mira, ahí están los oyentes conectados a través de Tropicana, 6 de la mañana con 18 minutos, hora de entregar a los oyentes los indicadores.
12: Bueno, sí señor, hora de los indicadores económicos aquí en la más bacana Tropicana. Mientras vayan enviándonos la nota de voz sobre el perro mestizo. Indicadores económicos, el dólar, está bajando el dólar.
3: Oigan, qué bueno.
12: Está bajando el dólar, sí señor, se está aproximando a los 3.000 barras. Hoy el dólar, 3.132 pesos. Usted lo consigue en Casa de Cambio, aquí en Cartagena, en el Centro Histórico, por ejemplo, en venta en 3.353 y en compra en 3.239. El euro se cotiza en 3.603 pesos. La libra de café colombiano en el mercado internacional se cotiza en 3,77 dólares. Y el barril de petróleo de referencia Brent se cotiza en 89,30 dólares. Indicadores económicos.
3: A través de la emisora más bacana en cómo amaneció Cartagena.
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3: Y a través de la emisora Más Bacana se los entregamos y muy pendiente porque Paisita Noche jugó 33.91, Chontico Noche jugó 93.77 con la serie número 4, Culona Noche jugó 24.21, Fantástica Noche jugó 21.10 con la serie número 4, Motilón Noche jugó 50.32 con la serie número 4, Cafetero Noche jugó 25.18 con la serie número 0, Chontico Noche jugó 36.07 con la serie número 0, Dorado Noche jugó 89.86 con la serie número 7, Sinuano Noche jugó 62.83 con la serie número 5, Caribeña Noche jugó 30.68 con la serie número 3, Astroluna jugó 30.54 con el signo Tauro, Bogotá 67.31 con la serie 4.63 y el Extra jugó 94.84 con la serie 2.74. 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
12: Bueno, último pico y placa de taxis. Hoy ya es el último, la última rotación de estos dígitos, porque ya el martes, el lunes tendremos nueva rotación de pico y placa de taxis. La rotación es mensual. Taxis, los de la mancha amarilla, placas terminadas en 5 y 6. 5 y 6 para taxis desde las 6 de la mañana de hoy por 24 horas. Vehículos particulares, placas terminadas en 7 y 8, de 7 a 9 de la mañana y de 6 de la tarde a 8 de la noche. Y las motocicletas, placas terminadas en 7 y 8, desde las 5 de la mañana hasta las 11 de la noche, es el pico y placa de este último día del mes de julio del 2026. Taxi 5-6, vehículos particulares 7 y 8 y las motocicletas 7 y 8, pico y placa.
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3: Con 23 minutos, 6:23, hora importante de entregarles los titulares.
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12: Bueno, muchísima atención, Cartagena Méndez, aquí están los titulares. Anoche, a pocos metros del CAI del barrio Ceballos, sicarios balearon a un hombre. Está gravemente herido.
2: Atención, Cartagena, mucha atención al Manolito y al Gordo. Le salió el tiro curatero. Atención, la vuelta le salió mal en San José de los Campanos. Uno murió y el otro está preso.
12: Atentos, oído Cartagena, cayeron dos delincuentes del cartel de los más buscados por hurto en la capital del departamento de Bolívar.
5: Oiga, degenerado abuelo. Mire, este hombre se metió con lo más preciado que tiene papito Dios, con los niños. Mire, a este hombre lo enviaron a la cárcel acusado de haber abusado sexualmente de tres de sus nietas. ¡Hombre, qué horror!
12: Atención, muchísima atención. Alias Masacre era uno de los más buscados en el cartel de extorsión en Barranquilla. Cayó en Cartagena y también tendrá que responder por triple homicidio.
5: Atención, Cartagena, mucha atención. Capturan a alias el Mickey por el presunto porte de arma de fuego artesanal, es decir, tenía un cipote de changón.
12: Atentos oídos, atención, a los mellitos del 20 les cayó la ley en clemencia para que respondan por varios delitos.
5: Chino Jorge cayó con marihuana y base de coca en el municipio de Turbaco. Es señalado de ser miembro del Clan del Golfo.
12: Atentos oídos, al Pato, el abuelo y Michael los cogieron con dos paquetes llenos de pura marihuana en Cartagena.
5: La Policía Nacional desplegó ofensiva pedagógica contra la trata de personas en la ciudad de Cartagena de Indias.
12: Atentos oídos, damas, mujeres que vengan para el centro histórico. Si vienen con falda, pónganse la licra, porque hoy la velocidad del viento, hoy y mañana, va a aumentar en Cartagena de Indias.
3: Son los titulares para las personas, para todos los oyentes de Tropicana, que a esa hora de la mañana se conectan a la sintonía y estén bien informados en cómo amaneció Cartagena. 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
1: Ya son las 6:38. 6:38.
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5: Las 6:38, 6:38. Vamos de inmediato a las principales vías de la ciudad de Cartagena para conocer cómo está la movilidad en la capital del departamento de Bolívar, cómo está la circulación en la avenida Pedro de Heredia, la arteria que cruza prácticamente toda la ciudad, al igual que la transversal 54, la Crisanto Luque, la avenida del Consulado, la antigua vía Ternera, las zonas industriales de Mamonal, de el Bosque y de Ternera, también la avenida o las avenidas que bordean el Mar Caribe colombiano, la Santander, sí señor, aquí frente al cordón amurallado, también la vía del mar y la ruta 90. Pero que sean nuestros amigos conductores que hacen parte de la mesa de trabajo que nos tienen el dato a esta hora de la mañana.
1: 313-6130-975 es el Tropi WhatsApp de Tropicana. Para que a esa hora de la mañana los amigos conductores de la mancha amarilla, blanca, azul, verde de todos los colores nos entreguen el estado de las vías. Así que muchachos, hemos llamado a Tico Volante, a Yamil Dancio, Jorge Luis Altagama, a Robert Torres, el gordito Bonser, al gran Rafael Ballesta, Jaycito Didi, Elkin Rocha, Kenner In Driver, Edward In Driver, Sebastián Taxi, Pipe In Driver, Pedrito Taxi, el gran Andrés Javier, también por acá la señora Mali, al escolar feliz, el gran Tico Volante, Narciso Taxi, Giovanotti Miss. Amigos conductores, ¿cómo están las vías de la ciudad de Cartagena? Cuéntenos a través del 313-6130-975. Llegó Altagama, ¿qué dice Altagama?
6: Hola y buenos días para todos. Bessi, Morenaza, Orlando Ramos, Gato Cano. Buenos días y bendiciones para todos allá. Le informo la movilidad hasta ahora. Parque Heredia, como siempre, actualmente ha mejorado un poco la movilidad. Siempre hay presencia de cabezas de piña allá por Salaventa, por Amarillo, lo que conecta la antigua carretera Ternera con que pasa por la Universidad San Buenaventura, que es la salida de Parque Heredia. Ahí donde se forma el propio nudo de Berro, el nudo de Salchichón, ya hay presencia constante de agentes de cabeza de piña, que no se pongan para que vean, que se les colapsa la ciudad, a los que no se pongan. Ahí están atentos, activos desde temprano, la movilidad 5-5 a la hora por acá. Y con relación a la pregunta, los perros de mestizos, ¿sí? eso sucede cuando usted tiene una perrita fina, estilo Fresh Food, una Golden Retriever, vaya, una perrita de esa fina, y que la lleva a peluquería, la lleva a salón, que se haga las uñas, que se haga el spa. Y cuando la tiene en su casa, se le escapa y se junta con Chocolate Arturo, se junta con Nerón, se junta con esos perros de los vecinos, y queda embarazada, queda preñada. Esa cría o esos hijos nacen mestizos, una mezcla de perro de raza fina con los de raza callejera. Te informa el Alta Gama.
5: Bueno, fíjate, el Alta Gama ahí nos dio una clase de cruces.
7: Además sabe veterinario, sabe toda vaina.
1: Fíjate, qué profundidad, amiga, buenísimo.
5: Ha dateado.
1: Por acá, como nos dicen los amigos conductores hasta ahora, ¿dónde andará Luis In Driver, Carlitos Particular, Kenner In Driver, el gran Rubén Darío In Driver? En los amigos conductores hasta ahora llegó Tico, buenos días.
8: Muy buenos días, señores de Tropicana, la mesa más pegada de Cartagena, morenaza, linda y hermosa, un besito para ti.
1: Amén, mi vida bella.
8: Gato, gano.
7: Mi hermano.
8: Vale que gatea temprano, gato, y la fiera, bueno.
7: Mi hermano.
8: Vamos aquí con un reporte de movilidad.

0: Ahí cogí la cordialidad hasta Pozón, hasta Rompoy de Pozón, el primero. Está un 5-3, un 5-4. Y de ahí hasta terminar el combatín, si está, está el baile breve, breve, breve. Está 5-1, 5-0. Se lo dice Tico Volante.
1: Eso, Tico.
0: Vamos con la bendición de Dios.
1: Amén. Papá Bello, Dios te bendiga. Por acá, ¿qué más nos dice? Llegó el profe Grego. Dice, ahora, profe.
2: Buenos días, Gatito Cano. Buenos días. Hola,
3: buenos días,
2: Morenaza. Dios me lo guarde y me los bendiga grandemente en su mesa de trabajo. Bueno, pasado Crisanto Luque, lo dejé 5-0, 5-1 a la hora. Estoy aquí en el tranconcito de la entrada de Manga, que esto es pan de cada día. Ahí le mandé la fotico. Esto está 5-0-0-0 y un automóvil varado aquí casi al frente de Sociedad Portuaria.
1: Sí,
2: habló el profe Greg.
1: Eso, profe, sí, señora, y nos envía la imagen. Mire, ve, se va a formar el tranconcito.
3: 5-0-0-0-000.
1: Uy, padre amado. ¿Qué dice el cortito Boxer?
4: Buenos días, amiguito, ¿cómo están?
3: Muy bien.
4: Bien, muy bien. Este es un saludo de amistad.
3: ¿Qué? Bien,
4: súper bien, muchachos, feliz inicio fin de semana de Algarete, porque el lunes cumple el gordito Boxer. More. Muchachos, les comento y no cuento para que Heredia, la movilidad está lenteja ahí en la rotonda. Igualmente a la salida están los cabezapiñas, pero la movilidad está lentejísima a la hora. El Polvorín, 5-1, 5-0. En ambos sentidos, sentido hacia Pozón, está lenteja. Viceversa, está mírame y no pase. A la hora. El romboy de Pozón, pataleta ahogado, cortina de humo. No está por aquí. Mírame y no pase, sin presencia de cabeza de piña. More. Ya tú sabes cómo es. Déjalo caer en el kini.
1: Gracias, gordito Boxer. ¿Qué más nos dicen los oyentes? Llegó Jaycito a esta hora. ¿Qué dice Jaycito?
5: More, buenos días.
1: Buenos días, cariño.
5: Buenos días, tierra, bendiciones. Aquí la avenida del consulado está un poquito congestionada. Un 5-2, 5-3. Hasta ahí lenteja, como dice el colega. Alta gama, creo que es.
1: Sí, señor.
5: Pero ahí vamos. Moral, more.
1: Eso, Jaycito, gracias, corazón. Llegó Carlitos Particular, buenos días.
6: Muy buenos días nuevamente, muchachos. Buenos días. Reportando la sintonía, Carlitos Particular. Bueno, Cato, te comento que hice recorrido, como te digo, de por allá de tierra. Estaba por allá por los lados de Cañaveral. Bajé por ahí por la cordialidad de transporte, de momento hasta aquí, hasta el mercado, por la vía de Olaya. Eso estaba allá ahí un 5-3, 5-2, más ahorita ahí está ahí en Megatienda, y aquí en la subida de los Cuatro Vientos. Pero aquí arriba, allá en Zaragoza, hasta aquí, hasta la clínica de maternidad, de momento ahí está 5-5. Oye, de más apretadito está lleno para navajar los Cuatro Vientos hacia Olaya y en Megatienda. Es donde está más apretadito de ahí, que ya está un 5-1, ya casi prácticamente a 5-0, ¿oyeron?
1: Dios mío. Bueno, ahí está, mire, Carlitos Particular nos entrega el estado de las vías a través del 313-6130-975. Por acá nos dice, buenos días, equipo de Tropicana. Agustín Pérez, conejillo de Indias en Vista Hermosa. Saludos, ahí está en la sintonía con Tropicana. Llegó Elkin Rocha.
7: Buenos días, amores. Buenos días,
1: mi amor.
7: Para mi gente Tropicana. Buenos bendiciones días para todos ustedes, para todo su equipo de trabajo. More, te cuento que viniendo del CAI de Ceballos hacia el Parque Los Borrachos, la movilidad se encuentra un 5-3-5-2. Bastante lenteja. 5-3-5-2 hasta el Parque Los Borrachos. Te informó el Kim Rocha.
1: Oye,
7: Yesito, ¿dónde anda, Jaycee?
1: Ahí está, mire, Luis Indriver también nos escribe y dice, buenos días, equipo de Tropicana. Crisanto Luque se encuentra, ¿saben cómo, compañeros? 5-3-5-2 a la hora. 5-3-5-2 a la hora, ¿por acá qué nos dicen?
8: Señores de Tropicana Estéreo, disculpen la molestia porque se me había olvidado mandarle el código de reporte que ellos me dieron ahí en Agua de Cartagena.
1: Bueno, aquí tenemos una denuncia de Eder Bernate. Ya vamos a escuchar la primera nota de voz, corazón, para poder saber qué es lo que está pasando.

0: Buenos días, buenos días, Orlandito.
1: Mi hermano.
0: Buenas, Gatocano.
1: Buenos días.
0: Buenas, que en el Daibe te quiero mucho.
2: Amén, corazón.
0: Mega tienda de Olaya, 5453. Y de ahí está hasta las Palmeras, 55. Que en el Daibe, buenas, te quiero mucho.
2: Ay,
0: buena,
2: amén,
0: Gatocano.
2: Mi vida bella. Amén, corazón bello. ¿Dónde andará Pedrito Taxi? Ayer conocí a Pedrito Taxi. No lo conocí ayer, sí, cuando íbamos saliendo para la transmisión, pasaba él por acá, por el centro. Dijo, morenazo, soy Pedrito Taxi. Ahí es buenísimo. Gordito, ¿cómo ser?
3: Sabes que yo cumplo es el 3 de agosto, lunes 3 de agosto.
1: Ah, pero es que empieza temprano a celebrar.
3: 3 de agosto, 3 de agosto. Sí, muchachos, por aquí por los lados de la variante, hacia el puente de Tumbaco, aquí en Villa Grande, la movilidad está lenteja, ahí donde siempre se hace, en Villa Grande 2, a la hora, a la hora. Ahorita les tiro otro reporte ahí. ¡More, more, more!
2: Cuenta con eso, manito, cuenta con eso. Ahí están los oyentes conectados a través de Tropicana 97.5. 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

0: es hora de sentirte en paz en Tropicana 653.
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4: Buenos días, amigos de Tropicana, la más bacana. Habla Ivana, reporte movilidad. Del recreo hacia el sábado, todo 5152 a la hora. Chao, mil gracias.

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0: se llama Lobo Domesticado Salsa, a través de Tropical 97.5, la emisora bacana de Cartagena. Recuerden que es hora de sentirte en paz en Tropicana, 7 de la mañana con 13 minutos, 7-13 minutos.
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0: Ya son las 7 de la mañana con 14. Noticias bacanas, últimas manillas, oyentes de Tropicana 97.5, para que no se pierdan el cierre del Festibanda este sábado 1 de agosto en la Plaza de Todos Cartagena de Indias, con la presentación de Jader Tremendo, Oscar de León y el faruchazo Farid Ortiz. 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Está Caracol Radio, ven por tus par de manillas. 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
0: Tropicana. 7:15, cambia el reloj rápidamente para entregarles una poderosa palabra de vida a todos los oyentes de Tropicana 97.5. Nos las dan nuestros amigos victoriosos con la voz de Orlando Ramos La Fiera.
10: La palabra de vida de hoy se titula No importa la dificultad. Recuerda, no importa la dificultad. Romanos capítulo 8, versículo 35. ¿Quién nos preparará del amor de Cristo? ¿Tribulación o angustia o persecución? ¿Hambre o desnudez o peligro o espada? Amado hermana, amado hermano, oyente que nos estás escuchando, pastor o líder, aunque, miren ustedes, aunque yo do o aunque yo sé todo lo oscuro, sé que Dios es mi luz y mi salvación. Aunque la enfermedad me agobie, sé que Dios es mi sanador. Aunque se desata en crisis, sé que Dios es mi proveedor y su mano me sostiene. Aunque no tenga fuerzas, sé que todo lo puedo en Cristo que me fortalece. Aunque esté a punto de desmayar, sé que tengo que seguir adelante. Porque si él no se rindió, yo tampoco. Así es que es una palabra maravillosa. Cristo es mi ejemplo a seguir. Aunque la duda me visite, yo seguiré creyendo en mi Dios. Aunque se sequen los mares, aunque no fluya agua en los ríos, aunque se caigan las estrellas, aunque el sol deje de brillar, aunque la luna deje de alumbrar y aunque se me vengan encima todos los problemas del mundo, yo nunca dejaré de adorar a Dios que me corona de favores y misericordia. Ánimo, sigue adelante con fe y creyendo que Dios, a través de su Hijo amado Jesucristo, te va a sacar de ese momento difícil por el que estás pasando. Ánimo y feliz fin de semana. Dios les bendiga.
0: Es una poderosa palabra de vida para todos decir...
10: ¡Amén!

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0: gato a través de Tropicana 97.5 y recuerda que es hora de sentirte en paz en Tropicana 744 minutos.
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5: Las 7 de la mañana con 44 minutos, hora de actualizarlos con los hechos más importantes que han ocurrido en Cartagena de Indias, en el departamento de Bolívar, la región Caribe, Colombia y el mundo.
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5: Atención, muchísima atención, los sicarios llegaron al barrio Ceballos, cerquita donde está el CAI de la policía, para herir con arma de fuego a un hombre en la noche del 30 de julio aquí en Cartagena.
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5: Muchísima atención, como Ángel José Navas Barrios, fue identificado el joven de 24 años de edad que fue víctima de un atentado sicarial en el barrio Ceballos. Según testigos de los hechos, el joven que era vendedor de frutas y que en su momento llegó con su carreta de frutas a saludar a unos compañeros en el Boulevard de Ceballos, se encontró allí con unos sujetos que llegaron con arma de fuego y le propinaron varios impactos de bala. Cuando de pronto estos sujetos cometieron el hecho, huyeron rápidamente de el lugar, dejando a Ángel José gravemente herido, quien fue llevado a un centro asistencial donde se encuentra entre la vida y la muerte. Ojalá Dios quiera que pueda recuperarse de estas graves lesiones con arma de fuego. Entre tanto, las autoridades están en la investigación de este caso.
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6: Bueno, tenemos ya las 7 de la mañana con 46 minutos, 7 de la mañana con 46. Atención a Manolito y al Gordo, les salió la vuelta mal en San José de los Campanos. Uno murió y el otro está preso.
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6: Atención, Cartagena, mucha atención sobre los hechos ocurridos en el barrio San José de los Campanos. Indica la Policía Nacional en la ciudad de Cartagena que una patrulla abatió a uno de los presuntos delincuentes, alias Manolito. Es el sujeto que murió, mientras que su cómplice, alias El Gordo, fue capturado. Estos dos presuntos bandidos, minutos antes, habrían despojado a un ciudadano de sus pertenencias. Al notar la presencia de los uniformados, los implicados intentaron de inmediato huir, disparando contra la policía, lo que originó un intercambio de disparos. El abatido, identificado como Manuel Enrique Mercado San Martín, registra 8 anotaciones judiciales como indiciado por los delitos de hurto, tráfico de estupefacientes, porte ilegal de arma de fuego, violencia contra servidor público y violencia intrafamiliar. Durante el procedimiento fue incautado un revólver y una motocicleta en la que se movilizaban los presuntos delincuentes.
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0: Más noticias a través de Tropicana 97.5 y cayeron 2 delincuentes del cartel de los más buscados por hurto en Cartagena.
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0: La policía en Cartagena capturó a 2 presuntos delincuentes vinculados en el cartel de los más buscados por el delito de hurto. Alias El Pea y Olis estaban siendo buscados por su presunta participación en más de 10 hurtos violentos ocurridos en Cartagena, en especial en la zona industrial Vía Barú. El primero de ellos se registra 4 anotaciones judiciales por los delitos de hurto agravado, porte ilegal de arma de fuego y concierto para delinquir. Por su parte, Olis registra 2 anotaciones por hurto y concierto para delinquir. De acuerdo con las investigaciones, estos actores criminales hacían parte del grupo delincuencial Los Dinos, quien se dedicaban a cometer hurtos en zonas turísticas de Cartagena, en especial en la variante Mamonal.

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1: Las 7 de la mañana con 48 minutos, degenerado abuelo. Lo envían a la cárcel acusado de haber abusado sexualmente de 3 menores de edad. Atención, por petición de la Fiscalía General de la Nación, un juez envió a la cárcel a un hombre de 64 años señalado de abusar sexualmente de sus 3 nietas de 9, 12 y 16 años. Los hechos investigados ocurrieron en el corregimiento de Flamenco, en María la Baja, Bolívar, en el 2025. Información en poder de la Fiscalía evidencia que el adulto mayor aprovechó los momentos a solas con las menores de edad para realizar tocamientos de índole sexual. Por su parte, la adolescente fue accedida carnalmente. Un fiscal de la seccional Bolívar imputó al investigado los delitos de acto sexual violento y acceso carnal violento, ambas conductas agravadas. Ninguno de los cargos fue aceptado por este hombre.
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1: Atención Cartagena, mucha atención, alias El Masacre. Era uno de los más buscados en Barranquilla por extorsión y triple homicidio.
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1: Atención Cartagena, mucha atención, en la vereda Tierra Baja, perteneciente a la Boquiboqui, a la Boquilla, fue capturado mediante orden judicial, alias El Masacre, un hombre de 22 años, quien hace parte del cartel de los más buscados por extorsión en Barranquilla. Era requerido por los delitos de homicidio agravado en concurso de fabricación con tráfico y porte de arma de fuego y o municiones. De acuerdo con las investigaciones, el capturado estaría implicado en un triple homicidio cometido con arma de fuego el día 28 de agosto del 2022 en la ciudad de Barranquilla, donde perdieron la vida Alejandro Mesías, Carlos Suárez y Jorge Aguilar. Atención, las autoridades señalan que este sujeto actuaría bajo las órdenes de cabecillas recluidos en centros carcelarios, quienes continúan dinamizando la extorsión en diferentes localidades de la capital del Atlántico. Además, estaría vinculado con el paro extorsivo contra comerciantes en Barranquilla y Soledad en el departamento del Atlántico a principios del mes de julio.
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1: 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Oyentes, oyentes, información para todos ustedes. 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

0: Finadito. No, se la llevó el Tower. No, esa está en el maestro Romy.
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1: Los oyentes conectados a través de la emisora más bacana de toda Cartagena. ¿Qué dicen los oyentes a través del 313-6130-975? Notas de voz a esa hora de la mañana con los oyentes. Buenos días.
5: Bacana, te saludo por la pasión de la fiesta de moda, repasando sintonía hasta hora de la tarde. Bueno, mi hermano Gato, bendiciones, feliz fin de semana. Bastante caluroso de este lado del charco, 34 de temperatura. More, more, un besito fuerte, un abrazo. Muchas bendiciones, Orlando, un abrazo, muchas bendiciones.
6: Listo, gracias.
5: En este viernes feliz, sin darse duro por la nariz. Bueno, hermano, dándole gracias a Dios por un fin de semana contento. Muy agradecido con él, porque gracias a él puedo despertarme, levantarme para mi empleo. Recibir el dinero que ya cayó una nómina, mi hermano, estoy limpiado. Pero los paradiarios que esperan. Nada, pues aquí ustedes Popolo Guasón, el artista de moda. Un saludo muy especial para la Españoleta, que tengo días que no la escucho hoy, que la vida del Quique, vale. El Quique como que está perdido. Esa vacación es buena, larga y extendida. More. El plato de hoy no te va a gustar, more. El plato de hoy no te gusta. Es la carne que a ti no te gusta, more. Con bastante papita y quedó vacilado ese plato, more.
7: Mondongo guisado.
8: Pero Quique esta mañana nos habló, estaba por Kentucky.
6: Sí, sí.
8: Esta madrugada nos dijo, no, estoy por Kentucky, estoy pasando en estos momentos por Kentucky.
1: Oiga, qué maravilla, también por aquí en el Gran Socorro, en el barrio 13 de Junio, están reportando la sintonía a los oyentes a través del 313-6130-975. Buenos días.
9: Buenos días, saliendo a la hora, Jonathan Pastel, vía Mamonal Ceballos, 5051.
1: Ahí está.
9: Estamos aquí parados.
1: Ay, mire, ahí está Jonathan, en la sintonía de Tropicana. Daniel de Julio también reporta la sintonía. Ahí está conectado con Tropicana, 313-6130-975.
10: Hola, buenos días, muchísimas bendiciones para todos. Feliz viernes, siempre escuchando la mejor emisora de Cartagena.
1: Ay, qué maravilla, la Gran Carolina. Buenos días.
11: Manga, por el Puente Román libre, Puente Las Palmas libre, Centro Histórico libre, more, tú haces que ese tipo hoy te ha dicho, pues, no trabajes hoy, more, corre, no trabajes hoy,
1: También la gran Vilma Troche reporta en la sintonía. Carlitos Pérez, el Pokémon en bandera y el Cotorro en la Sierrita. ¿Qué dice Pedrito Tansi?
12: Buenos días, equipo Tropicana. Gato, Orlando, Morenaza, Pedro Tachi.
1: Pedrito Tansi.
12: Para los 97.5 de Tropicana, más bacana. Viniendo desde el Pozón por la ruta Bayunca 90 y Anillo Vial. Hasta el centro, todo está 5:05 a la hora. Bendiciones.
1: Ahí está, mira, el gran Pedrito Danzi. Ahí está en la sintonía de Tropicana 97.5. Bacana, bacanísima. ¿Qué más dicen los oyentes? 313-6130-975. Buenos días. Buenos días.
13: Bueno, aquí reportando la sintonía. Otra vez de nuevo. Morenaza, Gato Gano y la Fiera. Bueno, vamos a darle otro poquito de estado de vía. ¿Cómo están las vías? Vamos para adelante. Bueno, ahora mismo salir de aquí de pie cerro a Champagunta, 53152. Me metí por la muralla, adentro está 55. Ahí voy, iba. Estoy aquí en la entrada de Boca Grande. Estoy viendo que aquí se ve 55. La elegante del lado de la playa. Están los policías, me metí por la otra, está elegante, está 5:05, todo se puede venir a Boca Grande. Ya saben, muchachones, todo está bien, 5:05 por acá, se lo dice el Tico Volante.
1: ¡Eso, Tico! Orla, mira lo que dice acá el gran Toreto. Avenida del Lago está RBD, o sea, está rebelde. El Quindrancho, buenos días.
14: Pobre,
6: Bendiciones, Morenaza, nuevamente reportando la sintonía, amores, que no se metan por la avenida Olaya, que esto está repelente. Uy. Esto está 5-0, triple 0, amores. Cuartelillo de Olaya. Hasta los cuatro vientos.
1: Imagínese, hasta los cuatro vientos. Por acá, ¿qué nos dice Jorge Luis Altagama?
14: Hola, Morenaza, Orlando Ramos, Gatocano. Buen día y bendiciones para todo allá. De ninguna anécdota y todo, porque hoy es viernes. Voy llevando una pasajera a tu destino y cuando llegamos me sale con un billete grueso. Billete de Gabriel García Márquez, moradito. Y le di bastante menudo, bastante billete suelto de vuelta. Y ella empieza a contar y a revisar los billetes y me dice, señor, hágame favor, cámbiame este billete. Yo no recibo billete viejo. Y yo me la quedé bien y le dije, y un viejo con billete, sí lo recibe. Y todo mal se agama. Usted recibe billete viejo.
1: Me dañó el opinador. Llegó el gordito monstruo, buenos días.
15: More, mamá linda, muchacho, mire, ando zona confort, modo VIP.
16: Vaya.
15: Está por Serena del Mar. Vaya. Esta vía para acá está nítida, ready. A la hora, la boquilla también está fluida. Donde sí estaba Baile Plebe antes de venir para acá, era ahí en Megatienda, sin presencia de Cabeza de Piña, la perimetral, ahí misma, eso está exquisito, 5-5, movilidad fluida. More, déjatelo caer.
1: Ya lo dejé
15: déjatelo
1: caer.
15: More.
1: Ya lo dejé caer.
15: More, esos disquitos, More. Ve, tú vas a hacer, da, como dice mi amigo ahí, que yo, ay, More, yo necesito trabajar, More, pero ya me están dando ganas de una clarita, una botellita de esa clarita, More. Y si me sueltas ese pasado, no es pasado, More, aquí en la boquilla me quedo, mamá linda, aquí me quedo.
1: No te la voy a poner porque usted necesita trabajar, sí, caballero.
8: Tiene que trabajar. Vaya a trabajar y después hace el codo.
1: Ay, Dios mío, por acá llegó el que nunca falla.
17: Señores de Tropicana, buenos días. Bendiciones, señores.
8: Amén.
17: More, a la hora, Puente Jiménez, libre. Entrada manga por el Puente Jiménez, libre. 5-5, More.
1: Ahí está, mira el gran Cyber y la gran Vilma Trocha conectada con Tropicana 97.5. Los oyentes, nuestros amigos conductores, nos entregan el estado de la vía, reporte de sintonía en el Tropi WhatsApp de Tropicana. 313-6130-975.
18: Uy, morenaza, con Orlando la Fiera, nada más, ya, fielito. Y Orlandito, ajá, mañana los espero. Ajá. Mañana es que voy a festejar mi cumpleaños. Mañana después de 2 de la tarde.
8: Alvarito Guerrero.
18: 5-0. Voy a irte para mañana, More. De parte de Alvarito Guerrero. Claro. Cuídate, More.
1: Claro.
18: Te quiero mucho.
1: Bueno, mi vida. Dale, espéranos allá. Dale, pero siéntate.
8: Hermano, vale. Eso va. Sí.
1: Siéntate. Ahí están los oyentes conectados a través de Tropicana, la emisión más
8: bacana.
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8: Bueno, importante. 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
1: Ya son las 8 de la mañana con 40 minutos. La noticia bacana, tenemos las últimas manillas para que usted no se pierda el cierre del festival. 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
6: Bueno, tenemos ya las 8 de la mañana con 41 minutos, 8 de la mañana con 41. Vamos a hacer conexión hasta ahora con Guido Castro desde Barranquilla, que nos brinda la información deportiva aquí en Cómo Amaneció Cartagena. Guido, buenos días.
7: Así es, llegó el viernes. Y está terminando el mes, está terminando, ya mañana es agosto, hoy viernes, un partido de la segunda fecha, anoche se jugó Bucaramanga frente a Llaneros, mañana sábado cuatro compromisos, entre ellos el de Junior frente a Millonarios, hoy 15 en Barranquilla, el domingo tres partidos, Jaguares frente a Nacional en Montería, 3:45 de la tarde, la fecha se va a cerrar el día miércoles 2 de septiembre, o sea, falta más de un mes. Bueno, también en el torneo de ascenso, hoy tenemos Unión Magdalena frente a Urso Marzo, Real Cartagena visitará a Real Cundinamarca el domingo y el Barranquilla frente al Atlético. Ya está apuntándole Colombia al Mundial 2030, porque la selección Colombia tendrá amistoso el sábado 26 de septiembre en Estados Unidos ante México. La prensa internacional está destacando en sus titulares la eliminación del Junior en Copa Colombia, como lo ven, lo han hecho en Francia y también en Brasil. Resaltan que un equipo de la B le ganó al bicampeón de Colombia. Atención. A los 88 años de edad falleció el último sobreviviente de la Selección Colombia del Mundial de 1962, Hernando El Mono Tobar. La Dimayor ha programado, reprogramado mejor, 11 partidos de las fechas 1, 3, 4 y 9. Todo porque hay realización de eventos y conciertos, igualmente remodelación de estadios y súbele la posesión presidencial. La FIFA quedó con algunos cambios ahí que están medio programando, pero ya se manifestaron desde Europa, dicen que no aprueban esto, y también de la CONCACAF. La selección Colombia sub-19 comenzó participación en los Centroamericanos y del Caribe, ganaron 1-0 a Panamá. Hoy en la femenina va a jugar a las 3 de la tarde ante México, fecha número 2. En la fase final del Campeonato Nacional sub-15, Atlántico venció 2-1 a Cauca, ya suma 7 puntos va a jugar frente a Antioquia, que está en el primer lugar, ese partido a las 8 de la mañana hoy. Así quedaron las llaves de los octavos de final de la Copa Colombia. Esto se va a jugar los días 11 y 13 de agosto. Bueno, vamos rápidamente con Real Cundinamarca frente a Internacional de Bogotá, Quindío, Llaneros, Nacional, Cali, Pasto, Medellín, Caldas frente a Alianza, Valledupar, Santa Fe, con el Unión Magdalena, el ganador va a jugar frente a Fortaleza, y el ganador de Barranquilla frente a Millonarios se enfrentará al ganador de América Pereira. Colombia ya suma casi 100 medallas en los Centroamericanos y del Caribe, y para el juego de mañana del Robelio Martínez, la tribuna norte estará sin público, y esto porque debe cumplir una fecha de sanción. Son dos, pero esta será la primera. Solo están habilitadas las tribunas occidental y oriental. ¡Tropi de

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1: Cartagena de Indias se consolida como destino de turismo religioso con la 12ª edición de FEMÚSICA 2026, el festival de música católica más importante de la región. Celebrará su nueva edición el 8 de agosto en el Centro de Convenciones Julio César Turbay Ayala. El evento reunirá artistas nacionales e internacionales, destacando el regreso tras 10 años de la agrupación dominicana Alfareros, ganadora del Grammy, del Latin Grammy. La iniciativa es liderada por el movimiento católico Jornadas de Vida Cristiana, la Arquidiócesis de Cartagena y la Alcaldía Mayor de Cartagena a través de Corpo Turismo.
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0: sentirte en paz en cómo amaneció Cartagena, 9 de la mañana con 8 minutos, 9-8.
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2: Ya son las 9 de la mañana con 14 minutos, 9:14 en ¿Cómo amaneció Cartagena?
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2: Y recuerda que es hora de sentirte en paz. En Tropicana, 9 de la mañana con 16. 9 de la mañana con 16. 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La emisora más bacana de toda Cartagena. Ustedes que se conectan a esta hora de la mañana. 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
4: 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Yo estudiaba en el Liceo Bolívar y ella estudiaba en el Sena de los Cuatro Vientos. Ay, more. More, tú vas a hacer que yo pegue de temprano. Estoy aquí por los calamares, acabo de parar aquí en una tienda, no le doy el nombre para no darle coba, y voy a tomarme una de esas negritas, more. 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
3: Un muerto, atención, un muerto y dos heridos dejó ataque sicarial en el barrio Ceballos. La información ya nos llega por parte de la policía aquí en Cartagena. Los lesionados presentan anotaciones judiciales como indiciados por los delitos de homicidio, fuga de presos, lesiones personales, hurto y tráfico de estupefacientes.
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3: Bueno, la segunda, hasta el 7 de agosto habrá plazo para postularse al subsidio de tarifa diferencial de Transcaribe.
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3: 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Y mañana en la Plaza de Todos, donde habrá un espectáculo maravilloso, te invita la más bacana Tropicana.
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1: Conectamos todos los oyentes a través de la emisora más bacana de toda Cartagena y esta información de verdad que les va a encantar. ¿Y saben por qué, oyentes? Información importantísima en cómo amaneció Cartagena. 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
11: Los oyentes conectados a través de la emisora más bacana de toda Cartagena. Información importantísima para todos ustedes oyentes que se conectan a través de la emisora más bacana. ¿Y saben por qué? Sí, aquí les tengo la información. 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
2: Son las 10 de la mañana. 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

0: 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Ya son las 10 de la mañana con 17 minutos. 10 de la mañana con 17. Mañana del viernes. Viernes 31 de julio para despedir este mes de julio y darle la bienvenida al octavo mes, el mes de agosto. Y es con Tropicana 97.5, la emisora más bacana de Cartagena. Lea Morenaza te sigue acompañando. Aquí lo voy a estar acompañando. Además, Jessica no tiene información importantísima desde las calles de la ciudad de Cartagena para todos ustedes con la familia de Pan Caribe. Vamos a hacer conexión con él para que nos entregue toda la información para los oyentes que se conectan con la emisora bacana de Cartagena. Así que voy a ser activadísima con todos ustedes a través del Trompi WhatsApp de Tropicana, el 313-6130-975, 313-6130-975, para que envíen su reporte en sintonía, me cuenten por dónde andan escuchando la emisora más bacana. Desde ya les presentamos a lo Tropicana, salsa y trancazo a través de la emisora bacana. Así que siendo las 10 de la mañana con 19, vamos a hacer conexión con el que la vacila bacano, con información con la familia de Pan Caribe. Jessy, buenos días.
1: Morenaza, feliz mañana para ti y para todos los oyentes que están conectados con Tropicana Estéreo en este viernes fin de semana con la 97.5, la más bacana. Bueno, obviamente la Tropimol de Tropicana está en el barrio Torice, sector El Papayal, y es con el personal de Pan Caribe. Venimos a realizar una bonita labor social, y es que este era un sitio para poner en contexto a los oyentes, un sitio que está abandonado, y el personal de Pan Caribe en esta oportunidad viene haciendo limpiezas a esta zona. Viene hoy precisamente, vamos a estar sembrando plantas y también vamos a pintar para que esta zona en Torices, Torres Papayán, luzca de una manera diferente. Por esa razón estamos aquí con Tropicana Estéreo 97.5, Pa Caribe y Tropicana, la emisora más bacana de toda Colombia.
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1: La hora en Tropicana, 10 de la mañana con 29 minutos, 10:29.
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1: Ya vamos a leer y escuchar cada uno de sus mensajes que me dejan a través del 313-6130-975. Agradecimiento a los oyentes que siguen descargando más y más nuestra app ahí en su celular, en su Android, en su iPhone, en su Play Store, en su Astor. Descargan Tropicana FM y nos están acompañando por todos lados. Y nosotros lo acompañamos en su lugar de trabajo, haciendo una vuelta donde estén, escuchando la emisora bacana de Cartagena.
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1: 10 de la mañana con 31 minutos, seguimos en conexión con Jessica, ¿no?, que nos entrega información con toda la familia de Pacaribe. Jessy, cuéntalo todo.
6: Continuamos en esta oportunidad en el viernes fin de semana y como le venimos comentando a todos los oyentes que están conectados con Tropicana Estéreo, estamos directamente desde el barrio Torice, sector El Papayal, y en esta oportunidad estoy con Sonia Castillo, que es la gestora social de Pacaribe, y está con nosotros, que quiere saludar a todos los oyentes. Señora Sonia, bienvenida a Tropicana, ¿cómo va? Feliz mañana.
7: Feliz mañana a todos, buenos días a toda nuestra audiencia, gracias a ustedes Tropicana por siempre hacer parte de estas grandes jornadas de conciencia, de limpieza y de recuperación de puntos afectados o vulnerables o puntos críticos, como se les llama. La invitación pues a la comunidad para que por favor se va a hacer una recuperación hoy de este punto que tiene muchísimos años afectado por la falta de cultura ciudadana, de los negocios cercanos, de la comunidad que saca basura en los horarios que no son y en la presentación inadecuada de los mismos. Hoy vamos a, ya se realizó una limpieza del punto nuevamente y hoy vamos a hacer pues una siembra y pintura del set de la parte que vamos a embellecer. Y bueno, el llamado es a que por favor coloquemos los residuos o las basuras en los horarios que están estipulados y en la zona al frente de cada vivienda, y los negocios pues también a respetar estos espacios y no mandar a botar basura.
6: Bueno, esa es algo de la información bacana que tenemos para los oyentes de Tropicana. Así que, señora Sonia, ya volvemos con usted para que nos siga entregando más a través de los 97.5. Eso es lo que estamos viviendo con Pacaribe a esa hora de la mañana con Tropicana.
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0: 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En Tropicana son las...
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0: Conectamos todos los oyentes a través de Tropical 97.5, la emisora más bacana en esta mañana del viernes. Escuchas 97.5 de la emisora más bacana. También saludando a los oyentes que se suman más y más a nuestra familia de las redes sociales de Tropicana Cartagena. Y los vemos súper conectados, súper activos todos los oyentes. De verdad, muchísimas gracias por hacer parte de la familia de los 97.5 de Tropicana Cartagena. Ya son las 10 de la mañana con 42 minutos, 10 de la mañana con 42 minutos y seguimos desde las calles de la ciudad de Cartagena con información. Jessy Cano con la familia de Pan Caribe a esta hora de la mañana, Jessy.
2: Y continuamos en esta oportunidad desde este punto de la ciudad de Cartagena con Tropicana Estéreo 97.5. Torice sector El Papayal, hoy con el personal de Pan Caribe y obviamente también con la Secretaría de Servicios Públicos. Y en esta oportunidad tenemos el placer y el gusto de hablar con Andrea Tatis, que en esta oportunidad quiere saludar a todos los oyentes de Tropicana Estéreo. Andrea, ¿cómo va? Feliz mañana, bienvenida a Tropicana.
3: Bueno, feliz día, muchísimas gracias por la invitación y por el espacio. Bueno, desde la Secretaría General, en conjunto con la empresa prestadora Pan Caribe, en este día estamos en la recuperación de este espacio. Bueno, realmente, más allá de verlo como un objetivo para el cumplimiento de metas desde el área distrital, también es verlo como la oportunidad y con el propósito de generar conciencia ambiental, el cuidado por lo público y que desde la ciudadanía pues también nos involucremos en este espacio, porque al final de cuentas la construcción de ciudad también depende de cada uno de nosotros. Entonces ese es el propósito al que más apuntamos en este tipo de acciones.
2: Bueno, Andrea, sabemos que se viene realizando este trabajo y sabemos que esto va a quedar bacanísimo, bonito, pero también necesitamos que la comunidad lo conserve así de lindo como lo están dejando en esta oportunidad. ¿Tu mensaje para todos?
3: Bueno, para llegar a este punto de la recuperación, previamente se hicieron acompañamientos a la comunidad de mesas de trabajo con distintas dependencias y distintas instituciones. Además de eso, pues sensibilizaciones en el área comercial y residencial de esta zona. Pues también guardando la esperanza de que esta recuperación pueda mantenerse en espacio y tiempo. Entonces el llamado precisamente es eso, a las comunidades, tanto locales de esta zona como a sus alrededores y en toda la ciudad en general, es ponerse la mano en el corazón por lo nuestro, por lo público, que cada uno de nosotros desde su rol cada día construye ciudad, y nosotros somos quienes podemos mantener esta ciudad limpia, darle otra cara. Entonces es precisamente eso, hacer un llamado a la conciencia ambiental y de que construimos ciudad cada día todos.
2: Bueno, ahí está toda la información detallada con Andrea Tatis para los oyentes que están conectados con Tropicana, la emisora más bacana.
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1: La Hora en Tropicana, 11:15.
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1: ¡Aquí estoy! Estoy, los estoy acompañando, presentando mucha salsa y mucho trancazo a través de la emisora más bacana para todos los oyentes que se conectan a esta hora. Ya son las 11:15. Iniciamos otra hora musical, otra hora de buenas canciones a través de la emisora más bacana de toda Cartagena. Por lo que nos dicen, ya te voy a escuchar, corazón, ya te escucho. Por acá saludo muy especial para el gran Aníbal. ¿Qué nos dice Aníbal a través del 313-6130-975? A ver, Aníbal.
3: Parque Heredia, te saluda el gran Aníbal.
1: Eso, Parque Heredia, el gran Aníbal. O es el viento, o es el ventilador que está todo. Vea, manito. También por acá un saludo para el gran Humberto, que está reportando la sintonía. El gran Will, Dios te bendiga, corazón, ahí en Escayón Villa, escuchando los 97.5. La gran Vilma Trocha, gracias, mujer bella. Daidis, Arengel, en el barrio Nuevo Bosque. También reportan la sintonía a esa hora de la mañana. La sintonía de los 97.5. Cada uno de los oyentes conectados a esta hora, de verdad, muchísimas gracias por hacer parte de la familia de la emisora más bacana de toda Cartagena. Recuerden el Tropi WhatsApp de Tropicana: 313-6130-975. 313-6130-975. Es el Tropi WhatsApp de Tropicana, la emisora más bacana. 11:17, cambia el reloj y seguimos con toda la familia de Pacaribe con buena información. Jessica, no a esta hora.
4: Continuamos en esta oportunidad. En este viernes, fin de semana, con Tropicana, la más bacana de toda Colombia. Fin de semana de salsa y trancazos. Y bueno, continuamos para los oyentes que ahora vienen llegando a la sintonía, que estamos en el barrio Torice, sector El Papayal, acompañando al personal de Pacaribe y a la Secretaría General de Servicios Públicos también, que viene realizando una labor social increíble en estos lados de la ciudad, por ejemplo, recuperando este espacio que estaba en completo abandono. Y estamos sembrando plantas, estamos pintando, y esto lo están dejando muy bonito, de verdad. Así que bueno, en esta oportunidad el mensaje es para la comunidad, a cuidar esto que en esta mañana de viernes está realizando Pacaribe junto a la Secretaría General de Servicios Públicos. Eso es lo que estamos viviendo en esta mañana de viernes con Tropicana, la emisora más bacana.
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1: Ya son las 11:18. 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

0: Y recuerden, oyentes, que es hora de sentirte en paz en el otro Picana 11:30 minutos.
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0: Aquí estamos presentando mucha salsa y trancazo para todos los oyentes de Tropicana 97.5. Y con más información desde las calles de la ciudad de Cartagena con toda la familia de Pan Caribe.
5: Mi gente, estamos de vuelta con Tropicana Estéreo 97.5 desde las calles, la Tropimóvil, la Tropa Roja, hoy en el barrio de Orice, sector El Papayal, con Pacaribe. Bueno, le hemos entregado toda esa información de interés y es que ya en un 50% va el trabajo de donde se están sembrando plantas, se están pintando la zona, en fin, eso está quedando muy bacano, así que el mensaje a toda la ciudadanía es que cuiden esto, que esto que viene realizando Pacaribe con la Secretaría General de Servicios Públicos. Nuevamente vamos a charlar con Andrea Tatis. Andrea, ¿desde cuándo vienen trabajando de la mano con Pacaribe? Nuevamente, bienvenida a los micrófonos de Tropicana.
6: Gracias, bueno, realmente ya este es un trabajo que lleva pues consolidado de manera más fuerte este año. Realmente hemos tratado durante este periodo hacer cambios que de verdad se vean reflejados. Este, bueno, sería uno como uno de los varios puntos que ya hemos recuperado de la zona Pacaribe. Uno de los que más podemos hacer destacamiento es de la zona de Autobol, que es en la avenida Pedro de Heredia. Tenemos conocimiento de que ese callejón pues era, no se podía hacer uso del mismo, se encontraba bastante sucio, en una condición bastante precaria de arrojo. Ahí pues se hizo un trabajo bastante marcado con la comunidad y gracias a la comunidad es que hemos podido sentir o hacer la diferencia, ya que reconocemos que cuando las comunidades se involucran de lleno en este tipo de esfuerzo, en este tipo de actividades, son nuestro puente para que los esfuerzos que se realizan como empresa prestadora y como distrito de verdad se vean reflejados y se mantengan en espacio y tiempo.
5: Andrea, muchas gracias por brindarle esta información a los oyentes que están conectados con Tropicana Estéreo. Bendiciones y tu mensaje por último para los que hasta ahora nos sintonizan.
6: Bueno, realmente es lo mismo que ya he dicho anteriormente. Si nosotros queremos una ciudad limpia desde nosotros y desde nuestro ser y nuestro hacer, es que se pueden dar estos esfuerzos, que de verdad, si queremos construir una ciudad que sea limpia, reluciente, que lo que veamos sea pulcritud, también eso sale, esos esfuerzos deben salir de nosotros mismos.
5: Ahí está toda la información para los oyentes que hasta ahora sintonizan Tropicana, la emisora más bacana.
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0: los oyentes a través de Tropicana 97.5. Recuerda, es hora de sentirte en paz en Tropicana 1138.
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1: Es la mañana del viernes 31 de julio de Santa Quincena y de que llega el fin de semana con toda, ¿cierto que sí? Que están ahí en su lugar de trabajo, saludo muy especial para todos los restaurantes que ya se están preparando, pero mira, hay gente que ya almuerza a las 11:40, oye, pero qué maravilla, ¿cierto que sí? Saludo muy especial para todas las compraventas, para toda la droguería o farmacia, para todos los almacenes, que están siempre en la sintonía de Tropicana Cartagena, en los almacenes aquí en el Centro Histórico, donde venden accesorios para celulares, accesorios para computadores, y están en la sintonía de... Morena se te acompaña y ahora recuerda, yo escucho.
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1: En Aló Tropicana, salsa y trancazo para todos los oyentes de Tropicana 97.5. Y recuerda, sumarte a la familia de las redes sociales de Tropicana Cartagena. Síguenos a través de nuestra cuenta de Instagram, @TropiCartagena. Y nuestra cuenta de TikTok, @TropiCartagena975. En el cierre de la información, con toda la familia de Pan Caribe, la información la tiene Jessica, ¿no?
3: Continuamos, señores, para los oyentes que están conectados con Tropicana Estéreo 97.5 Pacaribe, la Secretaría General de Servicios Públicos, y hoy directamente del barrio Torice, sector El Papayal, con toda la información. Pero en esta oportunidad me encuentro con Sonia del Castillo, que es gestora social de Pacaribe, y bueno, vamos a seguir charlando, señora Sonia, acerca de esta actividad. Nuevamente la saludo, buenos días.
4: Buenos días. Bueno, hoy vamos a hacer una siembra de 80 plantas aproximadamente en este sector, bueno, y aquí tratando de incentivar a la comunidad para que por favor las cuiden, traten de que la gente respete los horarios, que no permitan que arrojen basura. El compromiso es institucional desde la Secretaría General de Servicios Públicos y Pacaribe, pero también es un compromiso desde la comunidad, desde la Junta de Acción Comunal, para que se apersonen en este sitio como lo hemos hecho en otros lugares que han sido afectados por basura, donde la comunidad se apersona, se compromete y trata de que el punto se mantenga, como es el caso del punto crítico de Autobol, que tenía aproximadamente más de 20 años y no se había podido recuperar nunca. Lo logramos este año, ya tiene 7 meses donde el punto está limpio, pero fue un trabajo arduo entre comunidades e instituciones. Aunamos recursos, tiempo, procesos, y hoy podemos con satisfacción decir que el punto se recuperó satisfactoriamente.
3: Hoy estamos aquí directamente del barrio Torice, sector El Papayal, punto que se está recuperando en este viernes. ¿Cuáles son los próximos puntos, señora Sonia?
4: Bueno, vamos a intervenir otro punto que está alrededor de una institución educativa en Olaya, Madre Gabriela, el Centro Cultural Las Palmeras, la próxima intervención que vamos a realizar para seguir en este proceso de recuperación de puntos críticos. Este punto de Papayal ha sido intervenido varias veces desde las entidades, con siembras, con llantas, con procesos de sensibilización, de conciencia, reforzando horarios, pero no se ha recuperado en su totalidad. Se sigue afectando, ya no como antes, diríamos que un 30% se ha ido recuperando, pero pues todavía tenemos que seguirle apostando.

0: están identificados.
1: Señora Sonia, por último su mensaje y muchas gracias por esta labor que viene realizando junto con Pacaribe en la ciudad de Cartagena.
0: Bueno, el mensaje y el llamado es al sector comercial que está cerca al Papayal para que por favor respeten los horarios de frecuencia, que no utilicen a otras personas para traer basuras a este punto de Papayal porque ya están identificados y ya lo que se procede desde el Código de Policía Nacional es al tema coercitivo, a las multas, a los comparendos.
1: Bueno, es toda la información para los oyentes que hasta ahora sintonizan Tropicana, la emisora más bacana.
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4: Hola Morenaza, buenas tardes. Yo escucho y comparto Tropicana, la emisora más bacana, mi amor. A mejor de complacerme con el vallenato. Si no me falla el corazón, me haces el favor. Gracias y bendiciones para todos ustedes. Se lo dedico a mi esposo que está cumpliendo año hoy. Que Dios me lo guarde y me lo bendiga y cumpla muchos, muchos, muchos años más. Que lo amo con todo mi corazón.

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3: Son las 12 del mediodía. 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

0: Oh, qué bacana, qué bacana esta canción.
1: Compadre Gustavo Palacio.
0: Se llama el hombre de Mara con Diomedes Díaz. El cacique. El cacique de la junta. Bacana, bacana, se la dejo ahí. Bueno, son las 12:17 minutos. Aquí estamos, señores, en este mediodía tropical. En serio, ¿cómo están? ¿Cómo está mi cartaño? ¿Cómo está mi fantástica? Listo para entregar lo mejor de la música en esto que se llama Retropicana. Mi nombre es Jessicano, bienvenido. Voy a estar por acá hasta el lado de la tarde en esta oportunidad. ¿Quién quita que más tiempo, eh? Puedo estar hasta las 4, hasta las 5, no sé. Dependiendo de lo que diga el director. ¡Vaya, director! Bueno, quiero enviarle un cordial saludo a mi Vale, el Darío, el zapatero de moda, que siempre está ahí en la cinta.

0: el patrón se llama esto, ¿eh?
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0: No, suena bacano, suena bacano. Y lo más bacano de todo es que ya está a través de las plataformas digitales, ya está a través de su canal de YouTube. Me dice Mr. Black que esta canción ya está para que toda la gente la goce, ¿eh?
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0: Pues qué bueno. Ahí que mandase para el canal de YouTube del presidente y todas las plataformas.
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0: Para que vayan a gozar de esto. Lo más reciente de Mr. Black, el presidente, el que no miente. Fueron 15 años maquinando. Fueron 15 años maquinando. El Mr. Black. Un evento que se llama El Patrón. Música nueva en Tropical Estéreo. Música de estreno, música de estreno, música de estreno. El Patrón. ¿Qué dice, presidente?

0: pausa para comerciales en Tropicana Estéreo. Vamos a la pausa de comerciales. Ya regresamos con más de la música, ¿eh?
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0: Pausa para comerciales en Tropicana Estéreo. Ya regresamos.

0: Bueno, pausa para comerciales, momento de estar en paz en Tropicana. 12:45 minutos.
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4: 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En Tropicana son las
0: 12:46 minutos, 12:46. Ya regresamos con los clásicos.
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0: Bueno, es momento de estar en paz en Tropicana.

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2: 12:48 minutos en Tropicana.
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0: a partir del lunes el señor Wilson Sierra, quien va a estar en estos turnos. Y va como hasta diciembre firmando el Toy Wilson. ¿Sí o qué, Dios, Wilson? ¡Amor imposible! Siga maestro Wilson para que saludes a los oyentes, dale. Eso es. ¿Qué dice Wilson?
1: ¡Ey, ey, ey, ey!
0: ¿Cómo estamos, brother?
1: Bien, oye, Jesse, yo feliz de la vida de estar de regreso aquí en Tropicana. Gracias a toda la gente que me ha respondido muy bien en las redes. Y prepárense porque estaremos desde las 10 de la mañana hasta las 2 de la tarde de cada día, de lunes a jueves. Así que aquí espérenme porque estaremos con muy buenas canciones de Retropicana.
0: Sí, señor. Usted es especialista en...
1: Pues yo tuve la oportunidad de nacer un poquitico antes que usted. No crean que yo soy viejito ni nada de eso, jamás.
0: Un poco tonto.
1: Más viejo que quién sabe. Pero lo importante es eso, que vamos a estar recordando canciones. Vamos a estar aprendiendo de lo que usted está poniendo aquí, al mismo tiempo de lo que los oyentes me pidan. Y si acaso usted que me está escuchando tiene una canción que hace rato no escucha, pero no se acuerda el nombre o algo, pues comuníquese con Tropicana, que aquí se la conseguimos y se la sonamos. Pero vea, uno a...
0: Ya, Wilson, entonces a partir del lunes, ¿no?
1: Sí, señora, a partir del lunes, está aquí, pero aquí voy a estar yo chismoseando. Usted sabe que yo soy...
0: bastante curioso.
1: Quiero decir otra cosa, pero bueno.
0: Eso es, Wilson. Un abrazo para mi vale Gerson Martínez, mi gente de la Casa del Carpintero, que también está por ahí en la sintonía. 1:32 minutos. Vamos a avanzar con más de la música. Lo que tenemos son muy buenas canciones para ustedes aquí en Tropicana. ¿En serio? Esto se llama El Preso, Luis Software, El Rasta. Música del viernes, música del fin de semana. ¡Tro!

0: 1:39 minutos, tenemos pausa para comerciales en Tropical Estéreo. Vamos a la pausa. 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Es momento de estar en paz en Tropicana, 1:40 minutos.
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0: Es momento de estar en paz en Tropicana, 1:40, 1:40 en Colombia.
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4: 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En Tropicana son las
0: 1:41, 1:41 en Tropicana, la emisora más bacana.
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0: En Tropicana 1:42, 1:42 en Tropicana.
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viernes, fin de semana, música del viernes aquí en Tropicana Estéreo. Y no, porque hoy es viernes. Que suena Tropicana, que suena la bacana. 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

serio, súbele, súbele, súbele, súbele. Que ahí estén con nosotros conectados.

0: minutos. Es momento de hacer conexión con Yuri Zapata, la morenaza que está en un punto en la ciudad de Cartagena, lista y presta para entregar toda la información bacanísima. Morenaza, ¿cómo va? Feliz tarde, ¿cómo vamos?
1: Feliz tarde también para todos los oyentes de Tropicana 97.5. Qué bendición saludarlos y saludarlos en esta tarde del viernes 31 de julio. Obviamente fin de semana, viernes que usted debe aprovechar la Santa Quincena. 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

0: menos. 2:36, ya le voy a sonar esto que se llama California. Pero antes voy a saludar nuevamente a la morenaza que está desde un punto de la ciudad con el... Bueno, buena información para los oyentes a esta hora. Morenaza, ¿cómo vamos? Cuéntalo todo.
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0: 2:49 minutos, tengo pausa para comerciales, pero antes la morenaza cierra con la información a esta hora de la tarde en Tropicana.
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0: 2:50 minutos, momento de estar en paz en Tropicana. 2:50.
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5: 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En Tropicana son las
0: 2:51 minutos, 2:51 en Colombia.
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0: 2:51 minutos en Colombia.
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0: 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Así vamos con la Morenaza, que tiene buena información a esta hora de la tarde. ¿Cómo vamos, Morenaza? Cuéntalo todo.
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0: Bueno, voy a hacer conexión con la Morenaza, que tiene buena información a esa hora de la tarde. Cuéntamelo todo, Morenaza, ¿cómo vamos?
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que dice Buga? ¿Cómo es que dice Buga? Mi vale David Ozuna, el peluquero de moda. El propio David Ozuna, ahí en la sintonía Tropical Estéreo.

0: otra forma, caballo, de otra forma.
1: Jessicano, mi hermano.
0: Ey, usted lo dijo, caballo, usted lo dijo.
2: Vuelve y se programa. Mujeres en rama.
0: Viernes, viernes, viernes, viernes, viernes, viernes, viernes, viernes.

0: todo por hoy es viernes. Más información ya para cerrar, Morenaza, cuéntamelo todo.
1: Televisión más bacana. 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
1: 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Yo me despido en la parte técnica, Renberto Toro, y yo soy la Morenaza, una voz tropicana.
0: Es momento de estar en paz en Tropicana, 3:46 minutos.
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7: 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En Tropicana son las
0: 3:46 en Colombia.
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0: 3:47 en Tropicana.
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7: Son las 4 de la tarde. 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
6: 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En Tropicana son las...
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Tropicana se llama Sube el Volumen. 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

0: 16 minutos. ¿Qué me cuenta la Morenaza? Que tiene buena información en esta oportunidad desde otro punto de la ciudad. Morenaza, ¿cómo va? Buenas tardes, cuéntamelo todo.
1: Así es, información importantísima para todos los oyentes de Tropical en 97.5. Si ustedes escuchan de fondo, ya saben dónde estoy. Claro que sí, estoy en la inauguración de Festival Tan 2026. Esto se ve maravilloso y se va a disfrutar de manera grandísima. Estamos exactamente en el Parque Las de Segovia, aquí en Manga, donde se va a dar el inicio de Festival Jazz de Bolívar 2026. A las 4 de la tarde inició el gran desfile de bandas de Festivandas de Bolívar. Están listos para llenar la ciudad de Cartagena de ritmo, de tradición y orgullo bolivarense. Este recorrido inició a las 4 de la tarde y a lo largo del recorrido en todo el sector de Manga, las bandas musicales del departamento van a contagiar a cartageneros y visitantes con la puerta del porro, el fandango y los sonidos que hacen parte de nuestra identidad cultural. La Gobernación de Bolívar, a través del Instituto de Cultura y Turismo de Bolívar y Cultura, los invita a salir a sus calles, a acompañar ese gran recorrido. Y este termina ahorita a las 5:30 de la tarde, el cierre y la llegada, el punto de llegada

estar buenísimo porque el cierre es con el pulmón de oro, el maestro Poncho Zulenta. Así que si está buscando tremendo plan para el día de hoy, es acercarse aquí, oyentes de Tropicana 97.5, Parque Las Ideas, Segovia de Manga, iniciando Festivanda.

0: Bueno, 5:27 minutos, momento de hacer nuevamente conexión con la Morenaza, que tiene buena información a esta hora de la tarde. En Sube el Volumen para todos los siguientes. Cuéntanos todo, Morenaza.
1: Recuerden, oyentes de Tropicana 97.5, que la espera terminó. Inició Festival Salsa de Bolívar 2026. Se escuchan al fondo. Ya iniciamos. Ya tenemos todo listo para hacer vibrar a toda Cartagena con el talento de nuestras agrupaciones musicales y una nómina de artistas que promete dos noches inolvidables. Ustedes dirán, Morenaza, sí, estos son dos días, sí. Hoy aquí en el Parque La Ciudad Segovia de Manga y mañana en la Plaza de Todos Cartagena de Indias. Hoy, 31 de julio, en el Parque La Ciudad Segovia de Manga, será el punto de encuentro para que usted disfrute con entrada totalmente libre. Así que si usted está preguntando, oyentes de la emisora más bacana, ¿ya están dejando entrar? Ya las puertas están abiertas. Acérquese con su familia, traiga a la mamá, traiga al papá, llegue con sus compañeros de trabajo. Aproveche porque podrán disfrutar sin necesidad de manilla las presentaciones de Unipack, Bipack, la gran candela del folclor, y el cierre es con el maestro Poncho Zuleika, porque Festival Salsa de Bolívar 2026 ya inició con Cultur y la Gobernación de Bolívar.
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0: dice. Torre y Bogan. Fin de semana. A las 6 de la cita. Son las 4 de la tarde. ¿En qué 4 de la tarde? 5 de la tarde, 44 minutos. Se pide el reloj mal, María. 5 de la tarde, 44 minutos en Tropical Estéreo. Antes de la pausa comerciales, ¿qué me cuenta la morenaza con toda la información a esta hora para los oyentes? Cuéntamelo todo.
1: Bueno, es inició oyentes de Tropical en 97.5. El Parque Lázaro de Segovia de Manga está lleno de cultura, de ritmo, de tradición. Hoy la presentación de Urigán Big Bang, de Candela del Folclor y por supuesto del maestro Poncho Zuleta. Y me encuentro con uno de los jurados que va a estar muy pendiente de las bandas menores, de las bandas mayores. Me encuentro con el gran Jorge Otero, director de la banda Armonía de mi Universidad Univac y jurado calificador. Jorge, ¿cómo estamos?
2: Bueno, inyectándole la mejor energía a la 14ª versión del Festival de Bandas de Bolívar. Para mí es un honor estar representando a mi universidad, estar también aportando la parte académica, porque si bien esto es una fiesta para todo el pueblo cartagenero, para todo el pueblo bolivarense, también es una oportunidad académica para cada uno de los miembros de las bandas, porque mañana van a recibir talleres en nuestra institución. Los muchachos van a tener la oportunidad de codearse con músicos de otras bandas, ver en vivo grandes agrupaciones como va a ser Oscar de León, Poncho Zuleta. Es una gran fiesta donde todos salimos ganando.

0: Cartagena, el departamento de Bolívar, es una tierra multifacética, es una tierra que un día escuchamos tambores, otro día escuchamos jazz. Este fin de semana vamos a escuchar buena banda en todo el departamento de Bolívar desde Cartagena.
1: Muchísimas gracias.
0: A ti por estar presente, a todas las personas que nos acompañan desde sus hogares, pero desde aquí mismo también nos pueden acompañar. Hoy desde Manga, mañana en la Plaza de Todos, y no se lo pierdan, que es una sola vez al año. Habrá que hablar para ver si lo hacen dos veces al año, pero por ahora es una sola vez al año.
1: Eso ya es posible que sea en el inicio de Festivanda 2016 del departamento de Bolívar con Tropicana la más bacana.
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1: Quiero contarle, mi mano, un pedacito de la historia negra, de la historia nuestra, caballero. Y dice así.

el café con Kevin Cel, perfecto de la melodía. Son las 6:16, la música de moda en Tropical Estéreo. También buena información a esta hora con la Morenaza. Cuéntelo todo, Morenaza, ¿cómo vamos? Morenaza, ¿cómo vamos?

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1: Bueno, les quiero contar a todos los oyentes de Tropicana 97.5 que ya esto arrancó. Arrancó oficialmente Festivanta 2026 aquí en la Plaza Lazo de Segovia en Manga, y me encuentro con los lanceros de la fiesta de la Independencia 2026, con la señora Margot, con nuestro gran amigo y colega Micho Paternina. Primero iniciando con las mujeres. Señora Margot, ¿cómo está? Buenas tardes, bienvenida a Tropicana.
2: Muy buenas tardes, Tropicana. Le hablo Margot Castro, la gran lancera de la fiesta de Independencia 2026-2027. Los invito a este festivanda, que eventos como estos que deben permanecer en la ciudad de Cartagena, que preservan la tradición.
1: Muy estupendo. Y por supuesto, nuestro gran colega, qué placer para mí, Micho Paternina, saludarte y decir, aquí está el lancero de la fiesta de la Independencia, Micho Paternina por Tropicana.
3: Cuánto gusto, Judy Morenaza, un abrazo especial para ti, para el grato Cano, para Yesid Cano, para Orlando Ramos, para todo el equipo de Tropicana. Todas las mañanas los escucho. Tremendo programa, un abrazo. Estamos aquí cumpliéndole a Cartagena. Margot Castro Fajardo y este servidor Micho Paternina, que hemos sido elegidos en esta oportunidad como grandes lanceros de la fiesta de Independencia. Ha sido un desfile muy bonito que salió desde el Parque Centenario, cruzó todo el Pedregal, Plaza de la Trinidad, Puente Román, hasta llegar aquí al Parque de la Ciudad de Segovia.
1: Micho, invitemos a todos los oyentes de Tropicana que no se pierdan hoy y el día de mañana el cierre de Festivanda en Plaza de Todos Cartagena de Indios. Van a hacer la premiación de las bandas menores, bandas mayores, y el cierre a del tremendo Oscar de León y Farid Ortiz.
3: No, esto está hermosísimo, 10 bandas de distintos municipios del departamento de Bolívar. Además, estará Poncho Zuleta hoy aquí. Mañana tendremos a Farid Ortiz, tendremos a
1: Oscar de León,
3: a Oscar de León y otro grupo más, así que totalmente gratis. Aquí no hay control para nada.
1: Así que esa es la emoción que se están viviendo. Festivanda 2026 del Departamento de Bolívar y Cultura y la Gobernación de Bolívar. Y aquí estoy con los lanceros.
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10: Bien, son las 6:33, 6:33, más información a esta hora de la tarde en Tropicana. Cuéntamelo, Morenaza, ¿cómo vamos?
11: Claro que sí, para todos los oyentes de Tropicana 97.5. Aquí seguimos desde el gran inicio de Festivanta 2026. Para todos los oyentes de Tropicana 97.5, aquí en Manga, estamos en el Parque Lacy de Segovia, Manga, y me encuentro en estos momentos con Angie Gómez, directora técnica de Cultura de Cultura. Doctora Angie, ¿cómo está? Buenas tardes, ya casi noche, en ese gran inicio de Festivanta 2026.
12: Bueno, muy emocionado de estar aquí en el Parque Lacy de Segovia de Manga, que siempre nos acoge con los brazos abiertos para disfrutar de las mejores bandas del departamento de Bolívar.
11: ¿Qué van a disfrutar todos los asistentes cartageneros bolivarenses el día de hoy y el día de mañana en Festivanta 2026?
12: Bueno, invitamos a todos los cartageneros y bolivarenses para que vengan y disfruten de las mejores 10 bandas del departamento de Bolívar. Hoy aquí en el Parque Lacy de Segovia se van a presentar las 10 bandas y aparte de eso vamos a tener una presentación de la Univad Big Bang, que es nuestro gran aliado de la Institución Universitaria de Bellas Artes, que nos ha apoyado durante estos 14 años del Festival Departamental de Bandas. Y aparte de eso vamos a tener un invitado especial que es el maestro Poncho Zuleta, para que también gocen de todo este tema del vallenato y además de las bandas, de nuestras bandas sabaneras que nos acompañan aquí en el Parque Lacy de Segovia en Manga.
11: De las bandas menores, de las bandas mayores y artistas invitados en la Plaza de Todos, Cartagena de Indias.
12: Bueno, los invitamos todos mañana a la Plaza de Todos, se va a abrir las puertas desde las 5 de la tarde. Pueden encontrar manillas, también allá el acceso es libre, pero es con manillas. En la taquilla van a encontrar también en Tropicana y en todas las emisoras estamos dando manillas para que vayan y disfruten de todo lo que tenemos el día de mañana. Vamos a tener también la presentación de las 10 bandas y vamos a escoger las 3 mejores bandas, tanto en categoría mayores como en categoría menores. Y aparte de eso vamos a hacer un homenaje al maestro Rupert Sierra, que es arreglista, compositor, que ha sido director del programa de música de Univad de Bellas Artes. Y aparte de eso también vamos a tener unos artistas invitados que nos acompañarán el día de mañana. Tenemos a Jade Tremendo, que es un artista local. Tendremos también a nuestro invitado especial, que es maestro Oscar de León, para que vayan y gocen de la salsa del maestro Oscar de León. Y aparte de eso vamos a
11: pues, si van

0: pausa para comerciales y tropicales. Seremos a la pausa de comerciales. Está en la sintonía de Suba del Volumen. 6:44 minutos ya para cerrar, Morenaza. ¿Algo para comentarnos?
1: Claro que sí, aquí estamos. Aquí estamos. Cierre de la información desde el Parque Enlace de Segovia en Manga. Invitación amplia para todos los oyentes de Tropicana 97.5. Todavía tienen chance de acercarse aquí en Manga, Parque Enlace de Segovia. El cierre, el maestro Poncho Zuleta. Y recuerden que la segunda cita es el día de mañana en la Plaza de Todos Cartagena de India. A partir de las 5 de la tarde van a hacer la premiación de las bandas menores, bandas mayores, presentación de Unisono y por supuesto cierre, champeta de Padre Tremendo, salsa del maíz Oscar de León.

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